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0: Las 7 de la mañana, 33 minutos, temperatura de 12 grados 4 décimas, humedad 98%. El cielo está cubierto con llovizna en la ciudad de Buenos Aires. Muy buenos días, empezamos esta mañana de lunes en el aire de Federal 99.5, hablando del estado del tránsito y de los servicios. Y les recordamos a los automovilistas que tengan precaución porque hay calzada resbaladiza por la lluvia, así que recomendamos, como siempre, mantengan las luces bajas, disminuyan la velocidad, respeten la distancia de frenado y anticipen cualquier maniobra que vayan a realizar. Ahora sí, a esta hora de la mañana nos vamos a los principales accesos porque en General Paz, en el enlace con la autopista Richeri y autopista de Lepiane, hay una reducción de carril sentido al Riachuelo por un siniestro vial, al igual que en General Paz a la altura de Liniers, en este caso sentido al Río de la Plata. También en Panamericana ocurrieron dos choques, uno de ellos en el ramal Pilar en el kilómetro 53 y el otro en el ramal Escobar en el kilómetro 51. En ambos casos recuerden que se trata de una reducción de la calzada mano a capital. Además, en el barrio Constitución, en Amancio Alcorta y Carrillo, hay un corte parcial a metros nada más de la avenida Caseros por un siniestro vial. Y si hablamos de los servicios, el tren Sarmiento continúa circulando con demoras por problemas técnicos. Las demás líneas de trenes, subtes y premetro funcionan con normalidad y, como siempre, la información fue suministrada por la Policía Federal Argentina, Ministerio de Seguridad Nacional.
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0: Bienvenidos a Mañana Federal de lunes, aquí en FM Federal 99.5, aquí en el streaming. Arrancamos una nueva jornada, arrancamos una nueva semana y la arrancamos pasado por agua. Bueno,
1: Lo habíamos dicho.
0: Arrancamos de todas maneras con todo, con mucha información, con muchas cosas para charlar a lo largo de toda la jornada y lo arrancamos todos, ¿no? Lo arrancamos entre todos.
1: ¿Qué hacemos? Nos vamos a ir perdiendo. Buen día.
2: Sí. Buen día, Ricky.
1: Nos vamos a ir perdiendo con los días, pero hoy estamos todos. Hasta los quecos llegaron temprano, con eso te digo todo. Que venían medio ahí con media falta.
0: Exactamente. Solo nos falta Germán. Sí, que vendrá mañana,
1: sí.
0: Pero vendrá él, otro no vendrá.
2: Bueno, pero es verdad, los quecos casi que se quedan libres. Ahora que media falta, venían sumando, sí. Es como el secundario, se quedan libres.
0: Sí, pobres, venían con temas de transporte, me parece.
2: Sí, y más ahora con la lluvia. Pero bueno, llegaron temprano, dijeron, antes de que nos critiquen.
0: Sí, de último momento.
3: Hoy mamá no me dejó faltar por la lluvia.
0: Qué rápido.
1: Sí.
2: ¿Qué dijo? Que llegó ansioso, pobre.
0: Ah, perfecto.
2: Por eso está rápido. No,
0: llegó medio a las corridas.
2: Sí, claro.
0: ¿Viste? Cuando uno llega a las corridas, empiezas.
3: Dejó faltar por la lluvia.
2: Uy, así me está enojado.
0: Sí, bueno, está bien.
1: Bueno,
0: perfecto.
1: Bueno,
0: perdón, Keiko, no es que queríamos ofenderte.
1: Bueno,
0: están Quequito y está Quequiña. Está obviamente Emma Boletti en los controles. Está Luisito Rey. Está Ornella Toledo. Vendrá Edgardo Mora. Bueno, los que siempre estamos y continuaremos estando si todo así continúa. Vamos a contarles que hoy tenemos una temperatura de 12 grados 4 décimas en estos momentos, con el cielo que está con lluvias, con lloviznas bastante intensas que comenzaron ayer durante la tarde y noche y realmente continuaron durante toda la madrugada, durante toda la mañana y van a continuar durante toda la jornada de hoy. Así que hoy sí o sí paraguas, sí o sí piloto, sí o sí campera, porque además tenemos ya una máxima de 14 grados, es decir, estamos muy cerquita de lo que va a ser la máxima para la jornada de hoy y una humedad aplastante del 98%. Así que, bueno, el clima va a continuar de esta manera a lo largo de toda la jornada y como decíamos, tenemos durante toda la mañana, durante toda la tarde y hasta las primeras horas de la noche con el cielo que va a continuar con lluvias y lloviznas. Se supone que va a ir mejorando, sí que cada vez va a ser menos intensa la lluvia, de todas maneras, bueno, ya está todo mojado, así que hoy paciencia, realmente paciencia porque no va a cambiar. Mañana, por ejemplo, vamos a tener un día martes que va a estar mayormente nublado, sí, o sea, va a estar absolutamente gris, pero por lo menos no va a llover y con máxima de 14. Después va a ir mínimamente subiendo la temperatura ya cuando nos vayamos acercando hacia el sábado, hacia el domingo, con máximas de 17 y de 16, pero bueno, durante toda la semana tendremos entre 14, 15, 16, no más que eso en materia de temperatura. ¿El fin de semana bien?
2: Bien.
1: Sí.
2: También un
1: sí,
2: poco tranquilo. Era Silent Hill, había una niebla que era terrible.
0: Sí, es cierto. Bueno, es un fenómeno que nos acompañó durante toda la semana pasada, la niebla, desde los primeros días de la semana y continuó de esa manera hasta, bueno, prácticamente el viernes.
2: Pero bueno,
0: más allá de eso, bien.
2: Sí, tal cual. Estaba para hacer otro tipo de planes. Tal vez no era para ir a tomar algo a la plaza, para la gente que tenía alguna propuesta en el cine,
0: sí,
2: o alguna serie que le quedó pendiente.
0: Sí.
2: Era una buena oportunidad.
0: Tal cual. Sí. Bueno, sobre todo el domingo, que además estuvo bastante fresco. Bueno, después la lluvia.
1: Sí.
0: En un momento me tocó mirar por la ventana, así levanté la persiana y dije, bajo la persiana de vuelta.
2: Claro.
0: Porque estaba horrible. La verdad, estaba gris. ¿Viste cuando, sobre todo en esta época del año donde está fresco, o bueno, en invierno también, está fresco y uno mira por la ventana y no hay nadie caminando por la calle?
1: No. ¿Quién iba a salir?
0: Es un domingo, a las 2 de la tarde no hay nadie.
1: Que te da cosa porque decís, bueno, es el día que tengo por ahí para salir un rato, pero bueno, ¿viste? Ahí es donde los que tuvimos o tenemos perritos sufrimos. Porque los que hay que sacar para que hagan sus necesidades, tenés que buscar. Te asomas, el perro te mira a ver cuándo salimos y vos te asomas a ver si se puede.
0: Depende, o a veces el perro te mira como
1: diciendo,
0: ¿a dónde me vas a sacar?
1: No quieren caminar después. Bueno, vos sabés que tiene que salir, porque si es un perrito que no hace nada adentro, tiene que salir.
0: Sí, claro.
1: Y después cuando están en la puerta no quieren caminar. Es toda una logística que recuerdo con mucho cariño, pero
0: terminá con el rope arriba de los brazos.
1: Sí.
0: Caminaste cuatro cuadras
1: mojado.
0: Y el perro se te planta y decís, bueno, listo.
1: Todos mojados, vamos, aupa. Pero bueno, son los únicos que se ven, los únicos héroes que se ven en la calle. Son los que tienen que sacar al perro.
0: Tal cual, así es.
1: Sí.
0: Pero bueno, tendremos un montón de cosas para el día de la fecha, además de lluvia y además de frío.
1: Yes.
0: Vamos a estar obviamente con los principales títulos de la jornada, vamos a estar contándoles todo en materia de actualidad policial, en donde les actualizamos esa información que tienen que saber, que tienen que conocer sobre la Policía Federal. Tenemos tránsito, servicios, obviamente hoy protagonistas en esta mañana, en donde tenemos muchos vehículos y además, como decíamos, está lloviendo, la calzada está resbaladiza, bueno, todo lo que ya saben y que suele ocurrir cuando está así de feo y con poca visibilidad, además, sí, porque está realmente muy oscuro a raíz de la hora, de la época del año y de las nubes. Así que todo eso marca que hay que tener mucha precaución a la hora de conducir. Y sumamos que vamos a estar obviamente con el Camiverso, tenemos espectáculos, tenemos absolutamente de todo en la jornada de hoy. Así que si no arrancamos, no llegamos. Así que rápidamente vamos con música.

Perfecto, por eso nos vamos a General Paz, porque en el enlace con la autopista Richeri y autopista de Lepiane hay una reducción de carril sentido al Riachuelo por un siniestro vial, al igual que en General Paz a la altura de Liniers, en este caso es un vano al Río de la Plata. También en Panamericana ocurrieron dos choques, uno en el ramal Pilar en el kilómetro 53 y el otro en el ramal Escobar en el kilómetro 51. Recuerden que en ambos casos se trata de una reducción de carril mano a capital. También en el barrio de Constitución, en Amancio Alcorta y Carrillo, hay un corte parcial a metros nada más de la avenida Caseros por un siniestro vial. Y si hablamos de los servicios, el tren Sarmiento continúa circulando con demoras por problemas técnicos. Las demás líneas de trenes, subtes y premetros funcionan con normalidad. Y como siempre, la información fue suministrada por la Policía Federal Argentina, Ministerio de Seguridad Nacional.

De las 8 de la mañana, a esta hora vamos a contarles un poquito los principales títulos de la jornada, aquella información con la que se van a encontrar cuando en estos momentos prendan cualquier medio de comunicación o ingresen a cualquier portal de noticias. Comenzamos hablando de lo que tiene que ver con la despedida de Carlos el Indio Solari. Bueno, finalmente se cerraron las puertas del velatorio. Esto fue en el microestadio municipal José María Gatica. Esto es dentro del Parque Domínico en Avellaneda. El velorio comenzó ayer, domingo, a las 10 de la mañana y terminó hace algunos minutos. Bueno, cerca de 700 policías asignados en este caso, con bueno, un montón de cuestiones a raíz de la cantidad de gente. Cerca de 19 horas de velorio fueron las que se utilizaron, las que se emplearon. Bueno, finalmente la familia no realizó ninguna comunicación oficial, ninguna publicación respecto a cuáles serán los siguientes pasos a seguir dentro de la despedida. Lo que sí comunicó la familia justamente es que ya hubo suficientemente tiempo como para la despedida del músico, del cantante, así que finalizó como hace algunos minutitos. Hablamos de lo que tiene que ver con una noticia a nivel nacional, sí, que es para aquellas personas que deseen utilizar este servicio, porque quedó habilitada una nueva aerolínea, en este caso de bandera paraguaya, que va a operar vuelos internacionales desde dos provincias argentinas. Esta compañía es la Compañía de Aviación Paraguaya Sociedad Anónima. Paraner se llama, es como el nombre con el que se lo conoce comercialmente, y va a operar desde Salta y Jujuy y va a unir, entre otras cosas, bueno, Paraguay, Chile, la Argentina, pero desde Salta y Jujuy entonces van a salir vuelos internacionales también hacia otros de los países de Sudamérica. Hablamos en materia internacional, que es allí donde mayor cantidad de noticias se produjeron en las últimas horas, porque hace aproximadamente algunas horas, 6 personas resultaron heridas. Esto tiene que ver con una persona que atacó con un arma blanca en la estación de tren ubicada en la ciudad de Nueva York. Sí, estamos hablando de Estados Unidos. Esto fue en la jornada de hoy por la madrugada. Bueno, 6 personas fueron heridas y todas ellas fueron trasladadas a un hospital de la zona. Hubo un detenido a raíz de este ataque. No fue revelada su identidad y es una situación que comienza o que preocupa en realidad, porque estamos a solamente algunos días del comienzo del Mundial 2026 y de hecho, y solo por poner un ejemplo, en la ciudad de Nueva York, que es muy cerquita la mayoría de los estadios de donde fue el ataque, por ejemplo, van a jugar Brasil y Marruecos y Francia y Senegal. Así que es algo que sucedió en las últimas horas y que preocupó a las autoridades a raíz de este ataque. Hablamos también a nivel internacional y nos vamos al sector de Filipinas, porque se produjo un terremoto de 7,8 en la escala de Richter que sacudió a toda Filipinas. De hecho, generó réplicas en otros países, como por ejemplo en Indonesia y también en Malasia. En el primero, en Indonesia, incluso se emitió una alerta por tsunami. Tuvo el epicentro este movimiento en la zona de Mindanao, ¿sí? Una zona muy poblada de Filipinas. Al menos 17 personas perdieron la vida y más de 100 heridos a raíz de, entre otras cosas, derrumbes, caídas de mampostería, caídas de cartelería. Bueno, todo esto generó cerca de 100 heridos y 17 personas que perdieron la vida y algunas otras que están desaparecidas en estos momentos. Incluso, como decíamos, luego de este movimiento telúrico se produjo además una alerta de tsunami, sí, para varias provincias de la zona sur de Filipinas, y de hecho las autoridades de todos estos puntos le recomendaron a los residentes trasladarse o buscar zonas elevadas para evitar, bueno, cualquier llegada de cualquier ola que pueda producirse en las próximas horas. Recordemos que estos movimientos

movimientos generan movimientos también a nivel debajo del agua que pueden perdurar durante bastante tiempo. Así que todavía continúa este alerta para la zona sur de Filipinas. Nos venimos para la zona de América Latina, de Sudamérica en particular, porque se produjeron las elecciones finalmente en Perú, el balotaje, ¿sí?, entre los dos principales candidatos. Se realizó ya un conteo rápido luego de lo sucedido en la jornada de ayer, en donde quien representa a la izquierda, Roberto Sánchez, habría obtenido un 50,3% de los votos, mientras que Keiko Fujimori el 49,7%. Recordemos que este es un primer conteo, un conteo rápido, y de hecho hay una discrepancia respecto de lo que decían las bocas de urna, que justamente daban al revés, daban como ganador al candidato de la derecha, ¿sí? Entonces, bueno, obviamente es simplemente un conteo rápido lo que sucedió ayer, simplemente con una estadística realizada sobre las actas de 1000 mesas, o sea que realmente no hay ningún tipo de confirmación al respecto. De hecho, se espera que el conteo definitivo se dé de acá a un mes, algo que también sucedió en las primarias de estas elecciones de Perú, que tardaron cerca de un mes y medio en confirmar quiénes eran quienes llegaban al balotaje. Bueno, en este caso se espera que el 15 de julio próximo estén los resultados de estas elecciones, y esto se da, o lo que esto genera es que quede muy cerca de la transferencia de mando del país, que se produce el 28 de julio. Así que, bueno, vendrá un mes bastante movidito y bastante cargado en materia eleccionaria de Perú. Y de hecho, Sánchez, con estas primeras nociones o con estas primeras confirmaciones o con este conteo rápido, ya salió a hablar, o salió en la jornada de ayer incluso, a hablarle a sus seguidores diciendo que había recuperado el gobierno para el pueblo, mientras que Fujimori dijo que todavía nadie ganó en Perú y que hay que esperar al conteo definitivo como para tener ciertas certezas. Nos vamos a Medio Oriente porque también mucho movimiento y muchas noticias se generaron en las últimas horas, porque el ejército israelí confirmó que interceptó muchos, o en realidad todos los misiles lanzados en la noche de ayer por Irán, ¿sí?, que fueron cerca de 11 misiles que fueron detenidos. En este caso, se supone, o en realidad es el primer ataque de Teherán hacia Israel desde el alto al fuego que se produjo en abril, ¿sí?, y se da luego de un ataque que Israel había producido en los suburbios del sur de la capital del Líbano. Así que, bueno, en las últimas horas recrudeció esta guerra que se está dando en Medio Oriente. Hablamos un poquito de deportes porque las últimas novedades, que no tienen que ver con la selección argentina, tienen que ver con Boca, porque está muy cerca de tener a un nuevo técnico luego de que el contrato de Claudio Úbeda se venciera y que no se lo renovaran, sí, por decisión del presidente Juan Román Riquelme. Bueno, finalmente está muy cerca el Vasco Arruabarrena. Quieren que firme por 18 meses, sí, y que sea el nuevo técnico. Recordemos que el Vasco Arruabarrena ya fue director técnico de Boca, ya estuvo durante la gestión Riquelme, no finalizó con tan buenos resultados, pese a aquellos dos campeonatos obtenidos por el Vasco, pero bueno, en este caso se busca a alguien del riñón de Boca, y quizás el Vasco Arruabarrena es el elegido por el presidente. Hablamos también de varios amistosos a nivel selección, porque hubo varios en la jornada de ayer. Obviamente ya supimos todos de lo que sucedió con Argentina, con la victoria de Argentina el domingo, pero en la jornada de ayer Dinamarca le ganó 2-1 a Ucrania. En este caso fue un partido que terminó suspendido a comienzos del segundo tiempo y tuvo que ver con una caída, un desvanecimiento, un nuevo problema cardíaco que sufrió Christian Eriksen, sí, aquel jugador que todos recordamos que había sufrido un paro cardíaco jugando justamente para su selección de Dinamarca. Bueno, en este caso se desvaneció y esto obligó a que aquel amistoso entre Dinamarca y Ucrania se suspenda. Hasta ahí iba 2-1 ganando el conjunto danés. Croacia le ganó 2-1 a Eslovenia. Marruecos empató 1-1 con Noruega en un partido amistoso que nada tiene que ver con el Mundial, porque ninguna de las dos selecciones clasificaron. Italia le ganó 1-0 a Grecia. Ecuador derrotó 3-0 a Guatemala, sí, con una gran actuación del conjunto de Sebastián Becasese. Y Colombia le ganó 2-0 a Jordania, con también mucha actividad de muchos conocidos aquí en el fútbol argentino. Hoy tendremos más actividad programada para la jornada de hoy, también con muchos partidos amistosos.
Países Bajos 15:45 va a enfrentar a Uzbekistán. Francia 16:10 va a enfrentar a Irlanda del Norte. Y Perú a las 23 horas de la Argentina va a enfrentar a España. Así que tres grandes partidos para ver en la previa de lo que ya es el Mundial, que comienza ya en tres días, solamente casi dos días. El jueves ya tendremos actividad mundialista, así que todo esto es simplemente la previa. Recordemos que mañana juega la selección argentina, así que también estaremos charlando de eso en las próximas horas. Con respecto a los deportes, esto fue todo. Nosotros rápidamente vamos con música y venimos.

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33 minutos, temperatura de 12 grados, 2 décimas, humedad 96%. El cielo está cubierto con lluvia débil en la ciudad de Buenos Aires. Vamos a ver cómo sigue el tránsito en la ciudad y nos vamos a General Paz porque en el enlace con la autopista Richeri continúa la reducción de carril mano al Riachuelo por un siniestro vial, al igual que en General Paz a la altura de Liniers, en este caso mano al Río de la Plata. También en el barrio de Constitución, en Amancio Alcorta y Carrillo, hay un corte parcial a metros nada más de la avenida Caseros por otro choque, como en 11, en Pueyrredón y Sarmiento. Asimismo, en el Parque Chacabuco, en la avenida Directorio y Biel, hay una reducción de carril por este mismo motivo, al igual que en Caballito, en la avenida Honorio Pueyrredón y Neuquén. Además, en el barrio de Palermo, en la avenida Santa Fe y Oro, hay una reducción de la calzada por un incidente vial. Y si hablamos de los servicios, el tren Sarmiento continúa circulando con demoras por problemas técnicos, pero las demás líneas de trenes, subtes y premetro funcionan con normalidad. Como siempre, la información fue suministrada por la Policía Federal Argentina, Ministerio de Seguridad Nacional.

0: 38 minutos pasaron ya de las 8 de la mañana. Continuamos aquí en Mañana Federal. Momento de empezar a escuchar a nuestros oyentes que nos escriben al 11-37-00-11-21.
1: Sí, nos escribe Mirko de Buenos Aires. Nos manda Mirko. Buenos días. Feliz lunes. Muchas gracias, Mirko.
0: Gracias.
1: Gus Ubiña también nos escribe, nos manda su mensajito como siempre bien temprano, nos manda muy buen lunes a todo ese lindo grupo, que tengan una exitosa semana y como siempre la frase del día que dice feliz día, no te rindas nunca, porque no sabes si el próximo intento será el que funcionará.
0: Bueno, tal cual, sí.
1: Me gusta.
0: Bueno, a veces uno se cansa de medio como de intentar, pero no, justamente no hay que cansarse porque en algún momento va a salir.
1: Sí.
0: ¿No? En algún momento va a salir. Y si no, como siempre decimos, lo importante es que si no sale, uno quedarse tranquilo de que lo intentó todo para que salga.
1: Tal cual.
0: ¿No?
2: Claro.
0: Porque lo peor es cuando no sale, uno dice, podría haber hecho esto.
1: Sí.
0: O podría haber dado más.
1: Sí, pues si me hubiera esforzado.
2: No se puede.
0: Claro. También, y también hay que aprender de eso.
2: Sí,
0: hay cosas que
2: sí,
0: no se pueden. Aunque uno lo dé todo, no se pueden. Y...
2: Exactamente. No siempre todo depende de uno mismo y nada más.
0: Exacto.
1: Ah, tal cual. Nunca hay cosas que son del azar.
2: Muy pocas cosas dependen totalmente de uno. Pero
0: exactamente.
2: Bien.
1: Y como siempre, Gus ya nos está mandando su votito por la consigna de hoy, que recuerden que ya está publicada tanto en WhatsApp como en Instagram como en Facebook. De esta Copa Federal que se está volviendo un repechaje.
0: Sí.
1: Para aquellos que han quedado en el camino.
2: Ya está por terminar, le quedan poquitos
1: días. Y nos
2: días.
1: Queda el duelo de hoy, el de mañana y el del miércoles, que es el definitivo. Y el miércoles mismo definimos qué banda o qué artista vuelve a la Copa Federal.
0: Impecable.
2: Y el jueves Dios nos ayuda.
0: Pero...
1: No, ya está, ya está. El jueves ya se encaminó. Está bien, está bien.
2: En estos nuevos, ¿no?
0: Sí, tal cual.
1: Nuevos rumbos.
0: Tal
1: pero
0: cual.
1: Pero va a estar bien.
0: ¿Y hoy está bien?
1: Sí, hoy está muy bien. Piensen que están quedando los grandes de los grandes.
0: Bueno.
2: ¿Venimos con alguno de arrastre o son otros dos?
1: Y hoy están jugando los dos que jugaron el jueves y el viernes.
2: Claro, perfecto.
0: Muy bien, okay, perfecto. Seguimos ahí. Que ya van avanzando de ronda.
2: Van avanzando de ronda.
0: Dentro del propio
2: repechaje.
0: Quiero
2: que sepas que el viernes ganó Ed Sheeran. Ganó a Bruce Springsteen, ¿no?
1: No. No,
2: A Robbie Williams le ganó.
0: Batacazo, ¿eh?
2: Batacazo.
1: Contamos tu voto, contamos el de Sole.
2: Pusimos dos ahí adentro
0: de
2: acá.
0: Sí, está bien. Está muy bien, hicieron muy bien.
2: Sí, pero ganó muchos votos tuvo. Así que bueno, él sigue en carrera.
0: Bueno, muy bien.
1: Así que lo veremos mañana, a ver cómo le va.
0: Así
2: vamos
0: es.
2: A ver.
1: Pero hoy, como bien estaba diciendo Pau, se van a estar midiendo Bruce Springsteen contra Aerosmith.
2: Bueno. Ahí vamos. Y sí, ya estás entre ellos, la cosa.
0: Okay, todo bronca y está muy bien.
2: Hay que ir dejando, ¿viste? Cuando hay que
0: entender. Hay que soltar.
2: ¿A quién soltás? ¿A quién soltás en el barco? ¿Viste? Cuando te dicen, va a ser un barco y solo podés salvar a uno. Bueno, estamos en ese momento acá.
0: Sí, así es.
2: Igualito.
0: Ellos solos se pusieron en esa situación igual.
2: Sí, un solo salvavidas.
0: Por haber perdido.
2: Bueno,
0: tremendo. Bueno, 11-37-00-11-21. ¿Con quién primero?
1: Empezamos con dos temas de Aerosmith.
0: Ok, perfecto.
1: El primero, clásico cumpleaños de 15, entrada de la quinceañera, I don't want to miss a thing.

0: sí, sí. Las cabezas.
1: Así es. Ahí, ahí saludando, saludando sí, al sí, tío. Sí.
2: Claro.
1: Saludando al abuelo.
2: Ay, muy bien, muy bien.
1: Sí, ahí en la pasarela del cumpleaños de 15. Sí, perfecto. Bueno.
2: La tía que llora, todo.
1: La tía que llora, claro, todo, todo.
0: Abrazan, te sacan el maquillaje, te despeinan.
2: Te tiran la corona.
0: Te tiran la corona, te da nada. Te hacen sí, bolsa sí, en 5 minutos.
1: Sí, sí, sí. Bailando el vals con gente que no vas a ver nunca más en
2: sí,
1: tu vida.
2: Te pisan bueno, el vestido, sí, se sí, cae bueno, el primito al lado, es terrible.
1: Sí, bueno, sí, bueno.
2: Ves el caos de los cumpleaños.
3: No sé. Y el tío ya está choborra.
1: El tío ya está choborra. Bueno.
2: Sí, sí, también.
1: Y, sí. Y bueno, viste que la recepción.
0: La recepción, y aparte, viste que se usa la barra, tener una barra ahí medio libre.
2: Sí.
0: Bueno, peligrosa la barra libre, pero bueno.
1: Sí.
0: Qué sé yo.
1: Sí, sí, sí. Sí.
0: Hay que saber usarla. No hay que mezclar, hay que arrancar con algo y seguir una línea.
1: Hay que saber usarla. Es espectacular.
0: Sí, hay que seguir una línea, ¿no?
1: Sí, sí.
0: Te
1: sí,
0: vas para los costados, chao.
4: Si no sabes tomar.
1: Ahí está.
0: Claro, claro, no, claro. Y después no manejar, obviamente.
1: Sí, bueno, claro. Eso es lo más
0: ya
1: importante.
0: Ya ir en taxi, ya está.
1: Sí, vamos, es que hay
0: taxi,
1: que... Sí, hay,
0: y te
1: hay
0: olvidas de todo.
1: Taxi,
0: sí, sí,
1: Cabify, Uber, lo que sea. Que te lleve a alguien.
2: Sí,
1: conductor
2: que
1: designado.
0: Sí, conductor designado.
1: Sí, hay abstemios. Sí. Bueno, todo eso.
0: Tendría que haber premios en las fiestas o algo para el conductor designado. Tendría que haber algo, para un sorteo entre los conductores designados, algo importante. Porque bueno, es importante ese rol, muy importante.
4: Nosotros siempre tenemos un conductor designado.
0: Claro, usted nunca... Te van siempre a la barraca. Por eso, muy bien, está bien.
1: Está muy bien. Está bien la,
0: ¿sí?
1: la idea, ¿eh?
0: Tendría que haber algo, porque entonces, bueno, nada, qué sé yo. Es como un incentivo más.
1: Está bien.
0: No debería necesitarse.
1: Sí, sí, se entiende.
0: Se
1: que...
0: entiende. A veces el conductor designado es por motu propio, porque hay gente que no toma.
1: Claro,
2: claro.
0: No le cuesta nada. Pero a veces, si estamos todos en una...
2: Y
0: todos,
2: sí, pero puede
0: hacemos?
2: Ser, ¿no? Que se lleve lo que queda de la torta, de 15, vieron
0: no,
2: que es enorme.
0: Tiene que ser algo más, Cami, un pedazo de torta. No,
2: no, pero la torta es enorme, Pau, que se lleve toda la torta.
0: Bueno, podría ser. El centro de mesa, que viste que también...
2: Claro, no sé qué manía tiene la gente de llevarse
0: el
2: centro de mesa.
0: Centros de mesa.
2: Ya pienso, ¿qué hacen en su casa con el centro de mesa? ¿Dónde lo ponen? ¿En el centro de su mesa? De la casa, no entiendo.
1: Te digo una cosa, yo creo que cada vez hay menos de esas cosas. Hay menos centros de mesa. Cada vez es todo más minimalista.
0: Sí, sí, sí.
1: Además, sí, en general, que... los centros de mesa son del salón.
2: Claro,
1: o
2: eso iba a
1: son...
2: decir. Antes era una inversión del propio que hacía el cumpleaños de 15, que también era el que compraba el mantel, el que compraba los platos,
4: sí,
2: no sé,
4: sí,
2: a veces
4: sí,
2: te lo daban ahí.
3: Tenían 18
2: pesos. Ahí está, 18 pesos. Está,
1: 18 pesos.
2: Pero no sé qué manía.
0: A veces son centros de mesa que vos decís, ¿dónde pongo esto, sí, no? Sí. Porque no es un.
2: Yo
0: una
2: creo
0: cosa
2: que la,
0: muy...
2: la idea a veces era llevárselo.
0: Llevárselo.
2: Viste que veías alguna tía que se llevaba un centro de mesa, un florero, y decís,
0: sí,
2: ¿a dónde te vas a poner
0: la...
2: eso?
0: ¿Qué? ¿Por qué? Sí, es llevarse esa necesidad. Pero bueno, siempre pasa. Okay.
1: Además son cosas que por ahí en el momento decís, che, qué bueno esto. Y después nada.
0: Sí,
1: lo terminás tirando en tu casa. ¿Por qué haces con eso? Pero bueno.
2: Es igual que la gente que.
0: Souvenir, nos fuimos para cualquier lado.
2: Sí.
1: Mira, en general.
0: ¿Qué será, Emma, de souvenir?
1: En general, ahora se dan cosas como más útiles, ¿viste?
0: Sí.
2: Sí.
1: Vasos
0: mira,
1: grandes, dice.
0: Ah, mira, vasos claro, grandes. Es el último que tenemos, el último testimonio que tenemos más cercano. El
2: claro.
1: Sí.
0: Vasos grandes.
1: Pero claro, porque...
0: Ah, bueno. Pensé ahí que era...
1: Emma no hizo, Emma no hizo. Pero ahora se utiliza como dar
0: sí,
1: cosas útiles, ¿viste? Ya
2: sí,
1: no es el
0: no,
2: no, sí, la carita.
1: La carita, fotito, ya no se usa más eso. Ahora no, te dan algo
0: yo
1: útil.
0: Al último cumple de 15 que fue hace 5 años, con eso digo todo, me dieron un kit de resaca.
2: Ah, mira.
1: Bueno.
0: ¿Viste? Y de todo, venía unas curitas, venía la famosa pastillita esa de
1: sí,
0: efervescente,
1: sí,
0: qué sé yo, bueno, era más alegórico que otra
1: sí,
0: cosa, ¿no?
1: No. No,
0: porque
1: pero
0: ninguno lo tuvo que usar.
1: Un
0: pero,
1: vaso, ¿viste?
0: Un
1: destapador,
0: sí,
1: una. Ese tipo de cosas
0: sí,
1: que te dan ahora.
0: No sé yo, no sé. Viste que se trata de que sea en siempre, en los cumpleaños, en todo, se trata que sea también los cumpleaños de los chicos, algo un poco más útil. Porque la carita con el gracias por venir,
1: sí,
0: eso, sabemos
1: sí,
0: dónde va.
2: No, no.
1: Sí, sí, sí. Tal cual, bueno.
0: Bueno, listo,
1: Steven
0: volvamos
1: terminó
0: a
1: el
0: la
1: tema
0: consigna.
1: Ya.
0: Sí, terminó el tema, se lo cantó todo.
1: Bien,
0: sí,
1: perfecto. Tenemos uno más.
2: Sí, el segundo tema de Aerosmith que vamos a escuchar hoy se llama Dream On.

0: 1171 es nuestro teléfono, allí nos escriben y pueden votar por una, en realidad no por una de estas canciones, sino por uno de nuestros artistas, ¿sí? En este caso, dos temas seleccionados, simplemente como para que conozcan un poquito el repertorio, sí. Aunque es difícil desconocerlo, ¿no?
1: Sí, tal cual los venimos escuchando estos últimos días mucho en las consignas, porque bueno, se vienen pisando los talones, literalmente.
0: Exactamente.
1: Muy bien.
0: Tenemos otro un competidor.
2: Sí, tal cual. Recuerden que hoy Aerosmith se va a estar midiendo con Bruce Springsteen, así que tenemos también dos temas de Bruce.
0: A ver.
2: El primero, Dancing in the Dark.

0: 11-3700-1121. Es en nuestro WhatsApp.
1: Una gran frase cuando dice I'm nothing but tired. No tengo nada, estoy cansado, dice Europa. Estoy cansado, jefe.
0: Está bien.
1: No tengo nada, estoy cansado.
0: Está bien.
1: Cansado,
0: está
1: eso es bien. Todo lo que estoy. Muy bien.
0: Y nos queda un tema más.
2: Yes. Sí, tenemos un segundo tema de la opción 2 que se llama Born in the USA.

0: federal que es Luz, ¿eh?
1: Sí, totalmente.
0: Qué federal.
2: Qué momento injusto. Bueno. Y sí, ya es un momento injusto. Pero bueno, es así.
0: Bueno, es así.
2: Son
0: es
2: las
0: así.
2: Instancias finales.
0: Es repechaje. O sea, les damos una chance.
2: Estos hayan quedado en el repechaje, es tremendo.
0: Y bueno. Sí. ¿No? Pasa bueno. Que se enfrentaron con otros también muy buenos.
2: Claro.
0: Bueno, vamos a empezar a votar.
2: Dale.
0: Ahora en un ratito le preguntamos a Kekito y a Kekinia. ¿Vos, Pau?
2: Yo me cuesta muchísimo, pero voy a ir por Aerosmith, porque creo que tiene que estar en esta Copa Federal.
0: Okay.
2: Creo que tiene que volver a ingresar.
0: Perfecto.
1: Muy bien, Pau.
0: Emma Volati.
3: Emma.
0: Perfecto. Bueno, yo voy por Bruce.
2: No, Bruno, ¿cómo era que llamaba?
1: Bruno, sí, le hemos puesto Bruno Primavera Juvenil.
0: ¿Vos, Cami?
1: Aerosmith, también.
0: Bueno. Muy bien. ¿Kekito y Kekinia?
4: Voy con Steve.
0: Con Steve. Perfecto.
1: Bien. Muy bien.
0: Con Esteban.
2: Esteban.
1: Voy
4: con Bruno.
1: Ahí va.
0: Con Bruno, uno con Bruno y otro con Esteban. Bueno, perfecto.
2: Muy bien.
0: 11-37-00-11-21, ese es nuestro WhatsApp, allí nos escriben, allí pueden votar, sino también a través de las redes sociales, Cami.
1: Sí, @FMFederal99.5, tanto en Instagram como en Facebook. Recuerden que tienen las placas del día. Hoy está Copa Federal en modo de repechaje para ver quién reingresa en la Copa Federal 2026. Aerosmith. O Bruce Springsteen.
2: Colgaditos de la ventana están los dos, así.
1: Sí, sí, es
0: queriendo entrar.
2: Los dos.
0: Sí, sí.
2: A ver,
0: sí.
2: ¿A quién le damos la mano?
1: ¿A quién igual
2: le tiramos los
0: ojos? A uno de los dos le pegamos en los dedos.
1: Sí. El otro sube un piso más, veremos si es que
2: veremos,
1: entra también.
2: Después tiene que dar pelea.
0: Sí, bueno. Pero...
2: Ay, Dios mío.
1: Igual bueno. Con lo que vienen peleando ambos dos, sí. La verdad que va a dar pena. Cualquiera de los dos que se vaya.
0: Sí, tal cual.
2: Bueno, no importa. ¿Cuál? No tanto sentimiento. Vamos,
1: acá. Acá apliquemos la frase de Gus. A veces uno lo da todo y no se logra. Tal vez esta vez funcione y alguno reingrese. O tal vez no.
2: Sí, puede ser. De otro lado hay otra gente también que todavía está en carrera. El Sheeran, ¿quién nos queda en carrera?
1: El Sheeran mañana se mide contra Billy Idol.
2: Buah, tremendo también.
1: Y del duelo de mañana y el ganador de hoy, vamos a definir quién reingresa a la Copa Federal.
2: Está entre Aerosmith.
0: Sí.
1: Bruce Springsteen.
0: Sí, bueno, uno de los dos.
1: Cualquiera de los dos.
2: El que gane hoy.
1: El que gane hoy. El Sheeran.
2: El Sheeran.
1: Y Billy Idol. Cualquiera de esos cuatro.
2: Variopinto, te digo,
0: sí,
2: ¿eh?
0: Sí, sí, sí.
2: Bien bueno. Variadito, para todos los gustos hay. Bueno.
0: Y está muy bien, está muy bien.
2: Muy bien, muy bien.
0: Bueno, 11-37-00-11-21. Nosotros rápidamente vamos con música y venimos.

0: de 12 grados 2 décimas, humedad 92%. El cielo está cubierto con lluvia débil en la ciudad de Buenos Aires. Vamos a ver cómo sigue el tránsito en la ciudad y nos vamos a General Paz, porque en el enlace con la autopista Richeri continúa la reducción de carril mano al Riachuelo por un siniestro vial, al igual que en General Paz, en este caso a la altura de Liniers, mano al Río de la Plata. También en el barrio de Constitución, en Amancio Alcorta y Carrillo, hay un corte parcial a metros nada más de la avenida Caseros por otro choque, como en 11, en Pueyrredón y Sarmiento. Asimismo, en Parque Chacabuco, en la avenida Directorio y Biel, hay una reducción de carril por este mismo motivo, al igual que en Caballito, en la avenida Honorio Pueyrredón y Neuquén. Además, en el barrio de Palermo, en la avenida Santa Fe y Oro, hay una reducción de la calzada por un incidente vial. Y si hablamos de los servicios, el tren Sarmiento continúa circulando con demoras por problemas técnicos. Las demás líneas de trenes, subtes y premetros funcionan con normalidad y, como siempre, la información fue suministrada por la Policía Federal Argentina, Ministerio de Seguridad Nacional.
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0: 3 minutos pasaron ya de las 9 de la mañana. A esta hora actualizamos lo que tiene que ver con la actividad de la Policía Federal, porque bajo los lineamientos impartidos por el Ministerio de Seguridad Nacional en lo referente a la lucha contra el narcotráfico en todo el territorio nacional, agentes del Departamento Federal de Investigaciones de la Policía Federal Argentina desbarataron en la ciudad de Virasoro un kiosco de droga al menudeo. Durante diversos rastrillajes y tareas de vigilancia llevadas adelante por la División Unidad Operativa Federal Paso de los Libres, se constató que en un domicilio ubicado en la calle Julio Argentino Roca se realizarían maniobras compatibles con la venta de cocaína y marihuana al menudeo. Con el material de prueba obtenido, se dio aviso al Juzgado Provincial de Garantías, quien ordenó el allanamiento a la finca. En el procedimiento se secuestraron varias dosis de cocaína y marihuana, dinero en efectivo, producto de la venta de sustancias ilícitas, una tablet y 5 teléfonos celulares. Los elementos secuestrados quedaron a disposición del magistrado interventor por infracción a la ley de drogas.
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0: 12 minutos pasaron ya, en realidad 9 minutos pasaron de las 9 de la mañana. Tengo el reloj adelantado y sigue estando de esa manera, entonces me confundo. Ahora 10 minutos pasaron.
1: Está bien, hora espejo, había que manifestar. ¿Vieron que cada hora espejo dicen que hay que hacer un pedido distinto? Habría que investigar bien cómo es. ¿Vieron cómo están las 11 y 11?
0: Sí.
1: Que uno aprovecha y pide un deseo, a las 12 y 12 hay otro. Y ahí, conforme a cada vez que hay una hora espejo,
0: mira,
1: intencionas algo distinto. Claro. Habría que investigar qué es.
2: Claro.
0: O sea que 9 y 9,
1: algo 10
0: y 10.
2: Claro. A ustedes no les pasa, a mí me pasa yo mil veces, o sea, casi todos los días. Miro el reloj y es 22-22. ¿Nunca les
1: mira,
2: pasa?
1: Sí, sí, que hay una fecha que vos, una fecha, un no, horario que vos mirás y está siempre ese horario.
2: Sí, 22 y mira. 22, pero...
0: Mira, no,
1: vamos a investigar.
2: Bueno, pero es, hay algo ahí, no sé qué.
0: Bueno.
2: No quisiera averiguar tampoco tanto.
0: Bueno, perfecto. vamos con el Camiverso, Cami.
1: Dale. Sí. Les traigo una nueva edición de Páginas para pasar el tiempo.
0: Bueno.
1: De acá salió nuestra querida La Palabra del Día.
0: Ok.
1: Para adivinar esta palabra de 5 letras, nuestro querido GeoGuessr, que te tira en cualquier lugar del mundo y vos tenés que adivinar en qué parte estás.
0: Ajá.
1: Así que, de la mano de todos esos minijuegos,
0: sí,
1: les traigo páginas nuevas.
0: Bueno, me gusta, a ver.
1: La primera se llama Maze.toys.
0: Maze.toys,
1: y como su nombre lo dice, son 5 minijuegos para escapar de un laberinto. Maze de laberinto.
0: Sí, sí, sí.
1: Entonces tenés estos 5 minijuegos con un laberinto y todos son con temáticas distintas.
0: Ok.
1: El primero es uno clásico, es decir, en 2D, donde vos podés ir siguiendo una línea con las flechas de arriba, abajo, izquierda, derecha del, justamente, de la computadora.
0: Sí.
1: Y vos podés ir navegando por este laberinto que, a medida que vos vas avanzando, se vuelve cada vez más sinuoso. Y además más complejo, porque es muy amplio. Vieron que cuando es chiquitito vos primero lo haces el camino al revés a veces, que es medio como la trampa, o empezás a hacerlo despacito, cosa de ver si vas llegando, es sano. Acá me quedo encerrado, sí, vuelvo para atrás. Y acá no, tenés una oportunidad sola. Obviamente podés rehacer el juego.
0: Claro, pero no podés volver.
1: Claro, no podés hacer con la flechita para atrás.
0: Claro.
1: Entonces, primero podés hacer el truquito. Después queda tan lejos que te olvidás por dónde fuiste, por dónde agarraste. Entonces, el juego te premia por cuántas veces vos logres resolver un laberinto y en qué tiempo lograste llegar a esa meta.
0: Bueno, bien.
1: Después, no es que te va penalizando, pero te va bajando puntos si perdés mucho tiempo o si te equivocaste muchas veces y reiniciaste el nivel muchas veces.
0: Ok.
1: Ese es el primer minijuego. El segundo también es un laberinto, pero en primera persona. Es como que estuviera situado en una granja, en esos campos de maíz.
0: Sí.
1: Entonces vos tenés que ir guiándote por el entorno donde puede estar la meta. Es decir, la idea es llegar a un, como un silo.
0: Sí.
1: Que vos podés ver a lo lejos, pero claro, cuando vos vas avanzando en línea recta, en algún momento aparece una pared que no te deja pasar.
0: Que no te permite, claro.
1: Entonces, al igual que el otro, es con las flechas y tenés que ir guiando por instinto, en realidad, porque tampoco te aparece un minimapa que te guíe.
0: Claro, es, bueno, esa difícil suerte. Ese.
1: Y sí.
0: Ese es difícil. Y en este caso, que es como que estuviera la cámara en los ojos de la persona.
1: Claro, en primera persona.
0: Ok.
1: No, este es primera persona. Claro, si fuera tercera persona, a lo mejor era más fácil porque decís, bueno, algunos viendo el ángulo de la cámara,
0: claro,
1: podés ver un poquito al fondo.
0: Algo.
1: Pero no.
0: Bueno.
1: Es verdad que era complicado.
0: Está bueno igual ese. O sea, es más difícil, pero está bueno. Está bueno al ser primera persona.
1: Después, el tercero es un laberinto circular. ¿Vieron esos? Había algunos jueguitos que incluso eran físicos, que vos podías ir mandando la bolita por distintos lugares y tenías que ir moviendo todo el laberinto. Bueno, este es igual, pero tenés que ir moviendo también con las flechas y va haciendo el mismo recorrido hasta llegar al centro.
0: Bueno, difícil.
1: Después, el cuarto es un poco complicado, igual que el segundo, porque te pone el mapa, pero te lo pone a oscuras. Es decir, tenés como un rango de visión bastante
0: acotado.
1: Entonces tenés que ir viendo de a poquito si bajás o no. Este es un poco más amable porque te deja volver para atrás si te equivocaste. Si no, perdiste porque te olvidaste completamente.
0: ¿Estamos hablando de buenos gráficos o son sencillos?
1: No, son sencillos. Es como que completaras un laberinto de esos que te vienen en una revista.
0: Sí.
1: Que son así.
0: Ah, ok.
1: Es bastante intuitivo. El segundo tal vez tiene un poco más de gráficos porque es primera persona y tiene un poco más de información en el fondo, pero no mucho más. Y después el quinto es por cronómetro. Te pone cuánto tiempo tardaste y te pone, no sé, un minuto para completarlo. Pero estos son más sencillos porque no tenés que andar pensando tanto para dónde vas.
0: Claro, claro, claro.
1: Así que ese es el primero. 5 opciones para completar un laberinto. Se llama Maze.toys la página.
0: Bueno, muy bien.
1: La otra se llama sliding.toys. Todos estos son de la misma, digamos, de la misma empresa o de la misma marca que hace todos estos minijuegos gratuitos
0: sí.
1: para web. Y este es un desafío que seguro lo hayan visto. ¿Vieron cuando uno usa cualquier otra aplicación y te salta algún jueguito que no podés esquipear, sí. digamos, sí, si sí, lo tenés sí. que ver? Y decís, ay, ¿esto cuándo lo voy a completar yo? Que en algunos uno se engancha. Pero es un desafío de mover cajas y números. Es decir, es como si tuviéramos un cuadrado como el cubo de Rubik,
0: sí.
1: que tiene 9 casilleros, y nos va a faltar el noveno. Entonces nosotros vamos a tener que ir ubicando cajas, que cada una va a tener un número arriba, y tenemos que ir ubicándola en orden. Es decir, tienen que quedar todos el 1, el 2 y el 3 en la primera posición, el 4, el 5 y el 6.
0: Sí.
1: Y así sucesivamente, hasta llegar al 8, tiene que quedar el espacio del 9 vacío. Y cuando termina, pasás al otro nivel y cada vez se va complejizando más hasta que tenés que acomodar 24 números en un mismo lugar.
0: Ok.
1: Es complicado difícil. Explicarlo porque...
0: Sí, pero igual es difícil de hacerlo, además.
1: Sí,
0: no solo
1: sí.
0: explicarlo, sino de hacerlo.
1: Y eso yo creo que también es no hacerse mucho la cabeza y empezar a moverlas.
0: Claro.
1: Y en algún momento se terminan ubicando solos.
0: Ok.
1: Porque okay, si okay. uno se pone a pensar la lógica de cuántos casilleros tenés que mover, ahí te agarrás la cabeza.
0: Sí, tal cual, tal cual.
1: Este no es tanto un juego, pero es una página divertida que se llama longdogchallenge.com, que es Long Dog.
0: Ok.
1: Es un perrito, justamente, que está hecho todo con caracteres, digamos, de la computadora.
0: Sí.
1: Y mientras más vas bajando, es como un perro que no tiene final.
0: Okay.
1: Tiene un cuello largo, largo, largo, entonces mientras vos vas bajando, a medida que vas scrolleando, te aparece un wow. Y el ruidito de wow. Entonces vos vas coleccionando wows en el juego. Y a medida que tenés muchos wows, tenés más puntos. Es decir, qué tan lejos scrolleaste a ver si el perro tiene final o no. Esa es la gracia de la página.
0: Ah, bueno, este es medio...
2: Tremendo.
1: Sí, sí.
0: Este, es medio
1: este
0: aburrido,
1: no hay mucho para hacer.
0: Ir scrolleando...
1: Sí, no es tiene mucho
0: ese.
1: Sentido. Sí,
0: es
2: rari,
0: es rari. Bueno. Bueno, es para paciencia, digamos.
1: Tal cual.
0: ¿No? Como para...
1: Sí. Lo mejor es que hay alguien que paga el dominio
2: claro.
1: de esa página
2: para
1: un perro.
0: Bueno, pero andás a ver si es... Qué sé yo, si es un dominio muy caro, al
1: sí.
0: ser tan sencilla la página, no sé.
2: No sé, no sé. Mira vos, bueno.
1: Esta me encanta porque se llama weirdorconfusing.com, tipo raro o confuso.com.
0: Okay.
2: A ver.
1: Y es una página donde un montón de internautas publican productos que están a la venta en internet y que son raros o confusos. Es decir, te ponen, no sé, vieron que uno a veces va navegando por distintas páginas que son para compra
0: sí.
1: internacional.
0: Sí.
1: Y te aparecen productos raros que decís, ¿quién se compra esto? Bueno,
0: sí.
1: esta es una página dedicada a recopilar todos esos productos y aparte te ponen un link por si alguien lo quiere comprar.
2: Ah, mira. Ah,
0: o sea, pero claro, eso te iba a decir, o sea, no es que es tipo para reírse, no
1: claro,
0: es tipo
1: sí,
0: de humor.
1: Sí. Es para reírse porque sí. te ponen la foto y una sinopsis de qué es el producto y para qué sirve.
0: Bueno.
1: Porque uno dice, ¿y esto para qué lo quiero?
0: Okay.
1: Entonces te pone abajo el que quiera comprarlo y la fotito. Entonces, si vos de casualidad viste alguno que también te parece que puede estar en la página, lo podés publicar.
0: Bueno, igual, viste que, o sea, no, medio como que es gracioso, pero hay una publicidad ahora de una empresa de telefonía que habla un poco de eso, porque va una persona y dice, uy, ¿quién se va a comprar esto? Y al toque entra otra persona que dice, entra y dice, uy, mirá, esto está re barato, es una ganga, ¿cómo dejar pasar esta oportunidad?
1: Sí, sí.
0: ¿No? Entonces es un poco eso.
2: Sí.
0: Es lo mismo, ¿no? Como para alguien puede ser una pavada y para otra persona es... Es recontra lindo o útil o necesario o lo que sea.
1: Tal cual.
2: Así
1: y
2: es.
1: Pensar que alguien vende esto.
0: ¿Y sí?
1: Porque tiene muchas unidades y sin embargo salen. Sea porque es raro, sea porque es bizarro. Los mejores para mí, de los que vi en la página, entren porque está buenísimo. Uno que es como un acolchado con forma de tortilla como para tacos. Es una...
0: Es tipo redonda.
1: Claro, es redonda y tiene los mismos colores que una tortilla quemada. Otra...
0: Okay.
1: Que es un llavero en forma de pata de pollo frito, que es así como un accesorio.
0: Bueno.
1: Decís, en vez de ponerme un personaje de algo, un pollo.
0: Bueno, bueno.
1: Y que alguien te diga, ¿por qué el pollo? No sé.
0: Bueno,
1: ¿por qué
0: no estaba
1: divertido?
0: Mal.
2: No.
0: Puede ser peor.
2: Sí, sí.
1: Sí.
0: No estaba mal.
1: Otro, unos lentes para leer estando acostado. Es decir, vos te pones unos lentes como los de 3D en el cine
0: sí.
1: y estos tienen un reflejo como la cámara. ¿Vieron
0: sí.
1: las cámaras antiguas cuando tenían para que vos vieras el reflejo de qué era lo que iba a salir en la foto?
2: Sí.
0: Sí.
1: Es igual, tiene el mismo sistema, nada más que vos en vez de estar recostado, un poco inclinado para leer, estás acostado y en vez de subirte el libro, lo tenés como a la altura de la mano.
2: Ay,
1: rarísimo, no sé.
0: Bueno, bueno, no estaba mal.
2: Difícil igual, para bueno, hay que tomarle la mano.
0: No estaba mal.
2: Sí.
0: Porque...

0: Hace poco hubo una corriente entre youtubers y streamers que sus suscriptores les mandaban 5 links de cosas y ellos las tenían que comprar sí o sí.
1: Okay.
0: Y casi siempre los que eran los viewers o la gente que los seguían les gustaba medio que
2: tomarlos para la chacota,
0: claro. Entonces le mandaban cosas bizarras y ellos las tenían que comprar sí o sí. Y después hacían el unboxing, que es esto de que abren las cajas y muestran cómo es el producto. Y este es un almohadón con brillos. ¿Vieron que estaban esos almohadones con brillos que vos lo pasabas para un lado y era un emoji, sí, para el otro, sí, y era otro emoji? Sí. Bueno, este es una que es normal, es decir, tiene los brillos en color rojo y cuando lo pasás para arriba es una foto de Nicolas Cage. ¿Por qué Nicolas Cage?
3: ¡No, Wendy! ¿Por qué Nicolas Cage?
1: ¿Por qué Nicolas Cage? Okay.
0: Y después se ha reinventado en un montón, con personajes de One Direction, con Michael Bublé. Hay de los que se imaginen, ese almohadón con brillos existe. No, no, búsquenla porque muy bueno. Es excelente.
3: No, no, no.
1: Bueno, bien.
3: Tremendo.
1: Bien.
3: Bueno.
1: Está bien igual.
0: Sí,
1: está
0: sí.
1: Bien. Para un fanático de Nicolas Cage, está
3: sí.
1: Bien.
3: Sí, sí, sí.
0: Bueno, y así un montón, una cartera con forma de sapo. Hay de lo que se imaginen, hay en esa página. Y si en algún momento se encontraron con algo igual de bizarro, la pueden publicar para que el resto también se ría.
1: Ok, ok.
0: Estos son de los mismos creadores. La quinta página que les traigo es de los mismos creadores de la anterior y se llama Always Judge a Book by Its Cover, que sería siempre juzga sí. Un libro por su portada.
1: Sí.
0: Y como el título lo dice, la página te invita a juzgar el libro por su portada y son editoriales que han mandado imprimir libros que no tienen sentido. Es decir, alguien se sentó a escribir ese libro, lo presentó en sí. Una editorial y la editorial gastó plata y hojas, es decir, papel, para crear estos libros que no tienen sentido.
3: ¿Y cómo no tienen sentido?
1: O sea, ¿no tiene sentido lo que dice?
0: Claro,
1: o no,
0: el
1: no
0: título, con... el título y la sinopsis, yo digo, yo no invertiría en hacer un libro de eso.
1: Ah.
0: Por ejemplo, hay una que se llamaba Carritos Abandonados en el Bosque. Entonces eran todos como los conocidos acá, changuitos del supermercado, que han sido abandonados en el bosque y que alguien les sacaba una foto y los recopiló en un libro, por ejemplo.
3: Bueno.
0: Y aparecen títulos de libros que a mí me parecen excelentes. Uno se llama ¿Cómo engañar ardillas de forma estratégica?
3: No, buenísimo.
0: Todos estos libros están en inglés encima y se pueden comprar para aquel que le interese.
3: Lo lees recostado sobre el almohadón de Nicolas Cage. No es una cosa.
0: Y con los lentes.
1: Con los lentes.
3: Glorioso, glorioso. Muy bien.
0: El otro se llama ¿Cómo sobrevivir a un ataque de ñomos de jardín?
1: Bueno, perfecto.
0: Si alguien que estaba preocupado.
1: Si te atacan los ñomos, es útil.
3: No, me muero acá.
0: El otro es Bailando con gatos y son fotos de dueños bailando con sus gatos.
1: Bueno,
0: ese está un poco
1: está
0: mejor.
1: Bien. Ese está bien.
3: Sí.
0: La otra, ¿cómo hacer un mono de toalla y otros artículos favoritos en cruceros?
3: Espera, eso pará, ya
0: me interesa el mono de
3: eso
0: toalla.
3: Eso ya es una tiene salida laboral, eso ya es otra cosa.
1: Está bien,
3: yo
1: claro.
3: Nunca supe cómo hacen, ¿viste?
1: No.
3: Que por ahí vas y te dejaron el cine, te dejaron no sé qué. Con las toallas.
1: Que después te da pena desarmarlo.
3: Sí, se da pena desarmarlo.
1: Te terminás bañando con la toalla de mano para no desarmar el toallón.
0: En cine. O le pegas una patada, viste, sin querer cuando te acostas y dices, ay, qué
3: eso
0: pena.
3: Se estudiaba, obvio.
0: Pero sí. Me interesa el mono. Aparte me encanta que sea muy específico el mono,
3: el mono
0: de toalla.
3: Claro.
0: Porque no es el cisne, que como dice Pau, es más común.
3: Animales de toalla, ¿no?
1: Claro.
3: El mono solo.
0: El mono y otros artículos favoritos en los cruceros, que imagino que ahí entrarán.
3: Ahí entran todos.
0: La decoración con los chocolatitos,
3: yo
0: la agüita.
3: ¿Me acuerdo? O yacaré, no, yacaré, lagar, no sé cómo decir.
1: Sí, sí.
3: El cocodrilo.
1: Sí.
3: Bueno, el cisne, sí. Ese siempre está, pero cocodrilo sí.
1: Perritos.
3: Claro, porque a veces, según el lugar donde vas, la imagen
1: claro,
3: que hacen, que recrean, ¿no? Como un poco más del lugar.
1: Yo lo que pregunto es, ¿habrá como cuando, no sé, por ejemplo, alguien ingresa a trabajar en un hotel... De ese estilo, ¿habrá alguien que te enseñe?
3: Sí,
1: porque
3: claro,
1: si no,
3: vale.
0: Yo creo que sí.
3: Sí, tienen que, seguramente.
1: ¿Habrá una academia de monos con toallas?
3: Claro, que sí. Les enseñan a hacer figuras con toallas. Sí, seguro. Mirá vos. Bueno,
0: hay lindas decoraciones. Mira, hablando de souvenirs de 15 años, el mío eran un vaso de Starbucks. Uy, tiré la marca.
1: Bueno,
0: con la toallita.
1: Si nos quieren traer café,
0: claro,
1: no nos
0: molesta. Traigan. Que tenía justamente como unas toallas decoradas, que eran toallas de mano. Y te quedaba como el frappé hecho, que después te quedaban las toallas de mano para lo que quieras.
3: Mira.
0: Viste, para ir al gimnasio, para llevar ahí en la cartera.
1: Está bien.
3: Estuvo bien.
1: Bueno, así que ahí se publican los libros.
3: Genial,
0: Y después otro que también me parece excelente, que dice, cualquiera puede ser genial, pero ser increíble requiere práctica.
3: Bueno,
0: me gusta porque es muy largo el título.
3: Está bien, sí,
1: bueno.
3: Pero eso ya
0: es
3: va.
0: Es extenso.
3: Está bien. Pero
0: es más de superación.
3: Claro,
0: digamos.
3: Se puede llegar a...
1: Podría ser una frase, ¿no?
0: Sí.
1: Podría ser una frase de las de Gus, por ejemplo.
0: Sí, mal.
3: Sí, pero puede ser como más, viste, las del sector de autoayuda.
1: Claro.
3: Y que
0: claro.
3: Puede, pero hay otros que no sé. No,
1: igual

0: Yo me quedo de los cachanguitos.
1: Sí, no, bueno,
0: voy a comprar fotos de changuitos.
2: Claro, porque una página web dedicada, bueno, vieron que ahora hay muchos Instagram también dedicados a eso. Hay uno que se llama Mochilas Abiertas y es alguien que le saca foto a la gente que lleva la mochila abierta. No. Para ver cuántas personas llevan la mochila abierta. Ay. Y un chico dijo, no, salí en la página, no puede ser.
0: Claro, claro, va. Qué bien, la inventiva de la gente, sí, es fabulosa, sí.
2: Y la gente que lo sigue.
1: Y las ganas, ¿no? De hacerlo. Sí. Las ganas. Bueno, sí. Está bien. Bueno, igual banco,
0: totalmente.
1: Está bien la página. Así que, para reírse un rato está bien.
2: Todos estos son libros de este estilo, que si quien en su momento se sentó a editarlos, a escribirlos, y sí, pensar que los han comprado justamente por lo bizarro del título.
1: Tal cual. Bueno, está bien, ¿eh? La de las toallas me gustó. Está
2: sí, yo también me quedo con el de el mono de toalla.
1: Aprendería a ser un monito de toalla.
2: Quiero saber. Aparte te aparece el monito en la foto, claro. Así que ahora quiero saber cómo llegó el resultado.
1: Sí. Tal cual. Bueno, bien. Entonces estas son las 5 páginas.
2: Para pasar el tiempo en internet que uno desconocía completamente de su existencia.
1: Bueno, está bien, me gustó. Gracias, Camille.

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12 grados, 2 décimas, humedad 96%. El cielo permanece cubierto con lluvia débil en la ciudad de Buenos Aires. Pasamos el estado del tránsito y de los servicios y en general paz en el enlace con la autopista Richeri. Continúa la reducción de carril mano al Riachuelo por un siniestro vial, al igual que en general paz a la altura de Liniers, en este caso mano al Río de la Plata. También en el barrio de Constitución, en Amancio Alcorta y Carrillo, hay un corte parcial a metros nada más de la avenida Caseros por otro choque, como en 11, en Pueyrredón y Sarmiento. Asimismo, en Parque Chacabuco, en la avenida Directorio y Biel, hay una reducción de carril por este mismo motivo, al igual que en Caballito, en la avenida Honorio Pueyrredón y Neuquén. Además, en el barrio de Palermo, en la avenida Santa Fe y Oro, hay una reducción de la calzada por un incidente vial. Y si hablamos de los servicios, el tren Sarmiento continúa circulando con demoras por problemas técnicos, pero las demás líneas de trenes, subtes y premetro están funcionando con normalidad. Como siempre, la información fue suministrada por la Policía Federal Argentina, Ministerio de Seguridad Nacional.

0: cerca de las 9 de la mañana. Continuamos aquí en Mañana Federal. Momento de escuchar rápidamente a nuestros oyentes que nos siguieron escribiendo.
1: Sí, y nos escribe el tío Arnaldo.
0: Hola, tío.
1: Nos manda buen día a toda la mesa. Dice, mensaje para Cami. Dice, dice su abuela Mimi que se queda con el jueguito del Flicky. Jaja, sí, mi abuela es muy fanática del Flicky.
0: Bueno.
2: Muy bien.
1: Así entre jueguitos, así que siempre se engancha con alguna. Dice, buena jornada para todos. Dice, yo era genial, pero leí el libro y ahora soy increíble. Y nos manda ahí un sticker de Carlitos Balá.
0: Bueno, está muy bien.
2: Perfecto,
0: está
2: muy bien.
0: Saludo al tío.
1: También nos escribe Luisito, nuestro Luisito Rey.
0: Luisito.
1: Y nos manda, está difícil, pero voy por el jefe.
0: Bueno.
1: Porque le sumamos ahí un votito, entiendo que es para Bruce Springsteen.
2: Sí, de voz.
1: Ali de Saavedra también nos escribe, nos manda, hola equipo, lindo lunes y buena semana para todos. Dice, gracias por la cálida compañía de cada mañana.
0: Muchas gracias,
1: Ali. Ricardo de Madre de las Pampas también nos escribe, nos manda, hola chicos, pese al lunes feito.
0: Me gustaría ser, pero no soy.
2: Hola, soy Ricardo de Madre.
1: Mira,
2: pero sí, lunes feito.
1: Dice que tengan un hermoso comienzo de semana, siempre nos hacen mucha compañía.
2: Llueve también allá, que nos cuente.
1: Ay, sí, feo. ¿Cómo está? Qué lindo, Mar de las Pampas.
2: Mar de las Pampas.
0: Hermoso.
2: La playita, el mate, trae lo mismo, ¿no?
1: Tiene
2: el
1: bosque. Bosque.
2: Un matecito con la
1: tiene todo, de Mar de las Pampas.
0: Claro, pero además tiene eso, tiene una zona boscosa.
2: Sí.
0: Que es muy linda.
2: Sí, es muy linda.
0: Es muy tranquilo, además. La verdad que. Sí. Que estoy, ¿eh? Estoy para ser Ricardo de Mar de las Pampas.
2: Hay días que sé, claro.
0: Estoy para ser él, pero sí, bueno, no soy, así que...
2: Bueno, estaría que es el Ricardo de cada día, ¿hoy para qué está? Para ser el Ricardo de Mar de las Pampas.
0: Ahí está.
2: Hay de cada uno.
0: Hoy estoy para eso. Hoy me pinta el mood Mar de las Pampas.
2: Muy bien.
0: 11-37-00-11-21.
1: También nos escribe Paolo de Lanús, nos manda, hola amigos, buenos días, dice, voy por Aerosmith.
2: Muy bien. Perfecto.
1: Y Gusubiña, que también, como les contaba más temprano, nos estuvo mandando su votito y dice, mi voto de hoy es para Bruce Springsteen.
0: Bueno, bien, sumamos.
1: Ahí están todos los votitos de los oyentes. Recuerden que pueden seguir votando no solo al 11-37-00-11-21, sino también por nuestro Instagram o nuestro Facebook, @FMFederal995. Recuerden que tienen las dos opciones de hoy, Aerosmith o Bruce Springsteen, cualquiera de estos dos. Se va a estar midiendo el miércoles para ver quién reingresa a la Copa Federal.
0: Bueno, muy bien. Vamos con espectáculos.
2: ¿Te acordé de algo ahora? Sí. No, tiene que ver un poco. Pero viste esos datos que uno tiene y que decís, ¿por qué tengo esto? Hoy es el cumpleaños de Alejandro Lerner. Lo sé.
1: Mira.
2: Lo sé. Sé que hoy, 8 de junio, es el cumpleaños de Alejandro Lerner.
0: Sé
2: el de mi tía, el de Alejandro Lerner. No sé por qué. ¿Viste esas cosas? ¿No te acordás ninguno de un famoso vos?
0: No.
2: Ni un jugador de fútbol, nada.
0: No, me acuerdo.
1: Ni el de Luis Miguel, que está ahí.
2: No me acuerdo de la familia.
0: Y casi. Claro. Casi que me acuerdo de casualidad lo de la familia.
2: ¿Viste? Luis Miguel lo tengo también, ese lo tenemos todos. Ahí está, mira.
0: Okay.
2: Qué rapidez la de

0: temazo. Y esta frase para un despertador viene, pero sí, genial, sí, sí. ¿No?
1: Temazo. ¿Sabes qué?
0: Gran compositor.
1: Tiene un montón de temas, pero creo que sí. Campeones es. Sí. Creo que uno de los más.
0: Sí. Bueno, ¿no? Viste que cuando uno. Bueno, él hizo muchas, para muchas.
1: Sí, para muchas tiras.
0: Tiras de Suar y demás. Sí. Un gran compositor, Alejandro Lerner, ¿no? No solamente buen músico y demás.
1: Estoy buscando a ver qué otro tema así. No sé, debería venir ese más rápido y no se me está viniendo en este momento.
0: Y la de los amigos también. Un amigo es una luz, está la cantando
1: con. Ok. Ah, después de ti.
0: Después, no, pero un montón.
1: Volver a empezar.
0: Sí, no.
1: Toda pulmón, tema, ¿no? Claro.
0: Toda, sí.
1: Mira,
0: sí,
1: cómo
0: sí.
1: Se me había ido.
0: Después de ti es tremenda.

0: Qué
1: yo era muy fanática cuando era chica, pero muy fanática, de haber, lo iba a ver, tenía los pósters, todo.
0: Cambiar el mundo.
1: Sí, un montón tiene.

0: a Alejandro Lerner hoy en este homenaje que le estamos haciendo así casi sin querer. Ya te voy a decir.
1: No hace falta que lo digas, qué temazo.
0: No, bueno, ese tema es para cortar.
1: No, pero es un temazo.
0: Tremendo tema. 69 años cumple.
1: Nuevo.
0: Perfecto, está Alejandro.
1: Está nuevo.
0: No, todavía está, por supuesto, en los escenarios y demás. Siempre está. Claro. Hace, por supuesto, también colaboraciones y demás. Está siempre muy, todavía muy activo en lo que es la música.
1: Un artista
0: muy nuestro, ¿no?
1: Sí, lo tenía medio olvidado.
0: No, aparte ha tenido un gran desempeño a nivel internacional también.
1: Sí, y en el último tiempo fue uno de los precursores de empezar a hacer dúos o featurings con artistas más jóvenes. De hecho, creo que tiene uno con Lucra.
0: Él ya es como uno de los primeros que vio el tema de ir a Estados Unidos, ¿viste? Él puso ahí su propio estudio de grabación y ahí empezó a codearse con todos, desde Emilio Estefan, todos los que se te puedan ocurrir. Así que bueno, pero tiene 200 millones de canciones, todas espectaculares. Amarte Así, Secretos, no, un montón.
1: Sí, viste que, pero son temas que uno no los tiene tan presentes hasta que abrís y...
0: Sí,
1: claro, viste, temazo.
0: Sí, sí.
1: Qué temazo, bueno.
0: Así que bueno, feliz cumpleaños para Alejandro Lerner en homenaje
1: perfecto.
0: Que le hemos hecho.
1: Perfecto,
0: así que
1: muy bien.
0: Ahí estamos. Bueno, y así como tenemos que hablar de cosas lindas, como es el cumpleaños de Alejandro Lerner, vamos a dar dos notas. Bueno, una ya la dijimos el viernes, que fue todo lo que se vivió con el fallecimiento del Indio Solari. Nada, comentar que terminó, finalmente se hizo viste que acá habíamos dicho con Cami, bueno, ni bien se conoció la noticia, todavía no se sabía qué era lo que se iba a hacer, pero por lo que la figura que fue el Indio, algo evidentemente había que hacer con todos sus fans. Así que bueno, se cerró a las 4 pasadas, a las 4 de la madrugada, el microestadio Gatica, ahí en Villa Domínico, que es donde se hizo la despedida multitudinaria, digamos, lo que no es la despedida de la familia, y bueno, se retiraron todos, ya por un pedido también de la gente que fue haciendo la parte de seguridad y demás.
1: Sí.
0: Bueno, así que finalizaron lo que es la despedida pública, publicaron ellos también un comunicado desde la familia, diciendo que, bueno, hasta ahí había llegado la despedida, que nunca se olvidará su música y demás. Bueno, recordándolo, ahora solo quedará el último adiós íntimo para los allegados. Y bueno, empieza, como siempre fue místico, empieza otra etapa de esta mística, ¿no?
1: Así es.
0: Esto por ese lado. Y otra lamentable noticia también es el fallecimiento hace muy poquito, horas nada más, de María Rosa Fugazot. Esta actriz, esta gran actriz que tenía 83 años y una trayectoria enorme dentro de lo que es el espectáculo argentino, fue encontrada en su casa de Palermo sin vida. Hace poco, la tenemos muy reciente porque, bueno, ella perdió hace muy poquito también a su hijo, René Bertrand.
1: Sí.
0: Y eso la dejó devastada, la veíamos en los distintos programas, ¿no? Que la entrevistaban y demás. Bueno, por supuesto, algo imposible de superar. Así que bueno, hoy falleció a los 83 años, inolvidable María Rosa Fugazot, una gran actriz. Así que bueno, también dar esta noticia y recordarla, por supuesto, con todo lo que nos dejó en el mundo del espectáculo, ¿no?
1: Así es.
0: Bueno, esto por el lado de las cosas feas que no nos gusta decir, pero bueno, hay que comentar. Después, por otro lado, me voy a ir a las comedias románticas. Me voy para atrás, escuchando a Alejandro Lerner y demás.
1: Vamos, a ver.
0: ¿Por qué? Porque resulta que este es un género que viene medio ahí como medio dejado de lado. ¿Qué pasa? Ustedes eran muy jóvenes, algunos ni habían nacido, no quiero decir. Pero la década del 80... No sé si no, vos no sé. Ahí nomás. Pero Camila, no. En la década del 80, 90, eran como el boom de las comedias románticas. Había un montón. Notting Hill, Gran... Después las vio la gente que no, no las vio en ese momento, porque siguen siendo cuando Harry conoció a Sally... un montón que tenían a Julia Roberts, también tenemos a Tom Hanks, bueno, actores de renombre que muchos salieron de las comedias románticas y otros no, pero también iban y la hacían, decían, tengo renombre, pero estoy para una comedia romántica. ¿Qué pasó? Con el comienzo del nuevo milenio, esto un poquito, este género cayó un poco. ¿Por qué? Primero porque... entiendo que también había muchos clichés, ¿no? Y se repetía un poco la historia, entonces eso fue un poco en detrimento del género. Pero también, ¿qué pasa? Empezaron a surgir otras cosas como los superhéroes y demás, que daban más ganancias también que la comedia romántica. porque te permitían hacer secuela, precuela, relanzamiento, no sé qué, un Batman de un color, cinco de Superman de... Bueno, sí, entonces sí. Todo eso...
1: Cuatro de choclo.
0: Sí, sí. Claro. Cinco de choclo. Exactamente. Bueno, entonces, ¿qué pasa? Encontraron ahí un lugar y la comedia romántica quedó un poquito. Ahora los superhéroes también se volvieron un poco más predecibles. Viste que la cosa va y viene. Entonces ya no es una, viste, estamos como muy, digamos, no te digo que saturados, pero es como, no sé, si se espera tanto. Llega antes de que lo esperes.
1: Justo en particular respecto de los superhéroes, hay... Creo también una baja en la calidad de lo que, digamos, del contenido, quizás por abundancia.
0: Como le pasó a la comedia en su momento. Entonces, bueno, ahora vuelve a verse la luz para este género. ¿Por qué decimos esto? Por todo lo que se viene este año en este género. La primera ya se estrenó el viernes, se estrenó en Netflix. Se llama Turbulencia en la oficina. Bueno, digamos que para ahí es la traducción, porque en realidad es Office Romance. Desconozco qué no pusieron romance de oficina y no turbulencia de oficina. No, ahora vamos a ver por qué le pusieron turbulencia. Bueno, y está protagonizada por J-Lo.
2: Mira,
0: o sea, no es mi una gente cualquiera. Latino. Mi gente latina, Jennifer López, que está cada vez mejor. Bueno, protagoniza esta comedia romántica en la que ella es la dueña, más bien la hija, es la CEO de la empresa que fundó su papá, que es una compañía aérea. Por eso lo de turbulencia, ¿eh?
1: Okay.
0: Porque ella es la dueña de una empresa, de una aerolínea. Y allí ella se va a enamorar de Brett Goldstein, que es este actor, ¿no? Brett Goldstein, un comediante británico. Van bien, lo bueno es que ellos machean. O sea, vos los ves y decís, sí,
2: claro,
0: se los
2: les creo.
0: Que es lo que importa en las comedias románticas.
1: Sí,
0: el primero y principal, la química entre los vecinos, todo lo demás no va. Bueno, ella, digamos que se van a enamorar, es un abogado de la empresa, lo que tienen es una demanda de otra compañía aérea, y entonces ahí la CEO llama al abogado, que venga el abogado, que vengan los de legales, ¿no? Que no conoce.
1: Y cae Brent.
0: Que no conoce, no tiene idea quiénes son, y cae este señor. Capaz que vos llamás a los de legales, no bien.
1: Creo que uno de los puntos que pueden haber llevado, estamos haciendo un análisis sociológico re profundo.
0: A ver.
1: Pero cuando, viste que suelen poner al protagonista, medio zapatín el protagonista de la comedia romántica.
0: Sí, puede ser.
1: Como que no es un... Es que es medio zapato. Como
2: me gusta el término zapatín.
0: Sí, puede ser.
1: Son como re inocentones, como que, ¿viste?
0: Sí.
1: Son quedados, como... Sí. Son tipazos para tenerlos de amigos, pero como que no arrancan.
0: No arrancan.
1: Es medio esa característica, el de las comedias románticas. Eso también es medio raro.
0: Es raro. Y si los traes acá también, porque pensás en las que hace Suar, ¿viste?
1: Bueno.
0: Y también... Son como medio ahí, ¿no?
1: Es medio zapatines, bueno, como que...
0: Ah, bueno, después igual se quedan con la más linda de la película.
1: No, está bien.
0: Bueno,
1: sí. Está bien, pero digo, eso también lo hace quizás más...
0: Claro.
1: Son más pavotas, digamos,
0: sí,
1: ¿no?
0: Sí, bueno, claro que sí. Claro
1: ese estilo de pelis.
0: Sí.
1: Bueno, nada, un aporte nomás.
0: Sí, no, está bien. Un point of view, como le dicen ahora, un pop.
2: Claro.
0: Un pop de Ricky. Bueno, así que bueno, obviamente ahí va a ser la historia de ellos, pero va en clave de comedia también.
1: Claro.
0: Que Jennifer López, digamos, lo sabe hacer, es un género que
1: recuerdo varias películas de ella.
0: Sí, un montón. Algunas en tono de comedia y otras más en tono de drama, pero siempre con algo romanticón atrás. Bueno, esto se estrenó en Netflix, o sea que ya lo pueden ver.
1: Perfecto.
0: Inaugura.
1: Sé quién no la va a ver.
0: ¿Quién?
1: Ben.
0: No,
2: sí, no.
0: Ben Affleck no la va a ver.
1: No la va a ver ni loco.
0: No,
1: ¿Y Mark?
0: Ni
1: no sé.
0: No sé.
1: Mark no sé. Bueno, viste que le dijo que es como una hermana.
0: Sí.
1: Así que capaz que ahora la ve.
0: Puede ser, viste que. Bueno, ¿por qué sos otra cosa también? Como pasó con Wanda y Maxi.
1: Sí.
0: ¿No? Es lo que serían J-Lo y Mark Anthony.
1: Sí, salvando las distancias.
0: No, claramente, pero digo, es como que fue una cosa de más al pasado. Que ahora está todo bien, y Ben Affleck sería como el Icardi, que todavía no tenemos un buen vínculo. Capaz sí.
1: Capaz.
0: En algún momento.
2: Con el tiempo.
0: Capaz no. Cosas
1: capaz.
0: Que pasan, ¿no? Madurez de la vida. Bueno, si la quieren ver, está en Netflix. Esas comedias siempre están bien, son pochocleras, a mí me gustan. Ahora estoy con otra cosa, pero la voy a ver. Bueno, Pero no es la única que vamos a ver este año, porque por algo les digo que este género viene con todo. En septiembre, hay que esperar un poquito, pero vuelven Sandra Bullock y Nicole Kidman, por eso les digo, con gente de renombre, no es una comedia, podemos tener muchas. Se van a poner nuevamente en la piel de las hermanas Owen y van a protagonizar Hechizo de Amor, La Magia Continúa, o sea, es una secuela de la misma que hicieron 28 años atrás. Ahí va a ser el primer papel protagónico, digamos, para Sandra Bullock en 4 años, porque después sigue una que va a ser con Keanu Reeves. Keanu, ahí está, vuelven Keanu y Sandra Bullock. Alta pareja del, ¿cómo se llamaba? Máxima Velocidad.
1: Sí.
0: Bueno, ellos vuelven para hacer una comedia romántica que ya anunció Amazon. Aún no tiene título, aún no tiene guión anunciado, no tiene fecha, tiene gente
1: no
0: que la va a
1: hacer. Nada.
0: No, no tenemos
1: solo
0: nada.
1: Tenemos.
0: Solo tenemos a los dos que logramos convencer.
1: Bueno.
0: Había que convencerlos para que volvieran a hacer algo juntos y después les creamos algo. O capaz que ya lo tienen, no sé, no tengo idea. Pero por ahí dijeron, ¿para qué nos vamos a gastar si no sabemos si vienen? ¿Viste?
2: Claro.
1: Sí.
0: Cuando decís, mejor chequeemos quiénes son los invitados, porque a ver si compramos toda la comida y no viene nadie.
1: Voy a decir algo que no debería decir, pero está medio liquidado.
0: Bueno,
1: ¿no?
0: Primero tiró Zapatín, hoy estamos, pero como para...
1: bueno, son comentarios Zapatín, que me surgen. Está medio liquidado, está medio descuidado. Está descuidado, bueno. Está como metete ahí
0: porque se salió el pulpo, tuvo una vida muy dificilísima. No,
2: ¿por qué esa maldad?
0: Cosas que le han pasado, la verdad, muy difíciles.
1: Pero hace un par de años no estaba así.
0: No. Bueno, viste que a veces uno elige, como recién eso que me llegó por privado, que me mandaron los...
1: Sí.
0: Envejecen en modo tía y están los que van para el lado hippie.
1: Sí.
0: No sé. No.
1: Imagino que no le debe preocupar nada de todo esto que estoy diciendo, ¿no?
0: No,
1: él nadando en sus millones.
0: No, eso no tiene nada que ver. Porque.
1: Bueno.
0: Sí, pero está más bien como está más para Náufrago, para la película Náufrago, ¿no?
1: Sí.
0: Que para una comedia romántica en la que encima tiene que hacer de galán.
1: Sí.
0: O no sé, bueno, por lo menos tiene que quedar con Sandra Bullock. Bueno, así que esto ya está anunciado.
1: ¡Lo siento, Wilson! Perfecto, pero Keanu Reeves.
0: Me muero para Keanu Reeves, sí. Bueno, otra que vuelve también es Kate Hudson, que la recuperan un poco para este género que tantas veces ella transitó, sobre todo con este señor que me cuesta un montón pronunciar, que es Matthew McConaughey.
1: McConaughey.
0: Lo tienen,
1: perfecto,
0: ¿no?
1: Sí.
0: Bueno, esas películas como la de Cómo perder un hombre en 10 días
2: sí,
0: y demás, bueno,
2: sí.
0: Ellos eran una pareja también medio icónica de estas comedias románticas. Ahora lo cambio.
1: No la tengo tan presente a ella, a ver, voy a buscar.
0: Sí, Kate Hudson.
1: No, de nombre.
0: Sí, búscala que la recontra tenés. Bueno.
1: Hudson.
0: Kate Hudson ahora lo deja un poquito a Matthew ahí de lado y se va a buscar a Javier Bardem. Lo cambió por Javier Bardem. Cambió de todo, país, continente, absolutamente todo. Y ahí se va a ir con el marido de Penélope Cruz. A protagonizar una película inspirada en una novela que tiene algunas referencias a lo que fue Sintonía de Amor o cuando Harry conoció a Sally. Bueno, va más por ese lado. O Tienes un Email. Todas comedias que van por la misma línea. Es un romance más bien maduro, el de estas tres películas, y este también va a ser así. Él va a ser un arquitecto ahí medio solitario, Javier Bardem, y ella una autora de libros en plena crisis. Pero ya maduros los dos, es otro tipo de amor.
1: Bueno, así pero está que, bien, porque es al público que va a dirigir
0: claro,
1: la película.
0: Tal cual.
1: Está
0: sí,
1: bien.
0: Sí, tal cual. Y acá hay otra que también va a estar hecha por la directora del Descanso. El Descanso es esta que yo siempre les digo que la protagoniza Cameron Díaz, así como les digo que el pintor nunca es Bon Jovi,
1: sí.
0: Cameron Díaz y ¿cómo se llama? Y Kate Winslet
1: sí. ¿Ah?
0: Protagonizan una película con el que está en Minecraft, el chiquito, ¿cómo se llama? No, Jason Momoa,
2: Momoa.
0: El otro,
2: Jack Black,
0: gracias. Jack Black y Jude Law. Esos son los cuatro protagonistas. Jack Black, que vos decís,
1: cero.
0: Con la comedia romántica, el galán y lo que fuera.
1: Sí.
0: Pero es una película en la que ellas dos, Cameron Díaz es una artista de Hollywood.
1: Que volvió Cameron Díaz.
0: Sí, claro. Sí. Volvió reconocidísima, millonaria. Y Kate Winslet vive en una granjita ya tirada por Inglaterra. Y las dos están pasando por una crisis y se meten en una página en la que pueden cambiar las casas de las vacaciones. Entonces, cambian las casas. Y vos te vas a vivir a la casa del otro por un tiempo. Entonces Cameron Díaz va, sin saber dónde, a la casa de Kate Winslet, va a Los Ángeles, a la mansión de Cameron Díaz.
1: Okay.
0: Bueno, y ahí, un día, Cameron Díaz, que está entre ovejas, ¿no? Y nada más que le cuesta llegar con la valija porque queda tirada, ¿viste? Cuando te deja el ómnibus y tenés que subir. Bueno, cuando le tocan la puerta, es Jude Law borracho, gente. Eso no te va a pasar. Más que si sos Cameron Díaz y estás tirada de una cabaña.
1: Claro.
0: Bueno, entonces, esta misma señora que creó esta película así de rara, también está haciendo otra, está armando un guión y parte del elenco masculino lo va a repetir, entre ellos Jude Law, va a estar presente en esta... En esta comedia romántica.
1: Esto de la, todavía. De los cambios de vida, de cambios de casa también, de ese típico.
0: Hermoso.
1: De,
2: sí,
0: no,
2: medio cliché.
1: Típico de la comedia romántica. Sí, típico. Típico. Que no sabes cómo terminás en la casa de otro y vos decís, bueno.
0: Sí, claro.
1: Qué sé yo. Sí, bueno, hoy estoy medio detractor de las películas románticas.
0: No tenés que. Porque vos le buscás demasiado la ¿cómo se llama?
1: La lógica.
0: Lógica. Y no. La gente aparece ahí porque aparece ahí y cambia las casas porque cambia las casas. No, no pensemos todo lo demás porque no se puede. No, si no, no, el género no existiría.
1: Claro,
0: no existiría,
1: claro. Sí, por eso, es cierto.
0: Roto
1: es cierto.
0: Se cae al segundo escalón. No podemos pensar. Bueno, después a nivel nacional también van a estar Adrián Suar, que lo nombramos hace un ratito, y Natalia Oreiro, que van a estar protagonizando la comedia Yo Narciso. Bueno, que lo va a tener a Suar también, por supuesto, viste que él es director, actor,
1: sí,
0: todo
1: sí.
0: Junto. Es la segunda incursión de Natalia Oreiro en este género, de las que vienen, luego de Nada entre los dos con Gael García Bernal, que la habíamos comentado hace poquito. Así que bueno, estas son algunas. Vienen más, pero son un montón que ahora ya no puedo comentar más, pero les digo que viene con todo la comedia romántica. A mí me gustan. Porque me desconecto y no le pido más que lo que...
1: Bueno, está bien, está bien, está bien.
0: No le pido más de lo que son. Es un ratito en el que ves cosas imposibles.
1: Claro.
0: ¿No?
2: Sí, es que no tenés que prestarle mucha atención tampoco. Podés verlo mientras planchás.
0: Y es todo lindo, ¿viste? Todo sale, no sé, qué sé yo.
1: Bueno.
0: Van. Yo las banco.
1: Está bien, está bien. Son como las navideñas, ¿no?
2: Sí, tal cual.
0: Sí, claro.
1: Son como del mismo estilo.
0: Sí.
1: Bueno.
0: Pero bueno, así que... Ahí está. Para los que les guste, bien. Ya tienen una para ver en Netflix. Si quieren, la de J-Lo, espléndida. Ya está en Netflix para disfrutar.
1: Para disfrutar. Bueno, muy bien. Hemos llegado al final
0: sí.
1: De este Mañana Federal, faltando 3 minutos para las 10 de la mañana. Agradecerle, obviamente, a Quequito y a Quequiña, quienes han estado con nosotros.
0: ¡Wow!
1: Poco participativos
0: ¡Panquique!
1: Hoy.
0: No
1: han participado
0: mucho. No los dejamos hablar, me parece.
2: No.
1: Se autoproclama como y el operador también. Pero,
2: no, si nos buscó el tema
0: no.
2: De Lerner.
0: Sacó de la galera, no sé.
1: Sí, claro.
2: Sí.
1: Claro.
2: ¿Cómo
1: bueno.
2: Que no?
1: Pasa que él ya...
3: No creo que le dé la cabeza para otra cosa.
1: Ya él pasa que naturaliza su
0: sí,
1: perfección.
0: Claro.
1: La naturaliza. Claro. Él piensa que no hizo nada, hizo un montón.
0: Sí.
1: Así que te bancamos, Emma. Te bancamos, siempre te bancamos. Bueno, Emma Volati en los controles.
0: Sí.
1: Le mandamos un saludo a Luisito Rey, sí, que nos ha escrito.
0: Sí.
1: Lo tenemos por ahí a Mati Cimino. Sí, ahí le compliqué con la botonera, pero lo tenemos por ahí.
0: Otro que también escribió, nos mandó mensajes, Barto Mora.
1: Exactamente, sí. Edgardo Mora. Obviamente Pau, muchas gracias. Muchas gracias Cami. Muchas gracias a la incondicional. La condicional.
0: Ahí está. Sí, que ya nos trajo tarea.
2: Sí,
1: que ya nos dio tarea.
0: Desde temprano. Vamos a completar en breve. Ya.
1: Así que estaremos haciendo el pro de también, ¿sí?
0: Sí.
1: Porque ya lo habían anunciado la semana pasada.
0: Sí.
1: ¿Y quién les habla?
0: Claro.
1: Dicho todo esto, nos vamos con...
0: El que pasa de la
1: El
0: ronda.
1: Que pasa sí. En este repechaje. ¿Y quién queda fuera?
0: Y quién queda fuera, definitivamente.
1: ¿Con qué nos vamos, Camín?
2: Así que nos despedimos de este Mañana Federal de día lunes escuchando a Aerosmith.
1: Hasta mañana.

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0: 12 grados 2 décimas, humedad 96%. El cielo permanece cubierto con lluvia débil en la ciudad de Buenos Aires. Repasamos el estado del tránsito y de los servicios y en General Paz. En el enlace con la autopista Richeri continúa la reducción de carril mano al Riachuelo por un siniestro vial, al igual que en General Paz a la altura de Liniers, en este caso mano al Río de la Plata. También en el barrio de Constitución, en Amancio Alcorta y Carrillo, hay un corte parcial a metros nada más de la avenida Caseros por un siniestro vial. Y recuerden que en 11, en Pueyrredón y Sarmiento también hay un choque, como en Parque Chacabuco, en la avenida Directorio y Biel. También en el barrio de Palermo, en la avenida Santa Fe y Oro, hay una reducción de la calzada por otro choque, al igual que en Caballito, en la avenida Honorio Pueyrredón y Neuquén. Si hablamos de los servicios, el tren Sarmiento continúa circulando con demoras por problemas técnicos. Nacionales, economía, las ventas minoristas de las pequeñas y medianas empresas registraron en mayo una caída interanual del 1,2% a precios constantes, según el último relevamiento de la Confederación Argentina de Mediana Empresa. El sector mostró una leve señal positiva al registrar un incremento del 1,2% respecto de abril. Internacionales sin tregua, Donald Trump pidió a Israel e Irán que detengan los ataques de inmediato en el medio de la escalada en Oriente Medio. El mensaje del mandatario llegó después de las explosiones en Jerusalén, un bombardeo israelí contra una planta petroquímica y la advertencia de la Guardia Revolucionaria de que los intereses estadounidenses en la región serían objetivos legítimos. Deporte, fútbol, a 3 días del comienzo de la Copa del Mundo 2026 continúan los amistosos porque Países Bajos se enfrentará contra Uzbekistán, Francia se medirá contra Irlanda del Norte y España chocará contra Perú. Y el tiempo para lo que resta de la jornada, se espera una tarde y una noche con lluvias aisladas y una máxima de 14 grados.
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Las 10 de la mañana, 30 minutos, temperatura de 12 grados 4 décimas, humedad 96%. El cielo permanece cubierto con lluvia débil en la ciudad de Buenos Aires. Vamos a ver cómo sigue el tránsito en la ciudad y nos vamos al barrio de Constitución porque en Amancio, Alcorta y Carrillo continúa el corte parcial por otro choque, como en Once, en Pueyrredón y Sarmiento. Asimismo, en Parque Chacabuco, en la avenida Directorio y Biel, hay una reducción de carril por este mismo motivo, al igual que en Caballito, en la avenida Honorio Pueyrredón y Neuquén. Además, en el barrio de Palermo, en la avenida Santa Fe y Oro, continúa esta reducción de la calzada por un incidente vial. Y recuerden, para los que utilicen los servicios, que el tren Sarmiento continúa circulando con demoras por problemas técnicos. Las demás líneas de trenes, subtes y premetro funcionan con normalidad y, como siempre, la información fue suministrada por la Policía Federal Argentina, Ministerio de Seguridad Nacional.

12 a 13. 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

0: 11 horas, un minuto en todo el país. La temperatura en este momento 12 grados 4 décimas. La humedad es del 96% y el cielo se encuentra cubierto con lluvia débil. Hablamos del tránsito. Hay demoras en General Paz, sentido al Río de la Plata, desde Parque Sarmiento hasta la zona de Vicente López. También demoras en General Paz, sentido al Riachuelo, a la altura de Ciudadela. Está cargada Lugones, a la altura de Núñez. También tenemos demoras en la autopista 25 de Mayo, sentido a Capital, a la altura de Flores. Demoras en la autopista Perito Moreno, sentido a Capital, a la altura de Parque Avellaneda. Y también marcha lenta en Delepiane, en ambos sentidos de circulación, en casi toda su traza. Y tenemos además demoras en Richeri, sentido a Capital, a la altura de Villa Celina. Por otro lado, tener en cuenta, tenemos un corte parcial en Amancio Alcorta y Carrillo, y también en Pueyrredón y Sarmiento. Hablamos además de reducción en Avenida Directorio y Biel, y en Avenida Honorio Pueyrredón y Neuquén, también en Avenida Santa Fe y Oro, a tenerlo en cuenta para circular con mucha precaución por estos puntos. En cuanto a los servicios, trenes, Tren Sarmiento, las formaciones circulan con demoras por problemas técnicos, y en el caso de los subtes línea A, la estación Piedras permanece cerrada por obras, al igual que la estación Tribunales de la línea D. El resto de los trenes, subtes y el premetro a horario. Noticias del ámbito nacional, economía. Las ventas minoristas de las pequeñas y medianas empresas registraron en mayo una caída interanual del 1,2% a precios constantes, según el último relevamiento de la Confederación Argentina de la Mediana Empresa. El sector mostró una leve señal positiva al registrar un incremento del 1,2% respecto de abril. Internacional, sin tregua, Donald Trump pidió a Israel e Irán que detengan los ataques de inmediato en medio de la escalada en Oriente Medio. El mensaje del mandatario llegó después de las explosiones en Jerusalén, un bombardeo israelí contra una planta petroquímica, y la advertencia de la Guardia Revolucionaria de que los intereses estadounidenses en la región serían objetivo legítimo. Deportes, fútbol. A 3 días del comienzo de la Copa del Mundo continúan los amistosos. Países Bajos se enfrentarán a Uzbekistán, Francia se medirá con Irlanda del Norte y España chocará con Perú. En cuanto al tiempo, para lo que resta de la jornada se espera una temperatura máxima de 14 grados con probabilidad de lluvias aisladas por la tarde y lloviznas por la noche. Para mañana, mínima de 9 grados, máxima de 14 con cielo mayormente nublado durante toda la jornada.
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0: bienvenidos. Buena semana, buen arranque de semana, ¿eh? Estamos aquí a lunes, arrancando con todo, hora libre hasta las 13. 11:37, 00:11:21, nuestro WhatsApp para que te sumes por ahí, ¿eh? Nos escribas. Súper habilitado nuestro WhatsApp, arroba FM Federal 995, redes sociales. Te mandás por ahí también, que subimos un montón de contenido. Y nos escuchás y nos ves en www.fmfederal.com, ¿eh? Ahí está, me encanta. Y hoy, mirá lo que trajimos, mirá lo que nos han traído. Mirá esta belleza, ¿eh? Le contamos a la gente que nos está viendo. Que no nos está viendo, mejor dicho. Una cámara de fotos. ¿De qué año data esto? El señor Matías Cimino en los controles. Ahí está. ¿Sabemos el año? Más o menos, aprox. Ajá. Noventoso es este artefacto, ¿o no? No, pero es previo igual. Pero es previo. Está bien que vos lo... es tuya. Ah, se la regalaron para un cumpleaños. ¿Cuántos años dijiste? 12, 13 años. Para, a ver, vamos a buscar el modelo y vamos a ver el año de fabricación. Ustedes saben que esto me encanta. Dice Made in China, ¿eh? Bueno, ahora vamos a estar hablando de esto. Le vamos a dar la bienvenida también a la señora Daniela Bloise.
1: Hola, hola, ¿cómo va? Buen lunes para todos. ¿Cómo andan?
0: ¿Cómo va?
1: Bien, muy bien. Viendo ahí esa cámara del 1800.
0: No, ah, no. Qué fuerte. Tremendo.
1: Tremendo. Me levanté mala, la lluvia me pone mala.
0: Tuvimos un tema porque no pudimos, estaba cerrada la casa fotográfica, ¿no?
1: No tenemos rollo.
0: No tenemos rollo, pero lo vamos a conseguir. Porque mañana vamos a empezar a sacar ahí fotos analógicas en el Estudio Federal 99.5, que después serán también compartidas a través de las redes sociales. ¿Por
1: me
0: qué
1: encanta,
0: no?
1: ¿Por qué no?
0: Con ese estilo vintage.
1: Ahí está.
0: Mira esto.
1: Es una hermosura.
0: Espectacular.
1: Aparte, viste que cuando cargabas que hacía...
0: Sí, de hecho no sucedió hoy porque en un momento Mati la abrió... Y la cerró y la máquina interpretó que le habían puesto un rollo.
1: Ajá.
0: Entonces,
1: a ver,
0: espera porque
1: si se escucha.
0: Ahora, a ver, dame un segundito.
1: Bien.
0: Ahí estamos.
1: Qué tremendo. Aparte trajo algo que tiene ahí una cuota de cariño, pues es un regalito. Que
0: sí. Ahí abrimos por dentro.
1: Mira.
0: Connie no tiene ni idea. Connie dijo, ¿para qué será eso? ¿Para guardar pastillas? No, mentira, no. Ella supo, dijo, es para los rollos. Pero digo,
1: ¿es un
0: joven.
1: Monedero?
0: Es un monedero. Para que le damos la bienvenida a la señora Connie Cultrera, que está aquí con nosotros.
1: Hola, Connette.
0: No, Connie dijo, claro, iba el rollo.
1: ¿Se acuerdan?
2: Y el otro lado, no sé qué va.
0: No, va el rollo y lo
1: y ahí que
0: se enrolla acá el rollo. Entonces, pues va pasando, a medida que vas sacando la foto, imprime, ¿entendés? La foto imprime acá y va pasando el rollo como una cinta, ¿entendés?
1: No
0: sabía
1: eso.
0: Porque cada recuadro del rollo es una foto.
2: Claro, yo sabía que se le ponía un rollo, pero no sabía la funcionalidad
0: del mismo. No lo sabía yo esto, ¿eh? A mí me lo contó el ChatGPT. divina. Vamos a cerrarla a ver si es el ruidito.
1: A ver,
0: silencio total. A ver.
1: Qué tremendo.
0: Sí, la tengo que poner el otro lado del micrófono.
1: Pero claro, ese no tiene para... como la perillita para...
0: Este
1: para
0: dar vuelta. Automática.
1: Bueno, esto era
0: bebé, por favor.
1: ¡Qué nivel, Matías Cimino! Claro, yo tenía una que era aún más antigua. que darle la vuelta al rollo. Era tipo azul la que tenía yo, muy grande.
0: Ahí va, escuchen.
1: A ver... Muy tecnológico
0: hermoso,
1: ya esto.
0: Hermoso. ¿Se escuchó bien?
1: Ahí. Sí, se escuchó perfecto.
0: Me encanta. Ahí está. La buscas, Connie. Mira, se llama.
2: ¿Cómo se llama?
0: Canon Prima VF, B larga, de bueno.
1: A ver,
0: F.
2: Ahí.
0: 800.
1: Ahí está.
0: A ver, año. Queremos conocer.
1: A ver, ¿de qué año es?
0: Tiene flash todo esto, ¿eh?
1: Es bastante nueva igual.
0: Sí. Bueno. Tiene para... ¡Ah! Tenía
1: claro,
0: timer
1: por eso.
0: Para hacer...
1: Es muy nuevo.
0: No, impresionante. Es eso
1: nueva.
0: Era tope de gas, Maya.
2: 2002.
0: Mira, 2002. No, bueno. Yo pensé que era previa.
2: Fue comercializada en el año 2002.
0: Dice. Claro, igual, para. Quiero decir algo. Esta cámara convivió con la cámara digital. Porque la cámara digital ya en 2002 ya había cámaras digitales. Ahí estábamos en la etapa de transición ahí. Me encanta.
1: Es,
0: bueno,
1: es bastante nuevo, es o sea, nueva, dentro nueva. de lo que es. Es bastante nueva. 11 37 00 11 21
0: al WhatsApp. Contanos vos a través del WhatsApp si conservas algún artefacto, alguna cámara de fotos u otra cosa de tu época que vos digas, no, esto nunca lo voy a regalar, no me voy a deshacer de esto. No sé, una casetera VHS a lo mejor.
1: Yo tengo.
0: ¿Viste? Bueno, ahí está.
1: Dixman también tengo.
0: Bueno. ¿Eh? Lo podría haber traído.
1: ¿Cómo es? ¿Cómo es? Pero lo que pasa es que no sé dónde está.
0: No.
1: El Dixman, para escuchar el CD.
0: Claro.
1: Era como un aparatito, vos ponías el CD, te ponías los auriculares y escuchabas y te lo podías llevar.
0: Claro.
2: Mira.
1: Pero te ibas, no sé, al colegio con el Dixman.
0: Uh-huh. Eso era, fue posterior al Walkman, que era claro, con el cassette. Ahí vos escuchabas el cassette, después vino el Dixman, ya era tope de gama, y después vino el MP3.
2: Claro.
1: ¿No? Después
0: era más práctico porque el Dixman era grande. No, y además,
1: y donde era un CD, del tamaño de un CD, claro, sí, más grande.
0: Y donde saltabas, te saltaba el CD, digamos, no era lo más práctico. Pero bueno, era lo que había en esa
1: sí,
0: época.
1: Por supuesto.
0: Era lo que había en esa época. Ahí en los controles, que hay. Hoy hay mucha gente ahí en los
1: tremendo
0: controles. Los saludamos a todos. Y queremos saber si guardan algún artefacto ochentoso, noventoso en sus hogares y dicen, esto lo voy a conservar, no lo voy a tirar. Una estufa, no sé, lo que sea. Un mini componente. ¿El señor Cimino? Emma Volanti. Un mini componente. ¿De esos que eran tipo huevitos? Ah, no, el grandote. El que tenía bandeja. Que tenía bandeja para varios CDs. ¿Se acuerdan de eso? Eso era
1: top. Sí.
0: ¿Tres CDs?
1: Yo tenía eso.
0: Ese era tope de gama. Claro. Porque vos ibas poniendo CD 1, CD, no tenías que sacarlo.
1: Una tecnología, pero.
0: Impresionante. Tremenda, impresionante. Yo tenía uno. Aiwa era el mío. Marca Aiwa. También. Marca Aiwa. Que lo habíamos canjeado con los puntos del supermercado.
1: Bueno,
0: en mi caso. Bueno, porque en ese momento se usaba mucho de los puntos del supermercado y tenían tremendos premios. Uh-huh. Hemos sacado mini componente, hemos sacado, no sé, bicicleta. Se usaba mucho en ese momento y la verdad que los premios que entregaban eran bastante interesantes.
3: Bueno, 84 sí, años. Sí,
1: bueno, nos contaron.
0: Sí, a mí me contaron, esto yo no lo sé. ¿Alguien más quiere compartir? Por ejemplo, la señora Ornella Toledo. ¿Tiene algún artefacto reliquia en su hogar? El ojo de halcón.
1: El ojo de halcón.
0: MP3 y relojes. ¿Relojes de qué tipo? ¿De pulsera? Ah, reloj de aguja. ¿Se acuerdan de los despertadores que sonaban todos iguales y hacían
1: me gusta mucho la imagen.
0: No, pero era así. Alguien que me decía, llevaban una pila, los compraba generalmente en el famoso todos por dos pesos.
1: Sí.
0: ¿No? Eran todos y sonaba así. Y además escuchabas cuando, sabías cuando estaba por sonar, porque hacía como un la aguja que llegaba al lugar es donde, bueno, pero
4: ahora lo hago saltar para que veáis pues el ruido que hace, el sonido.
0: Ese es el sonido que hace, pues claro.
4: Mira. Aquí ya lo tenemos parado.
0: Pero claro que sí.
2: Yo tengo un sonido típico de un despertador igual.
0: Bueno, pero está bien, pero hoy vos con el teléfono, que la mayor parte de las personas nos despertamos hoy con un teléfono, el sonido uno le pone lo que quiere.
2: Sí, hoy lo puedes elegir, es verdad.
0: Claro, lo puedes elegir. Ese despertador.
2: Es como el típico ese, eso voy.
0: El típico, claro. Es el típico. Y ese despertador, además, el segundero, hacía ruido. Tú te ibas a dormir y estabas. Era así, ¿entendés? No, no era silencio absoluto. Escuchabas el reloj. A eso sobrevivimos, ¿te das cuenta de esta generación?
1: Me gusta igual como estás acompañando con sonidos. Siento como que le da ahí un plus.
0: Sí,
1: de golpe dije, me tengo que despertar.
0: La base de Paulita Botonera, me encanta. Y bueno, es como la vieja radio también.
1: Claro
0: que
1: sí.
0: La vieja radio era así. No teníamos tantos recursos.
2: No había un Matisimino.
0: No había un Matisimino con una botonera en ese momento. Todo era así, hecho a pulmón. Y llevaban cosas también para hacer efectos especiales y demás. Bueno, que nos cuente la gente a través del WhatsApp qué elemento conservan. ¿Está también la señora Vanessa Coben en el control o ya se ha retirado? Está, perfecto.
1: Está.
0: ¿Tiene algún elemento que conserve de los 90, 80? ¡No! ¿Qué pasó?
1: Que tenía cámaras,
0: pero se mudó y hizo una limpieza.
1: Sí.
5: y pasan la, en la moda. Chao, se fue.
0: Es de tu estilo.
5: No la limpieza de Pau. No la juzgo porque yo hubiera hecho lo mismo. Pero claro, uno renueva cuando se muda. Es una buena oportunidad para darle de baja las cosas que a lo mejor no utiliza a menudo. Pero bueno, cámaras de fotos. Ahí está. Yo en casa tengo una cámara de foto de. Pero es 60-70, te diría. Y la tengo como un...
2: decoración.
5: Una deco. Sí.
0: Ahí está.
5: Porque está linda. Le mandé a hacer una base.
2: No, me muero.
0: Bien. ¿Está en el baño con Maika?
5: No. Ok. Está en el living. Para la gente que no sabe, tengo un cuadro de mi perra en el baño.
0: Sí, en el baño.
5: No, está en el living de casa.
0: Bien.
5: No mandé la foto, me olvidé. Bueno, hoy prometo que la mando.
0: Es la tercera vez que hice lo mismo.
5: Claro, me olvidé. Háganme acordar. en este caso
0: sí.
5: Está como decoración. Le mandé a hacer como una base de madera y la puse ahí como deco y le da como un toque vintage. Sí, tiene una onda ahí. Después les debo la foto de Maika porque queda la aprobación o la desaprobación. Acá la gente me repudió mi foto en el baño de la perra, pero yo creo que queda muy bonita.
0: Sáquenla, Maika. Llévenla al living, rescátenla.
5: Free Maika. 11-37-00-11-21 el WhatsApp. Les contamos cómo viene el programa hoy. Le mandamos primero un beso grande a Fernando Chino Grisolía, que la semana que viene nos va a estar acompañando nuevamente. Está de vacaciones actualmente, disfrutando, así que bien merecidas que las tiene. Y hoy vamos a tener especial una que sepamos todos con la señora Daniela Bloise.
0: Tremendo.
5: Vamos, por supuesto, a tener actualidad policial. Tenemos además efemérides musicales. Hoy, además, perlita deportiva,
0: claro
5: con la señora Connie Cultrera. Y vamos a seguir con el Pro de HL porque se ha sumado más gente. Atención, hoy, a 3 días del Mundial, vamos a seguir hablando de esto con la gente de Una Tarde Más.
0: Bien.
5: Y además, hoy también hemos capturado la atención de nuestros amigos Mañana Federal.
0: Ahí está.
5: Y también van a participar.
0: Se van a sumar.
5: Muy bien. Así que también los tenemos a ellos. Y hoy además tenemos una entrevista muy importante porque vamos a estar hablando del plan anual de capacitación que realiza la Policía Federal Argentina, como siempre a la vanguardia de la formación académica de todo su personal. Así que vamos a estar hablando de eso. Quédate con nosotros. Estamos hasta las 13 y juntos hacemos fotos y también hacemos hora libre. Bienvenidos.

0: on film. Me encanta. El tema acorde a todo lo que estuvimos conversando recién, ¿eh? Como sí. siempre, el señor Matías Cimino ahí dándole a la tecla. Y nosotros seguimos con info deportiva, en este caso la perlita, con la señora Connie Cultrera.
1: Sí, porque ya falta muy poquito.
0: Nada.
1: Le mandamos un beso a Tim Bain. Somos fans.
0: Justo ayer
1: Tim Bain llegó como a los 5 millones.
0: Tremendo.
1: Está toda una estrella.
0: Es impresionante.
2: Justo ayer vi la película del Mundial, que estaba relatada con la voz de Francella. La pasaron en un canal de aire. Está muy buena porque, bueno, se revive un poco todo lo que fue el Mundial pasado y ya un poco me empecé a sentir como en clima. Ya me estoy preparando. Ya se viene.
0: Ya te pusiste ahí la camiseta, me encanta. Bueno, nosotros estamos ahí poniéndonos la camiseta. En breve seguramente vamos a subir algo en redes sociales.
1: El miércoles.
0: El miércoles.
2: Ahí va.
0: El miércoles.
1: Nos vamos a poner la camiseta.
0: Me encanta. Ahí va. 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Bueno, entonces, sí. ¿Qué tenemos?
1: Hoy vamos a hablar del Mundial. También seguimos con este clima mundialista. Uh-huh. Y la FIFA implementó un nuevo cambio para lo que van a ser las ceremonias. Uh-huh. De los partidos de inauguración del Mundial 2026. Y lo que quisieron es darle mayor protagonismo a los jugadores y al público dentro de los estadios.
0: Okay.
1: Por lo que por primera vez no solamente van a entrar los 11 titulares al campo de juego formados, digamos, sino que van a entrar los suplentes también. Y formarán una especie de un círculo alrededor de un mosaico que va a estar ubicado en el centro de la cancha. Y la iniciativa, bueno, nada, lo que busca es apunta a que cada integrante del plantel se sienta como importante también, a pesar de no estar entre los 11 titulares.
0: Claro. Está muy bien, banco.
1: Así que en la mitad de cancha, en el círculo principal, va a estar el mundito de la FIFA, digamos. Sí. Todos los equipos bordeándolo, un equipo de cada lado. Y en uno de los extremos va a estar los árbitros como uniendo ese círculo.
0: Ok.
1: Aquí hay como una especie de semicírculo.
0: Bien.
1: Jenny Infantino, presidente de la FIFA, lo que explica es que busca reforzar el sentido de unidad y de pertenencia.
0: Me encanta.
1: También señaló la imagen de jugadores y árbitros reunidos en el círculo central, como bien decía yo, durante los himnos, pretende transmitir fraternidad, orgullo, emoción, tanto para los protagonistas como para los aficionados presentes en las tribunas. Eso fue lo que dijo Infantino. Los futbolistas accederán al campo atravesando un arco especial diseñado cerca del túnel de los vestuarios. Y estarán acompañados por jóvenes participantes de los programas impulsados por FIFA. Siempre vemos que entran como con chicos o que extienden banderas. O bueno, en este caso los van a acompañar a los jugadores y van a formarse nada más.
0: Bien.
1: Son como una especie de B que van a formar. Ajá. Después va a estar el círculo.
0: Sí.
1: Y los chicos van a estar ahí formados.
0: Ok.
1: Y otro de los aspectos que también va a cambiar son que, ¿se acuerdan las banderas? Que siempre se pone una bandera de cada lado. Bueno, en este caso las banderas se ocupan casi toda la mitad de la cancha de ancho. O sea, es de lateral a lateral más o menos. Son muy grandes.
0: Sí.
1: Y están como, dicen que es algo de un recurso visual que va a estar repartido estratégicamente sobre el césped con la intención de que los espectadores se sientan parte del espectáculo. Por eso no es que hacen una bandera chiquita, sino que desde cualquier lado de la cancha vos tenés la bandera muy cerca.
0: Claro, la podés ver bien.
1: Sí. Se van a sacar de cada lado de la bandera son como bengalas, ponele, de
0: claro,
1: colores.
0: Como destellos.
1: El humo de color, digamos.
2: Okay. Hermoso, acá estoy viendo una foto.
1: Sí, está muy lindo.
2: Sí, muy lindo diseñado. Y se ve esto, como lo que decías vos, Connie, que de cualquier parte del estadio se va a poder ver.
1: Sí, vos lo tenés cerca de cualquier lado del estadio. Se van a sacar como estos humos de colores de representando la bandera de cada lado. Va a haber un color distinto porque representa la bandera de ese país. Todo esto mientras suenan los himnos. Y una vez finalizado, los himnos y todo el acto este, el protocolo volverá a su formato habitual, que es el saludo entre los jugadores, las fotografías oficiales y el tradicional sorteo de los jugadores.
0: Bien.

0: Pero al menos esto va a ser la formación de los tres partidos, el de Canadá, el de México y el de Estados Unidos, que son los inaugurales. El 11, que es, es el primer partido en el Estadio Azteca, es el partido entre México y Sudáfrica, y contará con un espectáculo de Mana, Alejandro Fernández, Belinda, Los Ángeles Azules,
1: tremendo,
0: J Balvin, Lila Downs, Danny Ocean y Tila.
1: ¡Ah, tremendo! Sí. Mirá, Lola
2: grandes artistas.
1: Sí. Literal. ¡Impresionante!
0: El de Canadá, que va a ser en Toronto.
1: Perdón, ¿cuánto va a durar eso?
0: Va a durar. Tremendo. Pero sabemos cómo este mundial se va a caracterizar. Ya tenemos el entretiempo de la final, que va a tener show de todo el Super Bowl. En este caso, vamos a ver que el mundial va a ser más un espectáculo esta vez que cualquier otra cosa. Va a trascender mucho más de lo futbolístico. Uh-huh. El de Canadá, que va a ser en Toronto, va a estar Michael Bublé.
1: Bueno.
0: Alanis Morissette.
1: Mira.
0: Y Alisa Cara.
1: Tremendo.
0: Sí. Y mientras tanto, en el último, que sería de Estados Unidos contra Paraguay, va a estar Katy Perry.
1: Lady Gaga. Bien.
0: No. Va a estar.
2: Me quería hacer una trivia ya.
0: Sí. Futur, Anita, Lisa, Rema y nuevamente va a estar Tila también.
2: Mira, ahí está.
1: Sí. Tenemos. Acá Mati dice que los artistas forman un alias para una transferencia.
2: Sí, una transferencia. La que te llega con la cuenta que no la cambiaste. Ese estilo.
1: Mira, me decepcionó un poco Estados Unidos igual, ¿eh? Sí. Esperaba. Me gustó más México y Canadá.
0: Y México metió.
1: México es buenísimo. La verdad que Estados Unidos hubiera esperado con todos los artistas que tiene.
0: 11 artistas metió México, más o menos.
1: Tremendo. Estados Unidos, ¿quién era? ¿Alicia Keys?
0: Estados Unidos. No, Katy Perry.
1: Ah, Katy Perry, cualquiera. Ella ya sumó a alguien más.
0: Lisa, Rema y Lisa, nuevamente Rema. Tila.
1: Y Tila. Lisa Remati, el alias.
2: El alias.
1: Bueno, mira vos. No, esperaba en Estados Unidos porque, digo, es cuna de grandes artistas.
0: Es que sí.
1: Entonces, por lo que vi, hay muchos artistas. Por ejemplo, en México hay muchos artistas mexicanos. Uh-huh. En Canadá, artistas canadienses.
0: Y sí, podría haber metido un line-up mejor en Estados Unidos.
1: La verdad que sí. Bueno, igual está muy bien. Está muy bien.
0: Así que esos van a ser los shows que van a estar en cada una de las ceremonias
1: y los shows
0: inaugurales.
1: Van a ser al inicio,
0: en la parte anterior, al inicio de toda esta ceremonia, digamos, de las banderas y todo, se van a dar antes. Eso va a ser solamente en las ceremonias inaugurales.
1: Claro.
0: Y después, bueno, nada, la de las banderas y todo va a estar en los demás partidos, pero en los demás partidos no van a tener un artista cantando, claro, no.
1: Perfecto, solo claro, para darle la bienvenida al mundial en el país sede que toque. Bueno, está bien, qué sé yo. Está bueno, me gustó.
2: Distinto.
1: Sí, diferente. Vamos a poder ver ahí shows de grandes artistas. Me imagino que la gente que debe tener su entrada, digo, va a estar ahí.
2: Y sí, que les aprovecha de decir, bueno, también veo algún artista que me guste.
1: Impresionante. Y no recuerdo si ya se sabe quién va a estar en el show del entretiempo de la final.
0: Creo que va a estar Shakira,
1: ¿no?
0: Sí, ahí te averiguo, pero creo que va a estar Shakira.
2: Siempre está Shakira. Hay un evento y está Shakira.
1: Aparte no hizo el tema del mundial, también Shakira, un tema para este mundial.
0: Y creo que sí, también. Sí,
2: ahí
1: también.
2: Está.
1: Así que sí, Shakira.
2: En tu cumpleaños también va a estar Shakira. Sí,
1: ojalá. Ojalá, me encantaría. Ahí estamos buscando. Pero sí, creo que Shakira, no sé si algún otro artista también. Espero que cante Shakira, porque fue muy criticada.
0: Están confirmados. Ahí está, Shakira. Madonna y BTS.
1: Ah, bueno, bien.
0: Además va a estar Chris Martin, el vocalista de Coldplay.
1: Sí.
0: Así que esos serían como
2: grandes artistas también.
1: Bien. Tope de Madonna.
0: Va a durar media hora.
1: Media hora.
0: Okay. Va a ser como en Super Bowl, digamos.
1: Sí, claro. Bueno, me encanta. Espero que sea un buen show, pues. Esto decía, Shakira fue muy criticada porque en la final de la Copa América hizo playback.
0: Sí.
1: La gente dijo, no, Shakira, cantate.
2: Claro.
1: el tema en vivo. Bueno, me gustó, ahí está, estamos poniéndonos la camiseta, que falta muy poquitito para el mundial, ahí en la previa. ¿Vieron lo que pasó con el bombón asesino? Después lo podemos hablar eso.
2: No vi.
1: ¿No?
0: En el amistoso de Argentina, sí. Me ponen el himno, pusieron el bombón asesino.
1: Los jugadores se miraban entre ellos diciendo, ¿qué pasó? ¿Fue adrede o fue una equivocación? Bueno, no. Ahí está. Y Messi y todos estaban así, se miraban.
0: Chicos, ¿qué onda?
2: Me hizo acordar, no recuerdo quién contó una vez que en el colegio habían cambiado un CD.
1: Paula. A mí me hizo acordar a lo mismo. A mí me hizo acordar exactamente lo mismo. Porque sí, sucedió así, pero digo, es un mundial, no, chicos.
2: Es un mundial.
1: La previa de lo que
0: sí,
1: es el mundial.
0: Son amistosos, pero igual.
1: Los amistosos. Y digo, ¿fue a propósito o fue un error? Porque digo, además, para que llegues a un. ¿Por qué vas a tener ese error? En vez de poner el himno, pones el bombón asesino.
2: Alguna mala de alguien que puso el archivo con otro nombre. Yo,
1: para mí que fue un argentino igual. No tengo pruebas, tampoco dudas. Bueno, Connie, gracias por la perlita. 32 minutos pasan de las 11 de la mañana. Te quedas con nosotros que tenemos más por delante en Hora Libre.
3: 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Hasta las 13 estás en Federal.
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horas 32 minutos en todo el país. La temperatura en este momento 12 grados 9 décimas. La humedad es del 95% y el cielo se encuentra cubierto con lluvia débil. Hablamos del tránsito. Hay demoras en General Paz, sentido al Río de la Plata a la altura de Parque Sarmiento y sentido al Riachuelo a la altura de Ciudadela. También cargada Lugones a la altura de Núñez. Tenemos demoras en Delepiane, sentido a Provincia en casi toda su traza y sentido a Capital a la altura de Villa Lugano. También hay marcha lenta en Richeri, sentido a Capital a la altura de Villa Celina. Por otro lado, a tener en cuenta, tenemos un corte parcial en Amancio, Alcorta y Carri y también en la zona de Pueyrredón y Sarmiento. Hablamos también de reducción en Avenida Directorio y Biel, también en Avenida Honorio, Pueyrredón y Neuquén, y en la zona de Avenida Santa Fe y Oro, reducción de un carril. Estar atentos para circular con mucha precaución por estos puntos. En cuanto a los servicios, trenes, tren Sarmiento, las formaciones circulan con demoras por problemas técnicos. En el caso de los subtes, línea A, la estación Piedras permanece cerrada por obras, al igual que la estación Tribunales de la línea B. El resto de los trenes, subtes y el premetro a horario. La información del tránsito fue suministrada por la Policía Federal Argentina, Ministerio de Seguridad Nacional.

0: 9:05, pasan 38 minutos de las 11 de la mañana y como siempre Dani, la Policía Federal Argentina trabajando en todo lo que tiene que ver con la formación académica y lo que es la actualización permanente, ¿no? De todo el personal para acompañar los cambios y los desafíos actuales. Y en ese marco el Instituto Universitario de la Policía Federal Argentina desarrolla el plan anual de capacitación que ofrece una amplia variedad de propuestas formativas para instructores y efectivos de la fuerza, entre ellas la capacitación técnico-profesional específica de la Policía Federal Argentina. Así que hoy vamos a estar hablando de eso. Tenemos a nuestros invitados. Recibimos al comisario Walter Rosales, jefe de la División Centro de Entrenamiento Tecnológico Principal, Giselle Mariana Castro, segundo jefe de la División Centro de Entrenamiento Tecnológico, e inspector Yanina Soledad Varens, instructor de cursos del Plan Anual de Capacitación. Así que muy bienvenidos a los tres aquí a Federal 99.5.
1: Bueno, muy buenos días a todos. Bueno, muchas gracias por la invitación, este espacio que nos brindan, más que nada para, vamos a ir contando un poquito lo que hace el Centro de Entrenamiento Tecnológico, lo que es la parte de capacitación de la Superintendencia de Comunicaciones. Y bueno, hoy por hoy nos encontramos que, bueno, la tecnología evoluciona constantemente, transforma la manera en que trabajamos, nos comunicamos, nos enfrentamos los desafíos de la seguridad pública. En ese contexto, la capacitación continua se convierte en una herramienta fundamental para el desarrollo profesional del personal policial. Siguiendo los lineamientos impartidos por la Jefatura Institucional, la Jefatura de la Superintendencia de Comunicaciones, esta dependencia desarrolla acciones orientadas al fortalecimiento de las capacidades técnicas y profesionales del personal de la institución, promoviendo una formación permanente acorde a las demandas de la seguridad moderna. A través de cursos, jornadas de capacitación, entrenamientos especializados, el Centro de Entrenamiento Tecnológico impulsa la actualización de conocimientos en áreas vinculadas a las comunicaciones, a la parte de lo que es informática, electrónica, telemática, nuevas tecnologías como inteligencia artificial. Lo cual constituye el crecimiento profesional y el fortalecimiento de las capacidades operativas en la institución se van incrementando. A su vez, les quería contar que, bueno, hoy por hoy, desde hace 4 años tenemos una propuesta académica, en la cual destacamos que es el curso de complementación técnico-profesional para ayudantes y agentes recientemente egresados del escalafón comunicaciones. Esta es una iniciativa que, bueno, se fue trabajando. La idea es de que darle una capacitación complementar y consolidar la formación de los ayudantes y los agentes recientemente egresados y exponerlo a tono a las próximas tareas que van a desarrollar finalizado el curso. Para ayudantes son más o menos 6 meses, para agentes son 3 meses, que es más operativo, más práctico. Y lo que le permite a ellos es afianzar los conocimientos, adquirir nuevas herramientas de trabajo, nuevas competencias, porque van a afrontar nuevos desafíos, ¿no? Van a empezar a trabajar operativamente dentro del área o dentro del destino que se les toque a ellos. También tenemos proyectos de investigación que estamos trabajando, que estamos implementando. Estamos incorporando nuevas tecnologías, estamos viendo el tema, la posibilidad de implementar un aula papel cero, con una pantalla interactiva, con tablets, ir modernizando lo que es la parte tecnológica de lo que es la capacitación. Así que bueno, la idea es llevar a una policía moderna, profesionales capacitados, y bueno, que la formación sea permanente para ellos.
0: Sí, qué importante esto, comisario, que está diciendo, porque es esto, permanentemente estamos nosotros, también como usuarios, ¿no? Enfrentándonos a los nuevos desafíos de la tecnología que a veces hasta nos desbordan y nos superan. Y digo, hoy todos esos avances los tenemos que tener ustedes como profesionales, digo, y la Policía Federal Argentina como aliados, ¿no? Claro. Para la tarea diaria y que sea una herramienta que de verdad sirva para poder potenciar aún más lo que es la seguridad, que, bueno, es lo que hace nuestra institución. Así que qué valioso que desde el Instituto de Formación todo el tiempo estén pensando, ¿no?, en cómo hacer para seguir capacitando y seguir formando permanentemente, como decía comisario, a todo el personal. Así que, bueno, para nosotros también es un orgullo y está buenísimo que podamos difundirlo, ¿no? Porque recibimos siempre entrevistas de todos lados y nos gusta saber cuál es el trabajo de la Policía Federal Argentina, y la capacitación es uno de esos trabajos, sin lugar a dudas. Así que, bueno, muchísimas gracias.
1: No, por favor.
2: Bueno, buen día, Principal Castro, Giselle. Bueno, una de las maneras de hacer lo que es la capacitación continua es lo que hablamos recién, uh-huh, el PAC, que es el Plan Anual de Capacitación, sí, uh-huh, Técnico Profesional. Uh-huh. Nosotros lo que hacemos, por lo menos desde nuestra área, el comisario es el coordinador, uh-huh, de la Superintendencia de Comunicaciones. Entonces lo que hacemos es todos los años proponer cursos que a veces se van actualizando, van cambiando, uh-huh, los nombres, a veces son más cursos, a veces menos cursos, pero eso va a ser año a año. Y dentro, uh-huh, de estas capacitaciones intervienen otras áreas, que son otras superintendencias o direcciones, que son, uh-huh, aproximadamente 16 áreas más. Pero bueno, en lo que corresponde a nosotros, lo que hacemos es intervenir con todas las áreas que corresponden a nuestra super, puede ser de tecnología, uh-huh, de pericias, uh-huh, vamos a ver después algunos cursos que se van a dictar próximamente. Y bueno, más que nada lo que hacemos es, el objeto es contribuir nuevas habilidades, nuevos conocimientos, uh-huh, que sea, ¿no?, para el desempeño de la función policial.
0: Uh-huh. ¿Y cómo surge la demanda de estos cursos? Es decir, es, uh-huh, a partir del campo de acción que ustedes dicen, bueno, acá a lo mejor esto estaría bueno que lo podamos reforzar, armemos un curso para poder capacitar acerca de esto. Digo, ¿cómo surge la idea de las distintas temáticas de los cursos?
2: Claro. Todos los años, a nosotros, por ejemplo, del Instituto Universitario, uh-huh, nos llega la solicitud para poder presentar el nuevo PAC para el próximo año. Okay. Y ahí es cuando nosotros nos sentamos e intervenimos con las distintas áreas y decimos, bueno, a ver, ¿qué necesidad tenemos?
0: Claro.
2: Uh-huh. Bueno, a raíz de esa necesidad, claro, es lo que vamos a proponer. O bueno, surgieron, por ejemplo, la inteligencia artificial, bueno, vamos a ir por, uh-huh, este lado, uh-huh, o nuevas pericias. Uh-huh. Entonces, bueno, las distintas áreas nos mandan a nosotros esos cursos o esos talleres, a veces son talleres, y nosotros lo que hacemos es proponerlo. ¿Cómo es la modalidad de inscripción? Que a veces estábamos hablando, es lo que es, nosotros los cursos a veces los dictamos no solamente a Policía Federal, sino, sí, también a lo que son las fuerzas de seguridad.
0: Bueno, claro, qué importante esto, reforzarlo, porque no es solamente para la Policía Federal Argentina, sino que también estos cursos están abiertos.
2: Algunos están abiertos a fuerzas de seguridad.
0: A otras fuerzas de seguridad.
2: De hecho, viene gente de Gendarmería, uh-huh, de Prefectura, uh-huh, Naval, de PSA, qué ha, bueno, intervenido municipios, uh-huh, a veces también algunos cursos están abiertos. Y bueno, son distintas las modalidades de inscripción. La gente que es, el personal que es de Policía Federal, lo que hace es un expediente electrónico que va dirigido a nuestro buzón grupal de la División Centro de Entrenamiento, uh-huh, Tecnológico, y nosotros lo que hacemos es recibimos la solicitud y nosotros, una vez que tengamos la vacante, se lo cita a la persona. Uh-huh. Eso en cuanto a lo que es Policía Federal. Y lo que es Fuerza de Seguridad, sí, es a través del Instituto de IUFA, uh-huh, a través de la página, me lo traje acá anotado, www.universidad-mediopolicial.edu.ar /PAC. Entonces eso ya, ellos ahí lo que hacen es completar un formulario, uh-huh, con una nota también que está rubricada por el jefe.
0: Sí.
2: Y no, después directamente el IUFA interviene con nosotros.
0: Claro, muy bien.
2: Y de ahí hacemos el mismo procedimiento. Recibimos la solicitud y después lo citamos.
0: Uh-huh. ¿Podrías repetir, Giselle, el correo? Así, sí, a lo mejor lo podemos difundir, sí, para las otras fuerzas de seguridad, sí, que estén interesadas.
2: www.universidad-mediopolicial.edu.ar/PAC.
0: Buenísimo. Recién estábamos compartiendo ahí unas imágenes a través de nuestro streaming en www.fmfederal.com de lo que son, ¿no?, estos cursos y estas capacitaciones que realizan. Así que todos los que nos estén viendo también a través del streaming pueden aprovechar las imágenes. Muy bien, ahí está. Excelente.
1: Lo importante, y lo quería destacar, uh-huh, como decía Giselle, el tema, hemos dado capacitación a municipios, lo que son la parte de lo que es, uh-huh, monitoreo, centro de monitoreos, Pilar, Vicente López, Quilmes, en el cual es el acercamiento de Policía Federal hacia estos centros, uh-huh, estos municipios, y a la comunidad en general. Hoy por hoy también tenemos próximamente capaz gente de Policía de Perú que venga, uh-huh, a hacer capacitación en lo que es la parte de seguridad informática, uh-huh, que van a venir específicamente acá a Argentina, uh-huh, y van a venir a nuestras aulas a capacitarse.
0: Sí, y es una manera también de articular lazos, ¿no? Y trabajar de manera mancomunada también con otras fuerzas de seguridad que probablemente también tengan las mismas necesidades, ¿no? De las que hablaban recién, de las cuales, bueno, parten toda la construcción de estos cursos que son tan importantes. ¿Y cómo es la repercusión luego de estos cursos, de las personas que participan? Digo, me imagino que hay alguna devolución. ¿Cómo evalúan de alguna manera, ¿no? el impacto de estos cursos después en el campo y en la realidad y demás?
2: En eso me sumo, buenos días.
0: Nosotros ¿qué tal? Buenos días.
2: Tenemos un curso que es el curso de instructor docente uh-huh. técnico que formamos a nuestros propios instructores de la Superintendencia uh-huh. de Comunicaciones. Entonces, cómo preparar el material y demás. Y esa práctica se ve después en el campo, cómo uh-huh. ellos llevan a cabo el curso, qué uh-huh. recursos tienen y demás. Más allá de los cursos que tenemos, nosotros le decimos cursos más de aula, que son de gestiones administrativos. Uh-huh, claro. Y después tenemos los cursos técnicos, que ya tenemos el curso de instructor de antenista policial, tenemos el curso de instructor docente técnico, bueno, que era el que él mencionaba, el operador radiotelefonista restringido, que está destinado a los pilotos y a los bomberos que operan uh-huh. la frecuencia aeronáutica. Uh-huh. Entonces, policía habilita al personal que va a operar esa frecuencia el día de mañana. Ya sea los cursos forenses, los cursos uh-huh. de video, entonces se les da una orientación de cómo armar el material, uh-huh. una propuesta pedagógica para que ellos después puedan armarlo. Y me sumo un poquito a lo que decías, nosotros año a año tenemos reuniones con el equipo de instructores y vamos viendo a ver qué herramientas podemos ir incorporando, ya sea la inteligencia artificial uh-huh. o esto de antenistas, se sumaron hace un par de años lo que son las prácticas complementarias del curso antenista, esto de volver a ver el tema de nudos, medidas de seguridad, cómo uh-huh. se fue actualizando la normativa claro. vigente para poder incorporarla a las capacitaciones y seguir creciendo y evolucionando, ¿no? En cuanto a esto.
0: Y a futuro, me imagino que ya el plan, bueno, para este año ya está armado y ya van pensando y gestando qué es lo que viene. Me dicen que sí ya.
3: Sí, yo creo que debe terminar uno y ya están pensando en el otro. Después.
2: Porque muchas veces claro. lo que sucede es que cuando uh-huh. sale uno se va viendo, es prueba y error. Entonces claro, te das cuenta de que quizás bueno, hay que sumarle algo más uh-huh. o los mismos alumnos te dicen, señora, me gustaría esto, claro. entonces nada.
1: Aparte, más que nada, el tema lo que es la actualización, uh-huh. Lo que es la parte de herramientas forenses, lo que sería pericias telefónicas, uh-huh. a veces también va actualizando, por ende los contenidos uh-huh. se tienen que ir actualizando. Incluso dentro del propio desarrollo de la capacitación. Capaz que se sumó algo nuevo, bueno, y ahí incorporándolo uh-huh. para que el personal que se capacite no quede desactualizado.
0: Uh-huh. Y acá habíamos hoy leído que además estos cursos tienen certificación universitaria y esto también es importante destacarlo. No sé si nos quieren contar un poquito de esto.
2: Sí. No, o sea, todos los cursos se llevan un certificado uh-huh. que, bueno, en este caso algunos lo firma el superintendente, el jefe de la dependencia y a veces el jefe del área. Y a veces puede pasar que están esos cursos dentro de área de campo de certificación. Entonces, esos campos de certificación, una vez que vos haces todos los cursos, se certifica en IUFA. Entonces, bien, eso después okay. va a ser el equivalente a algo.
0: ¿Sí? Buenísimo, uh-huh. buenísimo, importante. Acá teníamos en el graf, nos dice nuestro operador, muchísimas gracias, la dirección web a la que pueden ingresar todos aquellos que se quieran inscribir por fuera de lo que es Policía Federal. Lo reiteramos por si no nos están viendo por el streaming, universidad-delmediopolicial.edu.ar /PAC, así que bueno, ahí ya lo tienen anotado para que puedan ingresar. ¿Quieren contarnos algo más? ¿Algo que no hayamos dicho, que haya quedado por fuera?
2: La modalidad de los uh-huh. cursos, creo que no lo hablamos, hay algunos que son presenciales y tenemos bien. La modalidad virtual
0: uh-huh. okay.
2: Así que eso también se implementó. Antes era solamente para el interior del país, ahora ya está abierto a todo el personal. Algunos cursos, ¿no? Hay cursos uh-huh. como dice mi compañera, como al ser de campos, requiere sí o sí la por presencialidad, supuesto. ¿No? Uh-huh. Para hacer las prácticas de antenista uh-huh. o alguna claro. un ejemplo de pericia.
0: ¿Y cuál es la duración de estos cursos aproximada? Me imagino que cada uno debe ser distinto sí. de acuerdo a la necesidad de la temática.
2: Mínimo una semana uh-huh. aproximadamente. Sí.
4: Tenemos cursos que pueden durar hasta 3 meses sí. también. Como okay. en el caso de antenista, porque es una modalidad uh-huh. híbrida. Uh-huh. Tenemos todo lo que sería la temática de los cursos virtuales, que donde sea el contenido legal, pedagógico, uh-huh. y luego después todas las tareas de campo donde los torristas se suben a las torres de prueba.
0: Claro, claro, ahí ya hay otros tiempos, ¿no? Porque hay una formación quizás académica más dura y después hay que pasarlo al campo de acción, a la práctica.
1: Lo que quería resaltar, por uh-huh. ejemplo, lo que es el curso de operador radio restringido. Uh-huh. Bueno, nuestros instructores, Janina es una de ellas, estamos certificados ante el ENACOM. que es lo que le permite al cursante haber aprobado el respectivo curso, poder habilitarse y poder sacar su matrícula ante el Ente Nacional de Comunicaciones, que no es...
0: Un dato menor, no, es muy importante. Es muy importante porque es el ente regulador.
1: Y muchas fuerzas, lo que es la parte de tecnología, la parte de comunicaciones, vienen hacia Policía Federal porque para ellos también es un prestigio y le suma puntos también para su formación y por la calidad del conocimiento de los cursantes y de los instructores, perdón, que tenemos. Gente muy, muy capacitada y con muchos años de expertise en la materia.
0: Bueno, muchísimas gracias por haberse acercado nuevamente a nuestra radio Federal 99.5. Desde nuestro espacio siempre nos interesa mucho difundir todo lo que se hace en la institución, ¿no? Desde, bueno, operativos, vienen decanes, hoy ustedes nos cuentan todo lo que se hace para seguir formando y capacitando no solamente a la Policía Federal Argentina, sino también el orgullo que nos produce poder capacitar por fuera de la fuerza, incluso de manera internacional, digo, como decía recién el comisario, es un prestigio también, ¿no? Para la institución, todo el trabajo que se realiza día a día. Y también es lindo ponerle, en este caso, cara y voces a todo esto, porque detrás de esto hay personas, hay equipos que están trabajando de manera articulada, con todos también los desafíos que implica muchas veces trabajar en equipo, así que es un ejemplo eso también. Les agradecemos muchísimo hoy por haberse acercado aquí a la radio y contar todo lo que hacen. Comisario Walter Rosales, jefe de la División Centro de Entrenamiento Tecnológico, principal Giselle Mariana Castro, segundo jefe de la División Centro de Entrenamiento Tecnológico e inspector Janina Soledad Varens, instructor de cursos del Plan Anual de Capacitación, pasaron hoy aquí por Federal 99.5.

12 horas en todo el país, la temperatura en este momento 12 grados 9 décimas, la humedad es del 95% y el cielo se encuentra cubierto con lluvia débil. Hablamos del tránsito, hay demoras en General Paz, sentido al Río de la Plata a la altura de Liniers y Parque Sarmiento y sentido al Riachuelo General Paz con demoras a la altura de Ciudadela. También marcha lenta en Delepiane en ambos sentidos de circulación en casi toda su traza y tenemos demoras en Richeri sentido a Capital a la altura de Villa Celina. Por otro lado, tener en cuenta hay un corte parcial en Amancio Alcorta y Carrillo y también en la zona de Pueyrredón y Sarmiento. Hablamos además de reducción en Avenida Directorio y Biel, también en Avenida Honorio Pueyrredón y Neuquén, y reducción en la zona de Avenida Santa Fe y Oro, a tenerlo en cuenta para circular con mucha precaución por estos puntos. En cuanto a los servicios, trenes, tren Sarmiento, las formaciones circulan con demoras por problemas técnicos. En el caso de los subtes línea A, la estación Piedras permanece cerrada por obras, al igual que la estación Tribunales de la línea D. El resto de los trenes, subtes y el premetro a horario. Noticias del ámbito nacional, Santiago Bausili viaja a China. El presidente del Banco Central visita Shanghái para participar de una reunión del Banco Internacional de Pagos y mantener encuentros con autoridades chinas. Durante la visita buscará avanzar en la renovación del swap de monedas entre Argentina y China, un acuerdo financiero que vence en agosto. Internacional, León 14 visita España. El Papa llegó al país europeo para iniciar su primera visita apostólica a España desde que asumió como pontífice en 2025. Durante 6 días recorrerá distintas ciudades y encabezará actividades religiosas que esperan convocar a más de 2 millones de fieles. Deportes, fútbol, arroba Arena, a un paso de volver a Boca. El Vasco tiene encaminado su regreso al Xeneize para iniciar un segundo ciclo como entrenador del club. La dirigencia encabezada por Juan Román Riquelme ya acordó el proyecto deportivo y solo restan detalles contractuales para oficializar su llegada. En cuanto al tiempo, para lo que resta de la jornada se espera una temperatura máxima de 14 grados con probabilidad de lluvias aisladas por la tarde y lloviznas por la noche. Para mañana, mínima de 9 grados, máxima de 14 con cielo mayormente nublado durante toda la jornada.

0: Y llegó nuestro momento musical del día de hoy. Otro cumpleaños vamos a estar celebrando. Hubo un cumpleaños el fin de semana que lo vamos a estar celebrando mañana.
1: Ajá.
0: Porque no nos queríamos perder, que es en este caso Juan Luis Guerra, que cumple este fin de semana. Pero hoy tenemos el cumpleañitos de Alejandro Federico Lerner. Ahí está, un gran artistazo, claro que sí.
1: Qué bien.
0: Es un gran artista, nació el 8 de junio de 1957. Sí. En el 73, solo con 16 años, fue invitado por Raúl Porchetto en el grupo Reino de Mood. Solo un año más tarde toca en el segundo LP de León Gieco llamado La Banda de los Caballos Cansados. Ya por el 75 toca en Hito Mestre y Los Desconocidos de Siempre, que es la banda de Hito Mestre post sui generis. Y también tocó con Miguel Cantilo y Piero. Pero bueno, el verdadero empujón para su carrera sería en el año 1980, cuando se incorpora como pianista y compositor a la banda de Sandra Mianovich. En el 82 edita su primer disco como solista con la banda acompañante La Magia, Alejandro Lerner y La Magia, así se titulaba la banda.
1: Sí.
0: Y para esa época tenía buenas repercusiones, pero su mayor crecimiento se realizó cuando publica Todo a Pulmón. Bueno, todos reconocemos este álbum que vendió más de 300.000 discos.
1: Sí.
0: Una locura. Bueno, en ese momento no había tanta difusión de la música como conocemos hoy en día, que es todo más virtual. En ese momento, bueno, hoy también vender un disco lleva su complejidad, pero bueno, se medía de esta manera, 300.000 discos vendidos de Todo a Pulmón.
1: Sí, ibas a la disquería.
0: A
1: comprarte el disco.
0: Me acuerdo,
1: que habíamos dicho algunas veces, ¿no? Que tenían como esa especie de tótem.
0: Sí.
1: Donde tenían los CDs, los auriculares, entonces vos te parabas a escuchar. No, acá tenemos la foto. Parabas a escuchar el nuevo disco, no sé, en este caso de Alejandro Lerner.
0: Y ahí veías si te gustaba o no y comprabas.
1: Y comprabas según si te parecían copados los temas o no.
0: Una cosa de loco.
1: Porque a lo mejor en el disco tenía un solo corte, ¿viste?
0: Sí.
1: Porque antes era al revés. Sacaban el disco y después iban sacando los distintos temas.
0: Claro.
1: Ahora van sacando los temas y después te hacen el disco.
0: Claro, sí, sí.
1: Cambió muchísimo el concepto de la industria musical.
0: Sí, de alguna forma antes tenías que esperar mucho porque el disco completo lleva mucho trabajo. O sea, arma cada uno de los temas. Ahora es como que ya vas teniendo los adelantos, entonces no tenés que esperar tanto. Siempre hay música nueva.
1: Siempre
0: pero en ese momento
1: nueva.
0: No era, bueno, sacabas el disco y la gente iba conociendo de golpe como todo el concepto de lo que era el álbum.
1: Sí, exacto. Es eso, ¿no? Como que hoy se estrenan las canciones, no el disco.
0: Sí.
1: El disco viene después. Antes nosotros íbamos corriendo a ver el último CD de Lerner. A
0: ¿qué
1: ver
0: trae?
1: Qué canción, claro, tiene.
0: Ahí
1: ¿no?
0: está.
1: Ahora, pero ya en mi época de gustos musicales personales ya estaba más
0: estaba
1: el CD.
0: Estaba el CD, claro.
1: Sí tuve cassette, pero en mi época de cassette yo escuchaba Yuya.
0: Claro,
1: a Flavia Palmiero con La Ola Está de Fiesta.
0: Sí, pues yo también tuve un...
1: No, yo a Cebollitas lo tuve en CD ya.
0: Claro.
1: Yo lo tuve en CD.
0: No, yo creo que lo tuve en caseta, Cebollitas. Cebollitas subcampeón.
1: Sí,
0: bueno, en 1985, en pleno éxito, él se muda a Estados Unidos para estudiar música y jazz. Y ese mismo año obtiene el premio Conex, diploma al mérito como uno de los 5 mejores autores compositores de rock de la década. Cuando volvió a Argentina, ya por el año 1985, 1988, realizó los discos Algo que decir y Canciones. En el noveno, en el año 1990 incluyó en su disco Entre Líneas la canción Juntos para Siempre, que fue la cortina de la exitosa serie televisiva La Banda del Golden Rocket. En el 92 publica su álbum Amor Infinito y es citado por Marciano Cantero de Los Enanitos Verdes para grabar a dúo la famosa canción Amigos. Bueno, su carrera creció a lo largo de los años, 13 álbumes recibió, bueno, le dieron mucha popularidad, grandes premios, así que hoy vamos a recorrer lo que es su música.
1: Me encanta.
0: Y empezamos con la primera canción que se llama Amarte Así.

seguimos con otra canción que pertenece al sexto álbum de Lerner, titulado Entre Líneas, y lanzado en el año 1990. Sí. El álbum incluye el tema Vamos a Escuchar y la canción Juntos para Siempre, que fue compuesta e interpretada a dúo con Carlos Mellino y utilizada como cortina de la exitosa serie televisiva La Banda del Golden Rock. Escuchamos este tema que se llama Algo de Mí en Tu Corazón. Aunque

0: Y seguimos una canción que es muy, muy conocida. Todas son conocidas, pero esta yo creo... Sí, son todos hitazos. Tiene temones.
1: Alejandro.
0: Y yo creo que esta es una de las más representativas. Es una canción que pertenece al décimo álbum del cantante argentino lanzado en el año 1997. La canción se utilizó como cortina musical de la serie televisiva RRDT, con la cual él ganaría el premio Martín Fierro. El álbum es un retorno de las raíces del rock argentino e incluye las canciones A Dónde Ir y No Me Acuerdo, que resultaron un éxito total para el cantante, y también la canción que vamos a escuchar, que se llama Volver a Empezar.

continuamos con un tema perteneciente al 12º álbum del cantante Alejandro Lerner, titulado Buen Viaje, lanzado en el año 2003. El disco tuvo gran repercusión y entre sus temas incluye la canción Mira Hacia Tu Alrededor, un dueto con León Gieco, cuyo videoclip fue filmado en el subte de Buenos Aires, grabado en las estaciones Ministro Carranza y Juramento. En este caso, Lerner, como dijimos, es un artista que tiene muchos discos y también se mantiene vigente porque hace muy poquito, hace unos años, sacó una versión del tema que vamos a escuchar junto al cantante argentino Roger King. Y actualmente este video está subido en YouTube y tiene más de 28 millones de reproducciones. Así que en este caso escuchamos a Alejandro Lerner junto a Roger King haciendo Después de Ti.

0: falsete sonando aquí en FM Federal.
1: Qué difícil el falsete ese.
0: De nada, de nada. ¿No? Salió muy bien.
1: Difícil igual. Mati Simino,
0: a lo mejor le sale.
1: No, qué raro que no lo haya hecho él, que
0: no, no estaba que
1: no calentó las cuerdas vocales. Ahí porque está. Él es el experto en hacer esos falsetes.
0: Tremendo los falsetes que hace. Así difícil. Que bueno, esperamos que en algún momento de la jornada quizás está, nos regale hoy.
1: Nada de nada.
0: Ahí está, lo va a pensar, lo va a pensar. Me gusta, me gusta. Bueno, seguimos con más canciones de Alejandro Lerner el día de su cumpleaños. Lerner. En este caso, una canción incluida en el álbum 20 años del cantante que se lanzó en 1999. El tema que vamos a escuchar le brindó al artista el premio Martín Fierro el mismo año de su lanzamiento, y la canción tomó gran popularidad al formar parte de la telenovela argentina Campeones de la Vida, que fue emitida entre 1999 y 2001 por Canal 13 y protagonizada por Soledad Silveira y Osvaldo Laport. También una novela increíble, así que escuchamos en este caso a Alejandro Lerner haciendo Campeones de la Vida. Aunque

0: unas novelas que sí. él ha cortineado, así que...
1: Un montón de novelas que sí, que Lerner le ha prestado su voz.
0: Sí.
1: Incluso, no sé si no recuerdo, también algún programa de televisión de Marcelo Tinelli, ¿no? Uh-huh. Ha tenido también, creo que algún momento, no sé si de cierre o en la apertura del programa. Sí. Así que sí, gran artista. Ha participado en reality shows también.
0: También.
1: De talentos. Uh-huh. Para el canto y demás, así que sí. Y recién decíamos con Dani fuera de aire que hubo una época donde era un boom.
0: Era un boom, sí. Todo el tiempo se escuchaba a Alejandro Lerner en las casas. Bueno, por ahí para nosotros es un poco más como nos recuerda a nuestra infancia. Sí. Porque bueno, por las épocas era ahí cuando sonaba. Pero es un artista que se mantiene muy vigente. Sí. Y bueno, disfrutamos mucho repasar lo que es su carrera y su música. Y nos queda una última canción que pertenece al segundo álbum del artista, titulado Toda Pulmón y publicado en 1983. Este álbum le permitió a Lerner dar el salto más importante de su carrera y le dio gran reconocimiento. Y cuando la canción cumplió 35 años, un seleccionado de artistas, incluidos Abel Pinto, Soledad, León Gieco y Sandra Mianovich, entre otros, realizaron una reversión de este tema que se convirtió en un himno hispanoamericano. Así que es una canción que todos recordamos, que vamos a disfrutar, en este caso, como dijimos, interpretada por varios artistas por cumplirse los 35 años de su lanzamiento. Así que cerramos este segmento dedicado a Lerner, escuchando este tema que se llama Todo a Pulmón.

0: Y llegamos a la última canción de este segmento del día de hoy dedicado a Lerner, el día de su cumpleaños.
1: Me encanta,
0: Así que vamos a cerrar.
1: Me parece.
0: Es un segmentazo, un gran artista, muy federal
1: sí.
0: también.
1: Federal.
0: ¿Cómo?
1: Federal.
0: Ahí está. Bueno, y también un poco recordábamos, hay algún

33 minutos en todo el país. La temperatura en este momento 12 grados 9 décimas. La humedad es del 95% y el cielo se encuentra cubierto con lluvia débil. Hablamos del tránsito. Hay demoras en General Paz, sentido al Río de la Plata desde Lugano hasta la zona de Liniers y sentido al Riachuelo a la altura de Ciudadela y Vicente López. También cargada Cantilo a la altura de Núñez. Tenemos demoras en Delepiane, sentido a Provincia en casi toda su traza y sentido a Capital a la altura de Villa Lugano. Por otro lado, a tener en cuenta, tenemos un corte parcial en Amancio Alcorta y Carrillo y también en Pueyrredón y Sarmiento. Hablamos además de reducción en Avenida Directorio y Biel, también en Avenida Honorio Pueyrredón y Neuquén, y en la zona de Avenida Santa Fe y Oro, allí reducción de un carril, a tenerlo en cuenta para circular con mucha precaución por estos puntos. En cuanto a los servicios, trenes, Tren Sarmiento, las formaciones circulan con demoras por problemas técnicos. En el caso de los subtes, línea A, la estación Piedras permanece cerrada por obras, al igual que la estación Tribunales de la línea D. Resto de los trenes, subtes y el premetro a horario. La información del tránsito fue suministrada por la Policía Federal Argentina, Ministerio de Seguridad Nacional.

0: Cash sonando en Federal 99.5. Y aquí estamos, de nuevo. Porque nos falta muy poquito para el Mundial. ¿Vamos a tener una cortina mundialista? Tendríamos que... La cortina del Mundial o el tema de Shakira. Tendremos que hacer algo de eso. Mira, le tiré un trabajo ahí, Mati Semper, otra vez esta, pero con sus ideas.
1: ¿Para qué la envío? Ahí está.
0: Bueno, acá estamos porque tenemos un pro de que solemos llamar el pro de HL. Todos los equipos de la emisora, o por lo menos con los que nosotros nos cruzamos, se han sumado a este desafío. Sí. Nosotros ya la semana pasada hemos dado nuestros nombres, ¿no? Nuestros veredictos en relación a este pro. Y hoy le vamos a dar la bienvenida a la gente de Una Tarde Más que nos trae el resultado de su pro. Le damos la bienvenida al señor Ariel, el patrón musante.
2: ¿Cómo le va? ¿Cómo va? ¿Todo bien?
0: ¿Bien y usted?
2: Bien, bien. Todo tranquilo. ¿Sale bien ahí? ¿Sí? Bien. Bien.
0: Está perfecto. Está muy bien. Me gusta el look que trajo hoy el patrón, ¿eh?
2: Ahí, abejita.
0: Sí, abejita chiquitita. Hermoso, me encanta.
2: Te reí vos.
1: Abejita chiquitita.
0: Claro, porque hay una canción que es para niños que se llama La Abejita Chiquitita. Ahí está, escuchá. Ahí está, el patrón volando acá por acá. Y ahí está. Le damos el video también al señor Gianluca
3: Perrón. También. Hola, ¿qué tal? Muy buenas tardes, ¿cómo le va?
0: ¿Cómo le va?
3: Bien, todo correcto.
0: Bueno, me encanta. ¿Están ansiosos por el pro de HL?
3: Y yo creo que es un pro que nos llevó trabajo.
0: Ajá,
3: por separado, ¿no? Porque cada uno lo usó por su parte. Uh-huh. Y que genera cierto nerviosismo. O se pone un poquito en juego.
0: Da como una cosita.
3: Yo creo que sí, porque en sí no depende del conocimiento de uno, porque hay muchas variables sobre esto. Pero te hace temblar un poquito.
0: Sí. Ahí está. No depende del conocimiento, pero el conocimiento ayuda.
3: O no. Quizás te lleva por el camino equivocado. Bueno,
0: puede ser.
2: Desde el punto de vista de que campeones del mundo se quedaron afuera después de salir campeón del mundo en primera ronda.
3: Claro.
2: Ya está.
3: O sea, si cae toda la teoría del conocimiento que uno pueda llegar a tener.
0: Sí.
3: ¿O no?
0: Bueno.
3: Connie pone cara de que no.
1: No, yo puse lo que yo pensaba, lo que yo sentía que iba a pasar.
3: Me parece muy bien.
0: Sí, bueno, sí, está muy bien.
1: Pero de hecho, de revelación puse a Team Pain, chicos. O sea,
3: pará.
0: que hay un punto. Porque ya es la revelación del Mundial Team Pain. A lo mejor no por lo deportivo.
1: Sí, o sea, ya gané un ítem. Yo quiero que lo sepan.
3: Pará que los amistosos no le están yendo muy bien.
1: Yo voy a todos ustedes ya.
3: Pará que los amistosos no le están yendo muy bien a ti.
1: Hacer, bueno, no importa.
0: Hay algo ahí. Bueno, no está mal la apuesta de 5
1: millones de seguidores.
0: Cultura.
1: ¿Cuánto tenés vos?
3: Bueno.
1: Ah,
0: se puso tremenda la situación.
3: Pero
0: le pone la cosa.
3: No lo diga, por favor, que están hablando, pero sí. Por favor.
0: Bueno, tenemos el prode de la gente de Una Tarde Más. Al menos de ustedes dos.
2: No, y de Coti.
0: Ah, y tenemos el de Coti, tenés razón. Tenemos el de Coti, ya lo vamos a agregar acá.
3: Mura.
0: Tenemos el de Coti, muy bien. Muy bien.
2: El de Coti está profundamente analizado. El de Gianluca está analizado. Sí. El mío está.
3: Y gracias.
0: Está muy bien. Bueno, muy bien. Si les parece, arrancamos. La idea es ir categoría por categoría y ustedes van a ir diciendo a qué equipo eligieron, ¿sí? Okay. Y justifica su respuesta.
2: Bueno,
0: sí, acá siempre justificamos. Vale, como le explicamos hoy a la gente de Mañana Federal, el argumento no tiene por qué ser deportivo. A lo mejor es porque es lo que dictó tu corazón. Que es lo que me pasó a mí en el 98% de la respuesta.
2: Está muy bien.
0: Así que, bueno, si les parece, arrancamos. ¿Sí? La primera categoría que nos convoca es el equipo campeón del mundo, que para el señor Musante es.
2: Es España para mí.
3: Hostia.
0: Ahí está.
2: Tiene un solo motivo.
0: A ver.
2: Anular la mufa.
0: Bien.
2: Perdón, mufarlo. Después, cuando ves a la final, voy a decir por qué.
0: Claro, entiendo. Ajá.
2: Para mí, para eso. De cualquiera de las dos formas, yo estaría contento.
0: Ok.
2: O sea, si España sale campeón, estaría contento. Y si España no sale campeón,
0: también
2: estaría contento.
0: Muy bien. Está muy bien. Perfecto. Bien. Buen argumento. El señor Gianluca Bermúdez.
3: A ver. Yo puse el campeón va a ser la selección argentina.
0: Vamos. Me gusta.
3: Hay dos razones.
0: Sí. Me encanta
1: el fútbol.
3: La Leona, che.
0: No, y quiero destacar que la señora Connie Cultrera ha apostado por lo mismo.
3: Bien.
0: Y digo, me gusta el equipo joven. Sí. Porque la gente joven es la que dijo Argentina campeón. El resto, todos los que somos bien. Un poquito más viejitos, nos fuimos por otros lados.
1: Y pasa que... también que uno no lo quiere decir a veces.
3: Sí, da un poquito de miedo. Pero yo tengo dos razones. La primera, creo que realmente es posible.
0: Sí,
3: si uno analiza los equipos que han salido campeones y les ha ido mal, muchos se apelaron al no recambio. En este caso me parece que Scaloni lo que es recambio lo entiende perfectamente. Así que realmente creo que es muy difícil, pero que se puede dar. Y por otro lado, hay un punto que va en contra, totalmente opuesto a lo que acaba de decir el patrón, y es que a mí no me gusta tener un debate moral en mi cabeza. Yo no quiero estar feliz y enojado. Yo quiero estar o 100% feliz o 100% triste.
0: Me gusta. Es decir, no querés estar feliz porque a lo mejor ganó la selección que vos dijiste que era y no era Argentina.
3: Yo quiero que lo que quiero y lo que me conviene sea lo mismo. No quiero estar feliz porque ganamos, pero triste porque la Real Perú. Bueno, acá...
0: Me encanta el punto del señor Bermúdez.
1: Está muy bien.
0: Me gustó.
1: Se la juega.
0: Los argumentos.
3: Gracias.
0: El señor Coti dice que el campeón va a ser Portugal.
1: Ok.
3: Mira.
0: Yo dije lo mismo.
2: Ahí está.
0: Me apuestas por Portugal. Porque de las que a lo mejor se cree que puede venir, la gente dice, no, bueno, Francia, España suena. Portugal para mí es un buen equipo, pero que no está dentro del top. A lo mejor está dentro del five o el no sé.
2: ¿Estuviste viendo este fin de semana la selección de Portugal?
3: Sí, tuvo una
2: jugó contra Chile, ¿no?
0: No. Mi prode lo hice la semana pasada.
2: Ah, bueno, pero capaz después voy a empezar a seguir a la selección.
3: Igual tiene un punto porque de todas las que no han salido campeonas es la favorita.
0: También.
3: Hoy
2: ¿Más que Holanda?
3: Para mí
0: también.
3: Sí. Hoy por hoy tiene uno de los mejores mediocampos del mundo, así que tiene razón.
0: Y me guío porque dentro de las variables a lo mejor hay otros equipos más fuertes que Portugal, pero como decimos que en el deporte todo puede pasar, bueno, yo apuesto por Portugal.
1: Ahí está. Yo estuve ahí con el patrón.
0: Sí, con España. Sí. Dani se sumó a España.
2: Bien. ¿Y quién más está? ¿El chino? ¿Mati?
0: Lo tenemos al chino que dice Francia.
2: Ahí está, bueno, sabes cómo está mufando, ¿no?
3: Con el cuernito la hizo.
2: Bueno, lo conozco.
0: Y Mati, Bélgica.
2: ¿Bélgica campeón del mundo?
0: Sí.
2: Bueno,
0: cada uno.
3: Fuerte la apuesta esa.
2: Sí.
3: No estamos escuchando nada.
2: Pues. Paga 7 eso.
0: Cada uno pone su corazón donde quiere.
3: Está muy bien, ¿eh?
0: Perfecto. Vamos con la actuación del equipo revelación. Señor Aremusante.
2: Yo puse Japón.
0: Bien.
2: Pero
0: Mati también
2: tiene que llegar a un cuarto de final.
0: Bien.
2: O sea, no es 16avo. Japón tiene que llegar ahí. Es una selección que viene avanzando. Ya le ha ganado a Alemania en el Mundial pasado.
3: Estuvo en el grupo de la muerte.
2: Estuvo en el grupo de la muerte. Estuvo por eliminar a España, me parece.
3: Pasa primero Japón y segundo España en el Mundial anterior.
2: Ahí está, fue así. Y ahora, o sea, ya pasaron ya pasaron octavos de final. Bueno, ahora tienen que avanzar un poquito más.
0: Ok, muy bien. Bueno, muy bien. Arigato. Buen análisis.
2: Además, muy rica la comida japonesa.
3: Ahí va.
0: Ahí está.
3: Era el sushi, no era el 4 que borraba, era el sushi.
0: Era lo único que quería. Perfecto. El señor Gianluca Bermúdez.
3: Yo acá jugué fuerte, fui con Canadá.
0: Ahí está.
3: Bueno, porque sí, me parece que tiene jugadores interesantes. Que le está metiendo al fútbol en los últimos años.
0: Sí.
3: Y generalmente al local le suele ir bien. Acá hay tres locales.
0: Bien.
3: Y de los tres me parece que el que puede llegar lejos es Canadá. A ver, no digo que va a llegar una semi, pero un octavo cuarto podría meter Canadá, ¿eh?
0: Okay. Bien.
3: Ojo con la hoja roja.
0: Ahí está, ojo con la hoja roja.
1: Me gustó.
2: No sabes qué hoja es, ¿no?
3: Sí, la de Canadá. Seguimos, próxima pregunta.
0: Che, no, y además es el único que dijo Canadá.
1: Bien.
0: Porque tenemos. No, bueno.
3: Por supuesto.
0: Acá la señora Daniela habló y se dijo Croacia, el chino Noruega.
2: Croacia, revelación.
0: Sí.
2: Bueno. Se campeón.
0: Bueno, cada uno apuesta por lo que quiere.
2: Y ya sale subcampeón.
0: Sí, Connie dijo Congo. Mati.
2: Congo tiene que hacer un gol.
0: Sí. Está bien. Muy Mati, bien. Japón. Bueno, chicos. Y yo, Marruecos.
2: Marruecos tiene que llegar a la final.
3: Claro, pasa que Marruecos viene de una semi.
0: Y bueno, claro. Bueno.
3: O sea, bueno.
0: Está bien. No está en el radar de los mundiales tampoco Marruecos.
2: No. Ya salió campeón sub-20 y cuarto del mundo en mayores.
3: Por eso.
0: Bueno,
4: pero sí. Eso fue corazonada.
0: Sí.
2: A ver, si logra hacer, logra superar eso, es la revelación.
0: Es una revelación, no, claro. No está dentro de los nombres, no es Francia, España, no, Argentina.
2: Croacia, ojo, Croacia. Croacia jugó hasta Atenti. Ahora creo que 6 mundiales desde que existe.
0: Sí.
2: ¿Eh?
3: Dale, ¿sí? Dale.
2: Jugó. Creo que de los 6 mundiales que jugó, o jugó 8 mundiales, creo que jugó 8 mundiales y de los 8 mundiales jugó 6 semifinales.
0: Bien.
2: Y si jugó 6 semifinales, y si jugó 6 mundiales fueron 4 semifinales. Okay. Es increíble lo de Croacia.
0: Bueno, muy bien, ahí está. El señor Coti dice que la revelación va a ser Ecuador.
4: Ahí está.
3: Tiene argumentos.
0: Muy bien.
3: Sí. Viejo conocido del fútbol argentino.
2: Ayer ganó 3-0 por ahí.
3: Sí. Buen pelo tiene Becasese.
1: Defiende en el pro de.
2: Me camina mucho.
3: Mucho.
1: Fue como la representante.
3: ¿Y qué cree que lo tira abajo? Por eso.
2: No está para defenderse.
3: Buena planchita mete Becasese en el pelo.
0: Bueno, muy bien. Vamos con la decepción.
4: A ver,
0: patrón.
2: Yo puse. Inglaterra, creo.
0: Sí.
2: Sí.
1: Ah, yo también.
2: Inglaterra puse.
0: ¿Por qué motivo?
2: Y porque Inglaterra tiene una buena selección. El mundial pasado hizo un muy buen mundial. Quedó eliminado por Francia en cuarto de final.
0: Sí. Sí.
2: ¿En cuarto de final o en semifinal?
3: No, en cuarto.
2: En cuarto.
3: Francia jugó
2: podría haber clasificado a la semifinal sin problemas si metía Harry Kane el penal. Y para mí, sí. Para mí tiene que dejar de pechearla. Sí, y ya meter una semifinal sí o sí. Si no mete semifinal, para mí es decepción.
0: Ok. Bueno, ahí está. Argumento entonces.
2: Además, es la mejor liga del mundo.
3: Es verdad.
0: Tenemos decepción de Gianluca.
3: Sí, Croacia.
0: Croacia.
3: Croacia, creo que viene, lo decía recién el patrón, ¿no? Viene de muy buenas campañas, tiene que hacer un recambio, tiene jugadores muy grandes. Uh-huh. Me parece que no tiene la misma calidad de material que tenía antes, así que creo que. A ver, ya hoy por hoy, un octavo de final para Croacia es poco.
2: Sí.
3: Porque viene de meter semi, viene de salir subcampeón del mundo 2018, entonces me parece que. No le ven también a Luquita Modric.
0: Ahí está.
4: Ok, muy bien.
0: Ahí va. Nada más que argumentado. El señor Coti dijo que la decepción va a ser Bélgica.
2: Bueno.
0: Ahí está, decepción Bélgica. Vamos con el siguiente. Sí. Posible final. Es decir, acá, por ejemplo, el señor Musante dijo que...
2: ¿Qué pusieron de decepción?
0: Nosotros en decepción...
4: Yo puse Brasil.
0: Ahí está, Brasil. Bueno. Yo también, Brasil. El chino dijo Brasil, Connie Inglaterra. Ahí bueno, se suma a la apreciación del señor Musante. Y Mati me mata, Francia.
1: Ahí está.
2: Está bien.
0: No, está excelente.
2: Es un mundial muy difícil este, parece que no, pero es muy difícil.
0: Está muy bueno.
2: El mundial.
0: Está muy bueno. Vamos con, dijimos, posible final.
4: Sí.
0: Patrón.
2: España-Argentina.
0: Bien.
3: Argentina-España.
2: Bueno, por eso puse que...
3: No, lo de
2: España que sea campeón.
0: Claro, no
2: acá,
0: se puede
2: acá donde yo empiezo a tratar de sumar punto en algo. A partir de acá donde
0: no,
2: empiezo a tratar de sumar.
0: No, estamos mal, porque si no se cruzan tienes que reformularlo.
2: ¿Cómo?
0: Si no se pueden cruzar en la final.
2: Y si no se pueden, sí se pueden cruzar en la final.
0: Sí, yo también puse.
2: Salen los primeros, solamente
0: perfecto.
2: En la final.
0: Sí, okay.
2: Si alguno sale segundo, bueno, chau,
0: bien. Bueno, está bien, entonces es posible, listo, Argentina-España, está muy bien, muy bien. Jean,
3: lo mismo, Argentina-España, pero ganador distinto.
0: Está muy bien, ahí está. El señor
1: el patrón con bronca encima.
2: ¿Eh?
1: Jean dijo, llamado distinto y te miró mal.
0: Sí. El señor Coti dice Francia-Portugal.
2: Ahí está.
3: Mbappé contra Cristiano. Mbappé contra su ídolo.
0: Bueno.
2: Es muy difícil poder saber si se cruzan o no se cruzan algunas selecciones.
0: No, bueno, claro.
2: Es un lío bárbaro.
1: Sí,
0: bueno.
1: Y no,
2: pasa que por ejemplo, alguna selección que caiga en desgracia en el tercer puesto, no es que el tal tercero va contra tal equipo, sino que va en base a la tabla de los mejores terceros.
0: Claro.
2: Entonces, capaz que quedaste quinto mejor tercero y salís cruzado para cualquier lado.
0: Claro.
2: Ese es el problema.
0: Bueno, muy bien. Vamos con la siguiente, que es la actuación argentina, es decir, ¿hasta dónde va a llegar Argentina? Acá, patrón, pero me...
2: Ahí es para sumar puntito.
0: Pero está mal lo que... No, está mal.
2: No está mal.
0: Sí, porque ¿Por si qué? Es actuación argentina, me pones que va a llegar a la semifinal y arriba lo pones como posible final.
2: Y claro, si Argentina pierde la semifinal, yo ya sumé el puntito ahí de la semifinal.
0: No,
2: sos un chateo,
0: si
2: Argentina...
0: Vale.
2: Si, pará, esto es un pro de...
3: El
2: si Argentina,
3: analizó el juego.
2: Si, yo, claro,
1: el
2: si Argentina...
1: El para ganar.
2: Llega a la final, si Argentina llega a la final, bueno, ya está,
1: también
2: pasé.
1: También ganas otro puntito.
2: Claro, y si Argentina llega a la final,
0: no va.
2: Quiere decir que tengo el punto de la actuación de Argentina y si sale campeón España, metí todo ahí.
5: ¿Es la primera vez que jugás esto, no?
2: No, es la primera vez.
0: Esto le vamos a preguntar a nuestro juez. Juez, ¿esto se puede hacer? No.
2: ¿Qué dijo?
0: No, porque el señor Ariel Patrón Musante.
2: ¿Pero el juez y parte?
0: Quiere ganar.
5: ¿Es amigo de la ruleta el juez?
0: Claro. A ver, quiere ganar ventaja en el juego. Entonces él eligió como posible final Argentina-España. Pero después, abajo, en actuación de Argentina, pone que va a ser semifinalista. Es decir, para poner una ficha en cada, un piecito en cada lugar. Se puede, dice.
2: Y sí, si Argentina queda eliminado en semifinal, yo acerté lo que propuse. Si Argentina juega la final contra España, bueno, acierto la final y pierdo el puesto de Argentina.
0: Bueno, yo tengo la misma final que ustedes.
2: Creo que no quiero salir último.
5: Algún puntito se va a llevar.
2: algo me llevo.
5: Y si no, se lleva una copa.
2: Sí, me robo el micrófono.
0: Esto es tremendo.
2: ¿Y ustedes qué pusieron? Ahí está.
0: Yo puse Argentina-España.
1: ¿En qué?
2: O sea que pusiste que Argentina juega la final. ¿Vos?
1: Yo puse Argentina-Francia.
2: Así que también puso.
0: Todos pusimos final. No, salvo.
2: O sea que todos pusieron en actuación de Argentina, pusieron finalista.
0: Salvo ese de Matías Cimino, que puso cuartos de final.
2: Puede ser. Ahí está. Puede ser Argentina-Portugal, cuarto de final, ¿eh? Uh-huh. O Argentina-Colombia era el otro.
5: Argentina-Portugal, sí, los dos les va bien.
2: Sí.
5: Si Argentina después le gana a Uruguay, si Uruguay es el segundo. Bueno, son muchas variables.
2: Pero a ver, una Argentina-Portugal, podés quedar eliminado.
1: Sí.
2: Muy bien.
0: Bueno, ahí está.
2: Muy bien.
0: Vamos. Seguimos con la figura.
2: Acá empecé a revolear yo, ¿eh? Acá no tengo idea.
0: Ojo a la figura. El señor Ariel, el patrón Musante.
2: Yo puse a Nico Paz, el argentino.
0: Bueno, muy bien.
2: Jugador del Como.
0: Está muy bien.
2: ¿Cómo?
0: Sí. Ahí está. Muy bien. Alguien lo había puesto.
1: Sí, el chino me parece.
0: El chino, pero lo había puesto como revelación. El chino.
5: Vuelve a apostar fuerte.
2: Sí, sí. Bueno,
0: está muy bien.
1: A ver, el señor Gianluca Bermúdez.
0: Sí.
5: Yo puse Julián Álvarez.
0: Bien. Está muy bien, ¿eh?
1: Julián Álvarez.
0: Sí, acá lo vamos a anotar.
5: Creo que llega mejor a este mundial que al mundial anterior.
0: Muy bien. Ahí está. El señor. ¿Qué pasó? Ya nos quedamos con poco tiempo.
1: Sí, nos quedan cinco.
0: Ay, pucha. Bueno, lo hacemos rápido, ¿sí? El señor Coti dice Bruno Fernández. Sí, está. Sí. Y por acá nosotros pusimos en la figura. Paula y Mati, Lamine Yamal.
1: ¿Qué pasa?
0: Bueno, porque lo estoy leyendo acá. Dani Lionel Messi, el chino Messi y Connie Mbappé.
2: Bueno.
0: Ahí está. Vamos con el goleador.
2: Yo puse el delantero de España, Mikel Oyarzabal. Sí, estoy yo un poquito para todos lados, tiré.
0: Sí. Bueno, está bien, perfecto. Gian.
5: Yo, Kylian Mbappé.
0: Muy bien, ahí va.
2: Bien,
0: ¿Me ayudás con, vos me ayudás con Coti también, patrón?
2: ¿Cómo?
0: ¿Me ¿Qué ayudás
5: puso
0: con Coti?
5: Puso Coti.
2: Coti, ya sí. te digo. Pero ¿vos puso a Haaland? Erling Haaland, el delantero de Noruega.
5: Mira, el que tenía bananas.
2: Sí.
5: ¿Te acordás?
0: Muy bien. Vamos con el siguiente, ¿eh? Sí. Vamos con el siguiente, que es estrella que decepcionó.
2: Sí, ahí está. Yo puse.
5: ¿A quién puso?
2: A Lamine Yamal puse.
5: Ahí va.
2: El mejor jugador de España puse.
5: Sí, no cierra por ningún lado.
2: Como, algo me tengo que llevar.
5: Porque hicieron 10 personas distintas.
0: Estuvo raro. Jean.
5: Decepción, Haaland.
0: Bien. Ahí está.
2: Bueno, pero por ejemplo, si España llega a la final y Yamal no hace ni un gol.
5: Pero es muy complicado que España llegue al final sin una buena actuación de Yamal.
2: Bueno,
5: es como que va de la mano.
2: Bueno, entonces decepcionó.
0: ¿El señor qué puso? ¿Coti?
5: ¿Coti? ¿Vos?
2: ¿Coti? Puso a Yamal Musiala.
0: Muy okay. bien.
2: Musiala es de
5: Alemania.
2: Musiala.
0: Muy bien. Vamos con
1: Revelación.
2: Revelación. Yo puse a Bono, el arquero de Marruecos. Pero en
0: Está
2: este caso
0: bien,
2: es... Por ejemplo, si Marruecos pasa dos etapas con Bono atajando dos penales, por ejemplo, una cosa así.
0: Porque
2: es un arquerazo, o sea, no, debiera ser revelación por algo así, no por otra cosa.
5: Sí, Yo fui a Cherki, un jugador francés que viene de una buena temporada, pero bueno, hay que ver si le da una buena actuación en el Mundial, lo notamos eso también.
0: Coti. Okay. ¿Y Coti?
5: Vos, patrón. Vos, sos Coti. Estoy pisando el pie, patrón.
2: Revelación puso Gonzalo Plata, jugador de Ecuador.
0: Sí, ahí está.
2: Cuadrazo.
1: Está con Ecuador, Coti.
0: Muy bien. Sí. Puso todas sus fichas ahí.
2: Pasa que tiene sentidos.
0: Y después nos queda la segunda selección por la que ustedes van a hinchar.
2: Ah, sí. Coti puso Escocia.
0: Coti.
2: Puso Escocia. Puede ser, ¿eh? Una buena. Yo puse Uzbekistán. Sí, porque okay. Me gusta la bandera.
3: Bueno, con la República Democrática del Congo.
0: Ahí está. Vamos, una gran bandera, tienen.
2: Además me juega que Uzbekistán llegue a 16avos.
3: Pará, aparte hay un dato no menor, y es que Uzbekistán y el Congo juegan entre ellos. Así que va a haber una apuesta interna.
0: Ah, me gustó. Ah, bueno. Me gustó.
2: Uno de los dos puede llegar a clasificar a 16avos. Bueno, ya veo, sacan un punto cada uno y no pasa ninguno de los dos, ¿viste?
0: Espectacular. Bueno, chicos, ahí está, Nosotros por acá, segunda selección. Paula Cabo Verde, Dani Nueva Zelanda, Chino Senegal, Connie Panamá y Mati con todo su amor a Japón. Mira, ahí está. Hinchando por Japón.
3: El sushi.
0: Bueno, ahí estamos. Entonces tenemos el Pro de HL con la participación de la gente de Una Tarde Más. Hasta acá hemos llegado, chicos. Muchas gracias por haberse sumado ya a pocos días del arranque del Mundial. Sí, claro. Así que tienen que seguir de cerca todo lo que sucede en el Mundial, pero además en esta segunda selección que eligieron.
3: Sí, por supuesto.
0: Y a hinchar por esa segunda selección.
3: Vamos por el primer gol en la historia de nuestros mundiales.
0: Bueno.
3: La República Democrática del Congo.
2: Nosotros estamos en nuestra primera participación en un Mundial.
3: Nosotros jugamos un Mundial, pero con otro nombre, el nombre de Zaire.
2: Sí, es verdad eso.
3: Que no es Buenos Aires.
0: Bueno, ahí están, nos están echando, Nos están echando. Muchísimas gracias. Hoy te hemos hecho compañía la señora Daniela Bloise.
1: Muchas gracias.
0: Estuvo con nosotros Connie Cultrera.
2: Gracias.
0: En los controles del señor Matías Cimino. Estuvo también el señor Ariel Patrón Musante participando del programa. Sí. Está también el señor Gianluca Peremudes con nosotros. Le mandamos un beso enorme también a toda la gente de la mañana que se va a estar sumando también.
1: Claro que sí.
0: Al Pro de HL en los próximos días.
1: Y estuvo con nosotros la señora Paula Calvarzo.
0: Y nos vamos con este temazo. Un 8 de junio, pero en el año 1962 nació Nick Rhodes, tecladista y miembro fundador de Duran Duran. Así que nos vamos con este temazo que dice Río. Chau, chau.
1: Chau.

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29 minutos en todo el país, la temperatura en este momento 13 grados 4 décimas, la humedad es del 94% y el cielo se encuentra cubierto con lluvia débil. Hablamos del tránsito, hay demoras en General Paz, sentido al Río de la Plata desde Lugano hasta Liniers y sentido al Riachuelo a la altura de Ciudadela y Vicente López. También cargada Cantilo a la altura de Núñez. Tenemos demoras en Delepiane, sentido a provincia en casi toda su traza y sentido a capital a la altura de Villa Lugano. También marchan en Tenricher y sentido a capital a la altura de Villa Serena. Por otro lado, a tener en cuenta, tenemos corte parcial en Amancio Alcorta y Carrillo y también en Pueyrredón y Sarmiento. Hablamos además de reducción en Avenida Director y Ubiel, también en Avenida Honorio Pueyrredón y Neuquén y en la zona de Avenida Santa Fe y Oro, reducción de un carril a tenerlo en cuenta para circular con mucha precaución. En cuanto a los servicios, trenes, tren Sarmiento, las formaciones circulan con demoras por problemas técnicos. En el caso de los subtes, línea D, la estación Tribunales permanece cerrada por obras. El resto de los trenes, subtes y el premetro a horario. La información del tránsito fue suministrada por la Policía Federal Argentina, Ministerio de Seguridad Nacional.

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0: 14 horas, un minuto en todo el país. La temperatura en este momento 13 grados, 4 décimas. La humedad es del 94% y el cielo se encuentra cubierto con lluvia débil. Hablamos del tránsito. Hay demoras en General Paz, sentido al Río de la Plata, desde Lugano hasta Liniers, y sentido al Riachuelo, a la altura de Ciudadela, y desde la zona de Villa Martelli hasta Vicente López. También cargada Cantilo a la altura de Núñez. Tenemos demoras en DLP en sentido a provincia en casi toda su traza, y sentido a capital a la altura de Villa Lugano. También marcha lenta en Richeri, sentido a capital a la altura de Villa Celina. Por otro lado, tener en cuenta, tenemos un corte parcial en Amancio Alcorta y Carrillo, y también en la zona de Pueyrredón y Sarmiento. Hablamos también de reducción en Avenida Directorio y Biel, también en Avenida Honorio Pueyrredón y Neuquén, y en la zona de Avenida Santa Fe y Oro, reducción de un carril, a tenerlo en cuenta para circular con mucha precaución por estos puntos. En cuanto a los servicios, trenes, Tren Sarmiento, las formaciones circulan con demoras por problemas técnicos, y en el caso de los subtes, línea D, la estación Tribunales permanece cerrada por obras. El resto de los trenes, subtes y el premetro a horario. Noticias del ámbito nacional. El CONICET prepara una nueva expedición en el Atlántico. Científicos del CONICET realizarán una nueva campaña de exploración a 600 kilómetros de la costa de Chubut para investigar la biodiversidad del océano profundo. La misión buscará estudiar zonas poco exploradas del talud continental argentino y aumentar las posibilidades de descubrir nuevas especies marinas. Internacional, tiroteo en Kansas City. El episodio ocurrió en la zona de Truth Avenue, cerca del Hotel Origin, donde se hospeda la selección argentina. La policía local informó 2 víctimas fatales y 9 heridos. Deportes, fútbol. Florentino Pérez fue reelegido en el Real Madrid. El empresario español extenderá su mandato hasta 2030, alcanzando las 3 décadas como máximo mandatario del club. Pérez se impuso por el 65% de los votos ante Enrique Riquelme en unas elecciones que se acercaron a los mejores registros de participación de la historia del club. En cuanto al tiempo, para lo que resta de la jornada se espera una temperatura máxima de 14 grados con probabilidad de lluvias aisladas por la tarde y lloviznas por la noche. Para mañana, mínima de 9 grados, máxima de 14, con cielo mayormente nublado durante toda la jornada.
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2: Minutos pasan de las 2 de la tarde en todo el país. La temperatura actual en la ciudad de Buenos Aires, 13 grados 4 décimas. La humedad, 91%. El cielo cubierto con lluvia débil. Y es momento de actualizar el estado del tránsito en la ciudad y los accesos, porque continúa el corte en General Urquiza y en Hipólito Yrigoyen. Esto es en el barrio de Balvanera, por un operativo de bomberos en ese punto. Se recomienda evitar la zona ya que hay demoras, como también demoras en los accesos a esta hora en General Paz, sentido a Riachuelo, desde Devoto a Liniers, algo demorada también la traza a Río de la Plata en zona de Lugano, y en Delepiane, que tiene marcha intensa, sentido Ezeiza, en altura de Avenida Argentina. Por otro lado, y en cuanto a los servicios, Tren Línea Roca, el servicio de Ezeiza a Cañuelas, con demoras y cancelaciones todavía, pero el resto de los servicios están operando a horario. Y como siempre, esta información fue suministrada por la Policía Federal Argentina, Ministerio de Seguridad Nacional.
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1: Faltan para las 3 de la tarde, la temperatura 13 grados 4 décimos, humedad 91%, el cielo se encuentra cubierto en este momento, lluvia débil sobre la ciudad de Buenos Aires. En cuanto al tránsito, hay un choque en Tapalqué y José León Suárez, también General Urquiza y Rivadavia. Hay liberado en este momento el desvío por un incendio, pero sigue el operativo sobre Urquiza e Hipólito Yrigoyen. En cuanto al resto de la ciudad de Buenos Aires, sin mayores inconvenientes para la circulación, sin embargo, recordemos que el tránsito está fluido, pero con la calzada resbaladiza. Esto es producto de la lluvia. Como siempre, solicitamos precaución al circular y mantener las luces bajas encendidas y la distancia de frenado. En cuanto a los servicios, subte A ya reabrió la estación Piedras luego de estar en obra. Por tanto, todos los servicios funcionando con normalidad. Esta información fue suministrada por la Policía Federal Argentina, Ministerio de Seguridad Nacional. Nacionales, se confirmó una inversión de 400 millones de dólares en Bahía Blanca. La multinacional francesa Louis Dreyfus Company notificó al ministro de Economía la decisión de instalar un complejo industrial para procesar girasol y soja. Luis Caputo remarcó que el proyecto refleja tanto la confianza de la firma en el potencial de largo plazo de la economía argentina como el compromiso de fortalecer la presencia industrial de la empresa en el país. Internacionales, un terremoto sacudió el sur de Filipinas. El desastre natural provocó el colapso de edificios, dejó al menos 15 muertos y varios heridos y llevó a que las autoridades emitieran una alerta por tsunami, que luego fue levantada. El sismo registró una magnitud de 7,8 y se situó el epicentro en el mar a 35 kilómetros de profundidad bajo el lecho marino. Deportes, fútbol, Neymar vuelve a hacerse estudios previo al debut en el Mundial. La figura de Santos sigue entrenando diferenciado a causa de una lesión grado 12 en su pantorrilla y volverá a someterse a controles para constatar la evolución de su problema muscular. En caso de presentar mejoras, el cuerpo técnico brasilero lo sumará a los trabajos a la par del grupo, aunque los ejercicios con pelota serán autorizados más adelante. Para esta tarde se esperan lluvias aisladas, una temperatura que llegue a los 14 grados. Con vientos del sureste para esta noche, la temperatura será de 12 grados y lloviznas. Mañana, cielo parcialmente nublado a mayormente nublado, una temperatura mínima de 10, una máxima de 15 y vientos del sureste rotando al suroeste.
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0: y bienvenidos a esto que damos en llamar una tarde más, haciéndoles compañía hasta las 5 de la tarde. Hoy lunes que costó un poquito, que cuesta un poquito, pero es el prólogo de una gran semana, creo yo, porque tiene sus cosas buenas este clima.
1: ¿Qué
0: sus
1: tiene
0: cosas
1: de
0: amables?
1: Bueno este clima.
0: Son no cosas sabe. Amables. Estar acá con ustedes, haciéndole compañía a la gente. Ah, ¿cómo ajá. anda, patrón?
1: Ya. Hola,
0: vamos los controles. Vale, va? Filippo, por ahí también.
2: ¿Todo bien?
0: Todo tranquilo.
2: ¿Todo correcto?
0: Sí, todo correcto.
2: Y yo que me alegro.
0: Todo, bueno,
2: así
0: decía, correcto.
2: Bueno. Así decía Auronplay, ¿no?
0: No.
2: No sí. lo tienen Auronplay. No.
1: ¿Quién decía eso?
2: Auronplay, un youtuber español.
0: Mira.
2: Oh. Hostia. De ahí viene el hostia mío.
0: Ah. Ahí está.
2: Sí, de ahí bueno, de la casa
0: no
2: de papel.
0: Sabía, no sabía, claro. Bueno, no, no tenía ni idea. ¿No? Pero bueno, todos los días. ¿Lunes de aprender?
1: Lunes de
2: aprendizaje, bueno.
0: Lunes de aprendizaje, ¿por qué no?
2: ¿Por qué no?
0: ¿Por qué no?
2: ¿Sí?
0: ¿Ha sido un buen fin de semana? ¿Descansaron?
1: Sí, bueno, un lindo sí. fin de semana.
0: Un día, la verdad, un día tras de otro para quedarse adentro. No
1: sí.
0: fue este fomo de que el sol afuera esté radiante y uno no salga o se quede. Estuvo bien.
2: Cuando pasa eso, sí. es como que el universo... O el clima, más precisamente, te mete en un berenjenal importante. Por ahí vos no tenés ganas de salir. Pero ves el sol, ves que no hay ni una nube, y decís, che,
0: está
2: ¿cómo no voy a salir hoy?
0: A
1: sí, es verdad.
2: Sí. Más, sí, sí. más teniendo en cuenta que estamos en épocas de temperaturas bajas. No es como en el verano que, bueno, sí, está bien. Domingo por medio, por lo menos de mínima hay sol.
0: Cual.
1: No solo de temperatura baja, sino de que venimos de una semana nublado.
0: Y ya es mucho tiempo. No se seca nada hace mucho sí. tiempo. Es que hay que tener paciencia.
1: Tranquilo, ¿eh?
0: Tranquilo.
1: Como
2: en tu casa,
1: bueno.
0: Bienvenido a la Argentina, Coti Mora, también, que se va a integrar
1: está
0: acá.
1: Está el estudio 2:30, 3:30. ¿Qué
0: bienvenido.
1: Diferencia hay?
2: Bueno, gente, nos vemos mañana. A terminar el programa.
3: Sí, sí, unos contratiempos. Buenas tardes.
1: Unos contratiempos, Sub.
0: Sí, sí.
1: ¿Qué pudo haber
0: buenas
1: pasado
0: tardes.
1: De la cocina hasta acá?
2: Se le quedó el auto.
3: No, había mucho tránsito.
2: Estaba cargado el pasillo.
3: Claro. Sí,
2: mucha
3: sí,
2: gente
3: sí.
2: había.
0: Por la lluvia.
3: Está un tema, ¿viste?
1: Pero esperá que no lo dije en el estado del tránsito. No sabía que estaba en el pasillo. Yo dije que estaba todo bien, marcha fluida. Dije.
2: Entre radio escuchame. Y prevenir, cargadísimo.
0: ¿Traza liberada?
3: Ahora ya ahora está. Se puede transitar un poco
1: bien,
3: mejor.
1: Bien.
0: Bueno, para
1: bien.
0: Saber, porque la gente tiene que saber.
1: Sí, sí.
2: Y claro.
0: Porque no, a los oyentes hay que contarles. 11-37-00-11-21 es nuestro canal de WhatsApp para que nos manden mensajes, para que nos cuenten cómo han empezado este lunes.
2: Sí. sí.
1: ¿Cómo anda esa gripe?
0: Claro, crónica de una gripe anunciada.
1: Claro.
0: Yo ya venía hablando con la doctora, hablamos de las gripes, hablamos de todas estas cuestiones que están pasando.
1: Hablaste
0: cuídense
1: tanto
0: mucho.
1: Que caíste en cama.
3: No, pero igual le hizo caso al consejo de no ir a la guardia cuando uh-huh. estás con la defensa baja. Bien ahí, estando atenta a
0: sí.
3: eso.
0: Sí, pero tuve que ir el viernes. Igual, si ahí
3: pero
0: llegó
3: no,
0: el
3: no,
0: punto
3: no.
0: donde
3: porque estabas
0: sucedió.
3: Vos en duda.
0: Es que ahí uno empieza
3: devolver.
0: A dudar. Totalmente, uno empieza a dudar. ¿Voy o no voy a la guardia?
3: Sí.
0: Pero cuando uno tiene fiebre, cuando aparece mucha mucosidad y de repente no puede ser una simple gripe, ¿por qué no siempre? Tener en cuenta que uno va, hace el triage, va a la guardia, va a hacer el triage, les dice los síntomas a la persona que lo recibe en recepción y esa persona, con esta dinámica que tiene el triage, muy considerablemente toma los casos de urgencia para que se atiendan primero. Y claro, uno quizás espera 2 horas, pero porque y, adelante hay gente que tiene otra situación,
2: claro.
0: otra sintomatología.
1: Exacto.
2: Igual lo tuyo es recaída, porque vos ya habías estado así, habías mejorado, dijiste, epa,
0: no lo
2: ya
0: sé.
2: Está,
0: no lo
2: pasó.
0: Sé. No lo
3: para
0: sé.
3: Mí la vez anterior no terminó
0: sé.
3: De caer,
0: claro.
3: o sea, esta es
0: resistí,
3: la primera en realidad.
0: Me resistí y no sucedió, pero puede ser, sí, puede ser una recaída. Igualmente, ya está.
2: Bien.
0: Estamos al 60%.
2: Bueno,
0: no está mal.
1: Al 60%,
0: el
1: 60%
0: falta todavía.
1: Falta todavía,
0: hay que seguir cuidándose. Esto es un proceso, pero es no, lo del clima.
2: Sí.
0: No
2: sí,
0: hay
2: sí.
0: mucha vuelta más,
2: sí.
0: está pasando. Hay que cuidarse mucho con el tema del cambio de temperatura.
2: Y es día a día.
0: Aparte. Dicen 15 grados, uno dice, bueno, me desabrigo un poquito. No,
2: no,
0: bueno,
2: señor.
0: No, atención con la humedad porque entra el chiflete y uno se enferma y
1: sí.
0: se desfría.
2: Sí, aparte, muchas
0: mucha
2: hojas
0: gente
2: en,
0: está así.
2: En el piso.
1: ¿Eh?
2: Muchas hojas en el piso.
0: También.
2: Sí. Yo vi cuando venía para acá dije, esto es el sueño.
0: Qué lindo, ¿no?
2: Sí, esto es el otoño. Normalmente. Ahí dije, me parece que arrancó el otoño, porque todo el piso, el suelo naranja, no, no.
3: Medio tarde arrancó, estamos en julio ya, pero bueno. Bueno,
1: sí,
3: bueno.
1: Se dio cuenta.
2: Yo no había prestado atención a las hojas, pido disculpas.
3: No, no pasa nada.
2: Venía mirando para arriba,
1: no
2: siempre terraza.
1: No te quiero decir nada, pero en 13 días es invierno.
2: No, pará, pero todavía no asimilé el otoño.
1: Y apurándote
2: yo todavía estoy por la fecha 5 del torneo de apertura. No, tranquilos. No,
1: apurate porque se termina, ¿eh?
2: Bueno, pero...
0: hace digo, momento de reflexión.
2: Ay, qué rápido que está pasando esto.
0: Sí, está pasando.
2: Ya vamos por
0: muy
2: rápido. Mitad de año.
0: Se puede creer.
2: Uh-huh. ¿Cómo pasa el tiempo? ¿Eh?
1: Ya hay que ir viendo con quién pasamos Navidad y Año Nuevo.
2: No, para.
1: Yo ya compré la sidra.
2: ¿Ah, sí?
0: Bien.
2: Sí.
0: Bueno,
2: llega. Aguántate.
1: Sí, ya está. Ya.
2: Tiene vencimiento largo.
1: Sí, y este fin de semana voy a aprovechar unas ofertas en el mercado y voy a comprar pan dulce.
2: Bueno, ya, ¿sabés qué me gusta? Hay algunas, ahora que estamos hablando del tema, hay algunas cuentas de Instagram que hacen una cuenta, valga la redundancia, una cuenta regresiva de cuántos días falta para Navidad, con una musiquita de Navidad. Y vos lo ves ahora y decís, no, no da que subas esto, es feo, está fuera de contexto. Pero cuando vas llegando a fines de noviembre, empieza a tomar un color distinto y te empezás a acordar de todo lo que pasó en el año. Sí, veo cara de que estás diciendo una pavada.
0: No, son los precursores crónicas.
1: Sí, sí. Crónica, sí, también. Claro, falta tanto para la primavera, falta tanto para el invierno.
0: Bueno, está ahora está en las redes, es verdad. Sí, sí. Lo he visto y está muy bueno porque te pone la musiquita de las luces. Del claro. Arbolito, que son como un sonido medio estridente de Navidad, medio raro.
2: Sí,
0: está
2: sí.
0: Buenísimo, sí.
1: Qué bueno que no me encontré con esa cuenta.
2: Suelen llamar cuánto falta para Navidad o algo así, no es la gran cosa.
0: Se mataron,
2: no
0: por bueno. Se mataron con el nombre.
1: Por ahora lo importante es que ya están llegando los memes de julio.
0: Sí.
3: Oh, sí, volvieron los memes de julio.
1: Eso es importante.
0: Eso es
1: sí.
0: importante.
1: Lo disfruto mucho.
0: Cómo me gustan los memes de julio.
1: Sí,
0: y Agostini también está.
1: Y Agostini
0: en posterior.
1: Sí.
2: Bueno,
1: sí,
2: y ahora nació el de mayo. En este tiempo, no sé si lo vieron.
0: No.
2: Era básicamente un paquete de mayonesa. Bueno, es lo que hace la gente.
0: Los argentinos
2: redes
0: somos
2: yo no me hago cargo de eso.
0: Los argentinos
3: no vamos a parar hasta que haya un meme por cada mes.
0: Totalmente.
1: Y hay que buscarle la vuelta, pero no es imposible.
0: Ojo, es un plan para hacer después del programa.
1: Para viralizarnos,
0: sí.
1: Hacernos multimillonarios y no hablarle nunca más a la gente, a ninguno, a nadie, porque tenemos plata.
2: ¿Vos decís que el dueño de la cuenta de la cuenta memes de junio es millonario?
1: Déjame con esa ilusión.
2: ¿Sí?
1: Déjame con
2: ni
1: esa ilusión.
2: Publicidad meten.
0: No, que es hecho más de por amor al arte.
1: Eso de hablarle hasta a los floreros, ¿no? Eso de charlar mucho así, ¿no?
0: Sí.
1: Porque dijo,
3: nunca mejor
1: dicho. A la gente,
0: sí,
1: ¿viste?
0: Sí, definitivamente. Sí.
2: Es más, las plantas se tiran del balcón.
1: Sí, hay un poste de luz ahí y lo charla en la plaza.
0: ¿Qué está haciendo? ¿Con quién está hablando? Está
1: el poste Pobre Alfredo en los paseos.
0: No, así lo habla como yo.
2: Ah, mira,
0: habla. Sí,
1: mira,
0: wow. Es así.
1: Mira vos, sabía.
0: En serio, de verdad. ¿Qué? Hablando de hablar, tenemos un gran programa por delante.
1: Sí, que vamos a hablar mucho.
0: De que vamos a hablar un montón. Tenemos ya, como siempre, la actualidad policial para tener las novedades de la institución. Tenemos el caso de Lugares con Yana. ¿Dónde nos vamos?
2: Hoy nos vamos a ir a Nueva York, a los Estados Unidos de América. No para ir a ver el Mundial.
0: No, eso es Alabama.
2: Exactamente. Sino que vamos a ir a un lugar que es muy reciente, se inauguró en mayo. Y es un lugar que pone en jaque a la cultura humana y armó un debate de si está bien, está mal, si lo visitarían, si no. Está vinculado al mundo de la lectura.
3: Bueno.
2: Y lo dejo ahí.
0: Dijiste mayo, igual ahora se me viene a la cabeza el pote de mayonesa, no lo puedo evitar.
1: Claro,
0: es como que uno
2: imagina Hellman.
0: Qué cosa fácil de linkear estas cosas, ¿no?
1: Sí.
0: ¿Qué dije?
2: ¿Qué
0: covers.
1: Covers.
2: Covers.
1: Covers. Exactamente. Hoy vamos a seguir homenajeando al Indio Solari.
0: Sí,
1: en este caso, el viernes hicimos una entrevista con Matías Minervini. Hoy vamos con dos covers relacionados con el Indio Solari, con los Redonditos de Ricota. Uh-huh. Sí, en este caso vamos con una canción hecha a capela por Árbol.
0: Sí.
1: Sí, muy conocida. Sí. Después vamos a estar hablando de eso. Y después, un cover que hizo el Indio de otra canción.
0: Ah, ok.
3: Ok.
1: ¿Sí?
0: Y tengo un dato, a ver si no es el mismo de esa canción, entonces vamos a dejar que suceda. Que
1: bueno,
0: no te lo voy a contar hasta que no suceda la columna, porque también tengo un datito ahí.
1: Ojo. Bueno.
0: Te acordás recién.
1: Dale,
0: en una de esas nueces es el tema y sumamos.
1: Veremos.
2: Bien.
0: Autos. ¿Cómo vas a hablar vos hoy,
1: Oh, sí, hoy voy a hablar un montón.
0: Tremendo.
1: Exactamente, sí. En este caso vamos con autos,
0: ¿sí?
1: Que fueron destruidos antes de que salgan a la venta.
2: Pero maestro.
1: Diseñamos un auto.
2: Lo chocaron en
1: el auto. El auto estaba tan espectacular que lo destruimos.
3: No.
1: Y no lo vendemos más.
2: ¿Pero por qué?
0: ¿Eh? Ahí vamos a entrarnos en la columna.
2: Es una autodestrucción.
1: Es una autodestrucción.
2: ¿Te das cuenta?
1: Exactamente.
0: Nunca mejor dicho. Mirá cómo estoy.
1: Exactamente.
0: Por otro lado también tenemos flora y fauna. Y hoy hay una hermosa noticia para traer, porque en Corrientes nació el yaguareté número 50 en libertad.
1: ¡Ah, qué lindo!
0: Sí, y también, bueno, les voy a contar por qué es histórico el hito de este cachorro. ¿Mm? Pero también nos vamos a adentrar en laboratorios muy tecnológicos todos, porque el futuro llegó hace rato. Ojo. Y la ciencia ahora está logrando por fin dejar de testear en animales. Entonces, novedad, hay un incipiente crecimiento en eso y me parece fundamental, ¿no? Así que un poco vamos a hablar de eso también. Y deportes, como siempre.
2: Exactamente, bueno, amistoso de la Copa del Mundo, preparativos, ¿no? Uh-huh. Para la Copa del Mundo. Hoy juega España, hostia, atención.
0: Ojo con España que...
3: presente la roja.
0: Ojo.
2: Y además, ojo con los Knicks, que juegan hoy ante San Antonio Spurs por la final de la NBA. Si ganan hoy el equipo neoyorquino, se empieza a encaminar el título de anillo. Y por supuesto, cositas del tenis, del fútbol, de Boca, de River y muchas cosas más.
0: Bueno, todo un poco. Hay mucha novedad en el mundo de deportes, así que vamos a hacer como todo ese parámetro de... Tengo flor de dato también.
2: Ojo. ¿Ah, sí? Sí.
3: Ojo, volvió el flor de dato.
2: Bueno,
0: el tiempo en descanso estuve recobrando información.
1: Está muy bien.
0: De redes,
1: está muy bien.
0: Ya no sabía que mirar,
1: por un lado tenés el mundial y después también el mercado de pases.
2: Sí, sí, es una mezcla. Puedes
3: tirar datos de todos los colores, ¿eh?
2: Sí. Pasás de hablar de la mini Yamal al Vasco Arrobarrena, claro, en el punto medio.
1: Claro, exactamente.
0: A todo esto también tenemos efemérides.
1: Sí.
0: Como
1: ¿sí?
0: todos los días.
2: No me digas. Sí.
0: Y no va tanto de música esta que les voy a contar, porque cada 8 de junio, que es hoy, se celebra el Día Mundial de los Océanos, una fecha impulsada por las Naciones Unidas para recordar la enorme importancia que tienen los mares para la vida de nuestro planeta.
2: Sí.
0: Los océanos cubren más del 70% de la superficie terrestre, como sabemos, producen gran parte del oxígeno que respiramos, regulan el clima y son el hogar de millones de especies animales y vegetales. Y hasta algunos no fueron descubiertos todavía, eso es la más verdad. Loco todavía. Y por eso, obviamente, lo que está sonando, un poco que va con el tema, con la temática, mejor dicho, es el tema agua de los piojos, por supuesto. Publicado en 1998 en el álbum Azul. Buen álbum también,
2: muy
0: buen
2: álbum. ¿Querés un poquito de agua?
0: ¿Por qué?
2: No sé, pregunto.
0: Está bien. Yo como el océano, agua, ya es un montón.
2: Es un montón, ¿no?
0: Ya está.
2: Te estás ahogada, inundada.
0: Claro, sí. Okay. Al cuello. El agua al cuello. También, un día como hoy, Killing Me Softly, que es un temazo, entre paréntesis, With His Song, que es como lo que canta, alcanzó el puesto número 1 en las listas de éxitos del Reino Unido, consolidándose como uno de los mayores éxitos de la cantante Roberta Flack. La canción, lanzada en 1973, se convirtió en un clásico de la música popular y le valió a Flack varios reconocimientos, incluyendo el Grammy a Grabación del Año.
2: ¡Epa!
0: Décadas más tarde, el tema volvió a conquistar el mundo, porque salió la versión de Fugees.
2: Claro.
0: También lo hacían como una especie de medio de soul R&B. Estaba muy bueno ese tema también.
2: Sí.
0: Pero bueno, tienen dos estilos distintos y vamos a escucharlo para entrar en tema. Vamos a empezar el programa con Killing Me Softly, With His Song.

0: 22 minutos, pasan de las 3 de la tarde en todo el país y les recordamos que ya se encuentra disponible el capítulo número 32 de Código Azul, El Rastro del Disparo.
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Pasaron de las 3 de la tarde, la temperatura 13 grados 9, humedad 91%, sigue la lluvia débil sobre la ciudad de Buenos Aires. Recordamos que está la calzada resbaladiza, como siempre solicitamos precaución al circular, mantener las luces bajas encendidas y también la distancia de frenado. Liberado General Urquiza y Rivadavia luego de un operativo, aunque todavía está cerrado Urquiza e Hipólito Yrigoyen. También fue liberado Tapalqué a la altura de José León Suárez, y en este momento no se están registrando accidentes en la ciudad de Buenos Aires ni tampoco desvíos de tránsito por siniestros. En cuanto a lo que tiene que ver con los servicios, todos a horario. Esta información fue suministrada por la Policía Federal Argentina, Ministerio de Seguridad Nacional.

0: Estamos en una tarde más. Es momento de viajar a Estados Unidos de América.
1: Exactamente.
2: Estados Unidos.
1: Porque acá hay un tema, un lugar puntualmente, que puso en jaque, o que mejor dicho, instaló un debate cultural de miles y miles de años. Porque justamente hace miles de años los seres humanos hacemos algo extraordinario que no hacen otros seres de la Tierra, que es contar historias.
3: Bueno, es verdad.
1: Y muchas de esas historias las conocemos a través de la lectura. Leer no es solamente descifrar palabras impresas en una página. Leer es viajar sin moverse, conocer lugares que nunca visitamos, entender otras épocas y vivir vidas que jamás podríamos experimentar por nosotros mismos. Para millones de personas, los libros son compañías, refugios, aprendizaje, emociones. Y hay quienes recuerdan perfectamente el libro que los hizo llorar, el que les cambió una idea o el que les despertó una pasión que los acompañó durante toda la vida. Uh-huh. Y alrededor de esos libros nació la Casa de los Libros, un lugar especial, es decir, las librerías.
3: Claro,
1: bueno,
3: sí.
1: Entrar a una librería, no sé si se dieron cuenta, o al menos las personas que les guste leer, no es simplemente entrar a un comercio, es descubrir por casualidad un título que termina convirtiéndose en uno de nuestros favoritos. ¿O no?
0: Por ejemplo.
1: Quizás no.
0: Uh-huh. Sí.
1: En todas las grandes ciudades del planeta existen librerías que se transformaron en verdaderos símbolos culturales y Nueva York no es la excepción. Hay muchas librerías en Nueva York, sin embargo, en las últimas semanas sucedió algo increíble ahí en el corazón de Manhattan, más precisamente en el barrio Lower East Side.
0: Manhattan.
1: Exactamente, ahí mismo, en Manhattan, inauguraron una librería. ¿Sabes cuántos libros tiene esta increíble librería?
3: Seguramente muchos.
1: Es increíble. Increíble.
0: ¿Uno?
1: Bueno, patrón, ¿quién da más?
2: 10.
1: ¿Coti?
3: Cari. A mí me arriesgo.
1: Juega alto, ¿eh?
0: Claro, capaz que tenemos que ir para arriba. Yo digo un extremo.
3: 200.
1: Bueno, ninguno ha acertado, ya que esta librería tiene la gran cantidad de 0 libros.
0: Estoy más cerca
1: yo, igual,
0: ¿eh? Estuve cerca.
1: Bueno,
3: estuve a 200 de pegarle.
4: Una librería de 0 libros no estaría siendo librería. Lamento tirarte por abajo la columna,
1: ¿por qué no?
4: Pero
1: viene muy bien ahí. Me parecía que no era Pablo.
0: Miramos, era
3: cero libros.
1: No lo veía Pablo con esta gran cortina que viene muy bien para la columna de Nueva York. Resulta que esta librería no tiene ningún libro, ya que a principios de mayo de este año en la ciudad de Nueva York se presentó como la primera librería sin libros. Ajá. Un espacio íntegramente dedicado a los audiolibros.
0: Ah, bueno, ¿okay? Está bien, entonces una audiolibrería.
1: Bueno,
3: claro,
1: ahí va mejor.
3: Sí, hay 200 libros, pero no físicos.
1: Bueno, ahí sí, ahí es otra discusión. Se trata de la Audible Story House, un espacio creado por Audible, la plataforma de audiolibros, podcast que pertenecen a Amazon.
3: Sí.
1: La idea detrás de este proyecto es trasladar al mundo físico una experiencia que normalmente ocurre detrás de una aplicación.
0: Sí.
1: Cuando una persona entra al lugar, no encuentra largas filas de libros impresos. En cambio, encuentra espacios diseñados para descubrir historias a través del sonido.
0: Okay.
1: Es decir, busca convertir la experiencia de escuchar historias en un evento cultural y social y no solamente en una actividad individual realizada desde el celular, porque un audiolibro suele ser algo que uno disfruta solo, uh-huh, que quizás no invita a la sociabilización, porque lo puedes hacer desde el celular. Uno puede decir, no es lo mismo que una red social, no es lo mismo que Instagram, esto te va a dejar algo. Es cierto.
0: Sí.
1: Pero al fin y al cabo
0: es un libro.
1: Sí, pero vinculado a la tecnología.
0: Sí,
1: entonces,
0: pero te está ligado como a esto de poder también hacer otras cosas mientras uno está entendiendo,
3: claro,
0: el libro.
3: Sí. Eso mismo también como que libera. Acompañar, yo lo pienso de otra manera, ¿no? También acompañar la lectura con un audiolibro. Es decir, estar leyéndolo mientras.
1: ¿Qué? Las dos cosas decís.
3: Hacer las dos cosas. Leer el libro mientras lo escuchás, como que te lo narre alguien. Eso también puede ayudar a la gente que capaz tiene problemas.
1: No lo probé nunca.
0: No, claro, no sabía que. A ver, si tenemos el audiolibro y tenemos el libro, tienen que estar los dos formatos de la misma manera alineados.
3: Sí.
1: Claro.
0: En texto y en audio, ¿no?
1: Porque claro.
0: Puede fallar, diría tú, Sam. Si uno de repente agarra una editorial que no tiene nada que ver con el audiolibro y puede pasar.
3: Sí, claro,
0: pasar,
3: además tiene que ser el mismo texto
4: tal cual, por ya está con las onomatopeyas.
0: No, totalmente.
1: Claro, por supuesto. Bueno, en este caso igualmente no se lleva a cabo a esta idea. Metemos ahí. No se realizó, sí. pero
3: era una manera de hacerlo.
1: Claro, pero es justamente lo que generó este lugar, el debate. ¿Es leer, no es leer? ¿Es un libro, no es un libro? Bueno, eso va en cada uno. Lo cierto es que en distintos sectores aparecen estaciones de escuchas especialmente diseñadas para que los visitantes puedan sentarse y sumergirse en diferentes historias. No sé, Vale, si tenemos ahí a mano alguna que otra. Ahí estamos viendo, muchas gracias.
0: Ahí está.
1: Lo que es la librería o la audiolibrería. Ahí tienen, cuando hablo de ahí tienen, hablo de nuestro streaming, fmfederal.com.
4: Sí.
1: Los libros que están como si fuesen CDs y en el medio tienen un reproductor, pero también se puede hacer mediante el teléfono. Las recomendaciones aparecen mediante pantallas, códigos QR y sistemas digitales que permiten descubrir nuevos títulos. La pregunta es, si te gusta un libro,
4: sí,
1: ¿cómo se compra este libro si no existe físicamente?
4: Claro, compras el CD.
1: No puntualmente.
0: El cassette.
1: Ahí estamos.
0: El cassette.
4: TDK.
1: Ahí estamos viendo en nuestro streaming lo que vendría siendo el reproductor. Vos ahí ponés como si fuese un CD y lo escuchás con los auriculares. Ajá. Hay un papel que describe las instrucciones, pero también podés hacerlo desde tu celular, porque si todos dependen de esto, es un lío bárbaro.
0: Medio rústico, medio tecnológico. Tiene esas dos cosas, ¿no? Porque la vertiente, claro, es llevar más a la. Por ejemplo, en la visual se ve madera, se ve cosas escritas tipo pizarra.
1: Exacto.
0: Entonces de repente es como que uno lo convoca un tiempo que eran libros de papel, pero a la vez tiene esta parte tecnológica.
1: Bueno,
0: como,
3: sí, sí.
1: Perdón, dale.
3: No, como que quiere ser tecnológico, pero sin perder el tacto, exacto, humano.
4: Está bueno, exacto, eso.
3: Sí, sí.
4: Está bueno.
1: Volviendo a lo que preguntaba recién, ¿cómo haces para comprarlo si no es algo físico? Bueno, claro, lo que se adquiere en realidad es el acceso digital a la obra. Después de descubrir un título dentro del local, los visitantes pueden escanear códigos QR o ingresar a la plataforma Audible desde sus teléfonos. El audiolibro queda asociado a la cuenta del usuario y puede escucharse desde cualquier dispositivo compatible. Bueno, básicamente, bien, uno no sale de la librería con una bolsa en la mano, pero sale con una nueva historia guardada en el celular.
4: Y un QR.
1: Exactamente.
4: Y un QR.
0: Ahora, yo quiero saber, ¿ustedes se meten en ese plan? ¿Les gusta o no les gusta?
3: Mira, yo no te voy a mentir, yo conocía la plataforma, digamos, digital, Audible, creo que es la que estaba mencionando.
1: Yo lo dije bien en grillo, Audible, pero para, sí, que se, sí, entienda, pues si lo quieren
3: googlear. Para los que quieren entender, sí, Audible.
1: Exactamente.
3: La conocía de antes, tiene bastantes años. Nunca me animé a probarla, pero sí no lo veo como un mal plan.
0: Bien.
3: Es decir, lo veo como algo bueno de cara a futuro, más que nada para las generaciones que vienen. Que le cuesta capaz más leer.
1: Bueno, estamos hablando de un lugar que cuenta o contaba con 3 pisos y más de 300 títulos utilizados, utilizando unas piezas físicas llamadas Story Tiles, que es eso que estábamos viendo recién, que le llamamos CD de una manera media desprolija, como para que se entienda de lo que estamos hablando, pero en realidad, sí, sí, tiene un nombre, se llama Story Tiles. Estas fichas funcionan como una representación tangible de cada audiolibro, uh-huh, y al acercarlas a estos dispositivos o escanearlas, permiten escuchar fragmentos de la obra o abrirlas en la aplicación. También existía una zona destinada a las charlas, encuentros con autores, debates, talleres y eventos especiales relacionados a la narración y a la literatura. Incluso hay espacios pensados para quedarse conversando, relajarse, compartir experiencias con otras personas, aprender, porque esto no deja de ser una idea para que la gente adquiera conocimientos.
3: Claro, sí.
1: Y lo que ofrece el lugar son muestras, fragmentos o capítulos iniciales que funcionan de una manera similar a cuando uno hojea las primeras páginas. Porque si vos vas a una librería, no te vas a leer el libro entero.
3: No, claro.
1: Entonces es como que te vende un mini tráiler ahí para vos, si querés, como, sí, si fuese una película. ¿Ves un tráiler?
0: Sí, como leer el prólogo un poquito, que uno de repente después, dice, bueno, más o menos de qué va. La tapa trasera del libro también pasa eso.
4: No sé si lo haría, pero está bueno.
0: Es una experiencia, sí, distinta, me parece que como que acerca un poco al mundo indie que tiene Nueva York. En ese lugar es como que está todo mucho más snob y demás, qué sé yo. No está mal en el lugar en donde está.
1: Bueno, el patrón recién decía, no sé si lo haría, lamento decirte que no lo vas a hacer, porque esto fue un mes lo que duró. Abrió con veranito. Abrió el 1 de mayo y cerró el 31 de mayo, 30 días después. No fue pensado como una librería a largo plazo, exactamente. No es que no funcionó, al contrario, funcionó bastante bien. Era un experimento cultural, bueno. Y la respuesta del público fue muy interesante, ya que miles de personas visitaron este lugar, impulsados incluso por la curiosidad. Uh-huh. Y más allá de las ventas, el experimento dejó una conclusión importante, y es que las personas siguen teniendo interés por las historias, también siguen valorando los espacios físicos donde podés descubrirlas, y lo que está cambiando no es necesariamente el deseo de leer, sino lo que está cambiando es el formato. Estamos hablando de audiolibros, cosa que para alguno por ahí le parece que es algo nuevo, pero en realidad arrancó hace muchísimo sí, tiempo. No voy a entrar en la historia porque si no se nos va a ir muy largo, pero estamos hablando de que es algo que empezó a nacer en la década de 1930.
3: Ah, bueno, incluso no me imaginaba que tanto.
1: Antes de la llegada de la tecnología. Pero bueno, lo cierto es que esta librería duró apenas un mes, pero logró algo que muy pocos lugares consiguen. Hizo que miles de personas se preguntaran cómo consumimos cultura y cómo podrían ser las librerías incluso del futuro, algo que decía Coti recién, y a su vez instaló miles de dudas en las personas. Pero lo cierto es que los seres humanos seguimos necesitando estas historias, así que más allá de que cambien los formatos, la gente sigue interesándose en los libros. Quizás en librerías que tengan libros, o quizás en páginas de papel, en páginas que no sean páginas, en audios. Lo cierto es que exactamente,
3: claro.
1: Los tiempos, la tecnología cambia, pero el gusto de las personas no.
0: Me encantó.
3: Muy bueno.
0: Me encantó.
3: Muy bueno.
0: Un poco igual, pero.
1: Bueno, pero quizás vuelve.
3: Ah, eso se repite, esa cosa se repite.
0: Gracias, Jan.
1: De nada.

0: Es momento de develar estos covers que sí. están hoy entre nosotros. Más que nada para recordar al Indio Solari específicamente, y tiene que ver con Los Redondos también.
1: Sí, exactamente, porque entre todos los que tienen covers y han hecho covers, también entran Los Redonditos de Ricota, más precisamente el Indio Solari. Uh-huh. Sí. Y en este caso vamos a hablar, en principio, de uno de los grandes himnos que tiene esta uh-huh. banda. Sí, quizás el himno más grande, porque es el himno con el que cierra todos los recitales, ¿sí? Conocido como el pogo más grande del mundo. Sí. Estamos hablando de Jijiji. ¿Sí? Una canción que la cantan muchos. De hecho, este fin de semana la cantó Lali Espósito en River.
2: Ah, mira.
1: ¿Sí?
2: ¿Hubo pogo también?
1: ¿Eh?
2: ¿Hubo pogo también?
1: Y hubo pogo.
2: Mira.
1: Y hubo pogo, exactamente. Obviamente que arengado por la propia Lali para que reediten el pogo más grande del mundo en un público que quizás no hace pogo.
3: No habitúa,
1: no
3: digamos.
1: Habitúa. Claro. Puede tener alguna canción donde la roquea un poco Lali, pero el espíritu no es ese.
2: Son públicos distintos también, es cierto.
1: Por eso te digo.
0: ¿Cómo llegamos a Lali? No. Sigamos con
1: llegamos a Lali porque justamente... Lali, no, llegamos a Lali porque justamente ella había hecho un cover de Jijiji.
0: Sí.
1: Bueno, tengo entendido que no está hecho en disco.
0: No, está en vivo.
1: Está en vivo solamente, o sea que no hay un disco de Lali con esta canción. Uh-huh. Sin embargo, sí hay una banda que, entre tantas que han hecho esta canción, la hicieron en formato disco.
0: Sí.
1: Sí. Yo no sé cuál es la que vamos a escuchar de las versiones, porque tienen una versión que es en vivo, uh-huh. que la hacen a capela, ¿sí? Esta banda la hace a capela y haciendo cada uno de los instrumentos ellos con la boca.
0: Ah,
3: ¿sí? Bueno.
1: Estamos hablando de... ¿Esa es la versión que vamos a tener, Paulo? Bueno, estamos hablando de Árbol.
0: Sí.
1: ¿Sí? Ah. Árbol que toca esta canción Jijiji, ¿sí? Que las primeras veces que la hicieron a capela directamente y que entre ellos van haciendo la tonalidad de la canción como para cantarla. Okay. Esta canción que data de 1986, estuvo en el disco Octubre, ¿sí? Y que en 2002 se ubicó por la revista Rolling Stone y MTV en el puesto 5 entre las mejores 100 canciones del rock argentino, ¿sí? Y que en el 2004 la banda platense Árbol la eligió para incluirla en su álbum Wow, ¿sí?
2: Wow.
1: Tiene uno que es Wow y después otro que es Miau. Exactamente.
2: Mirá, es una banda que yo la fui a ver y no llegaron, me dejaron plantado, ¿puedes creerlo?
1: ¿Por eso te estaba riendo?
0: No.
1: Yo veía que estaba tentado y no sabía por qué.
0: Qué manera.
1: Ahora vamos a escuchar un poquitito de Jijiji por Árbol y yo me voy a encargar de Jean-Luc.
2: No, pará.

0: forma, buena versión. Sí,
1: son los borbotones.
0: Son los borbotones. Con el profesor Skinner.
1: El estilo es muy así, esto de poder hacer el instrumento con la voz y demás, queda muy bien.
2: Muy
1: pero
2: bien logrado.
1: Me hace acordar a los borbotones.
0: Algo que no se escucha habitualmente.
1: No.
0: Una canción así. ¿No? Por eso me pareció que estaba bueno como para traerla una forma distinta. No,
3: aparte duermen muy bien, ¿eh? Como un tronco.
2: Bueno, seguimos con el próximo.
0: ¿Y qué querés decir? Más bueno, Paulo, te festeja todos los chistes.
1: No colabores.
0: Nosotros ya estamos cansados, ese es el problema. Él es nuevo dentro de todo. Bueno, en este caso vamos con otra canción, ¿sí? La segunda en este caso. La primera era un cover de una banda, ¿sí? Sobre un tema de Los Redondos. Ajá. Ahora es el propio Indio haciendo un cover de otra canción, de otro artista.
2: Dando vuelta a la tortilla.
0: Dando vuelta a la tortilla, exactamente. Sí, sí. En el año 99, ¿sí? Andrés Calamaro, ¿sí? Se encerró en su casa, empezó a escribir un disco que es el más largo de la historia del rock argentino. Estamos hablando de este trabajo que se llamó El Salmón.
3: ¿Sí?
0: Son 5 discos. El Salmón.
3: Sí.
0: ¿Sí? Y en este caso, son 5 horas de música. Es increíble el trabajo que hizo en este caso Calamaro. Bueno, El Salmón, sí, que le da esta canción que le da el nombre al álbum, sí, mezcla, es una letra que mezcla un poco de humor ácido con referencias a la farándula, a la política argentina de los 90, sí, y tiene una parte de la canción, sí, que el propio Indio Solari la cambia a la letra. Ahora vamos a especificar esto. En este caso, en el año 2006, sí, el productor Lito Vitale, sí, muy amigo de el Indio Solari, ¿sí? Le mandó al Indio Solari 2 cosas. Le dijo, tengo este fondo de música,
1: sí. ¿Sí?
0: Y tengo ganas de que vos cantes El Salmón y lo unamos. Pensando que el Indio Solari le iba a decir que no, ¿por qué? Porque el Indio Solari es totalmente lo opuesto a Calamaro.
3: Sí,
0: el Indio le dijo, sí, déjame que lo hago.
3: Mira.
0: Se encerró en su propio estudio, Lubola.
3: Gente que se encerraba, era Gran Hermano de repente. No,
2: el confesionario.
0: Pero a ver, para hacer un trabajo de este estilo tenés que estar encerrado en un estudio de grabación.
3: Sí, por supuesto.
0: Se encerró en su propio estudio, ¿sí? Y cambió un pedacito de la letra, ¿sí? La letra de tiene una mala palabra, la letra del Salmón, la vamos a decir porque es lo que dice la canción. Dice, no pienso estar enero en Pinamar, no me excita cagar en el mar. Y el Indio Solari le pone, no pienso estar en enero en Pinamar, no me gusta el fantasma Yabrán, que fue un personaje de la década del 90, ¿no? Bueno, en este caso, el Indio Solari la quiso cantar, ¿sí? Calamaro se entera de todo esto después, ¿sí? Y escucha la canción y cuando lo escucha dice, lo cantó con un fraseo ideal, es un auténtico honor escuchar una canción con su propia voz de este gran artista y compañero, el Indio es el discípulo de nuestro tiempo, dice, ¿sí? Y con esto nos vamos escuchando El Salmón por el Indio Solari.

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1: Minutos pasaron de las 4 de la tarde, la temperatura 13 grados 9, humedad 91%, sigue la lluvia débil sobre la capital. Hablamos de tránsito frente al Ministerio de Economía, esto es Hipólito Yrigoyen entre Bolívar y Paseo Colón. Está cerrado el tránsito por un operativo que se está llevando adelante. El desvío es en Avenida de Mayo a la altura de Bolívar. En el resto de la ciudad de Buenos Aires, avance Alcorta y Zabaleta, reducción de un carril por un incendio, sigue trabajando bomberos en la zona. Y el resto de la ciudad de Buenos Aires sin mayores inconvenientes para la circulación. Los servicios a horario, esta información fue suministrada por la Policía Federal Argentina, Ministerio de Seguridad Nacional. El CONICET inicia una nueva expedición submarina. La misión se da bajo el marco de la campaña Talud Continental 5 y se realizará en abril de 2027 a bordo del buque Falkor del Schmidt Ocean Institute. El equipo recorrerá unos 600 kilómetros mar adentro frente a la costa de Chubut con el objetivo de investigar la biodiversidad en los cañones Ameguino y Almirante Brown. Internacionales, Israel seguirá operando en Líbano tras el lanzamiento de misiles por parte de Irán. Teherán afirmó que el gobierno israelí se expondría a una respuesta más contundente si continúan sus bombardeos. El ministro de Defensa de Israel afirmó que todo intento iraní de establecer un vínculo con la República Libanesa con el fin de atacar a su país recibirá una respuesta de gran fuerza. Fútbol, tres jugadores de la selección se entrenaron a la par. En la última práctica de la albiceleste, Lionel Scaloni pudo contar por primera vez con Nico Paz, Nahuel Molina y Gonzalo Montiel. El mediocampista del Como se sumó a los trabajos a la par de sus compañeros de cara al amistoso del próximo martes contra Islandia, mientras que los laterales esperarán hasta el debut de la selección en el Mundial. Para esta noche se esperan lloviznas, una temperatura de 12 grados y vientos del sureste. Para mañana la mínima 9, la máxima 14, cielo mayormente nublado con neblina por la mañana.

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2: Seguimos en una tarde más y es momento de hablar de la actualidad policial, pero para eso está con nosotros Matías Minervini de División Prensa. ¿Cómo estás?
3: Chicos, buenas tardes, ¿cómo están? Bueno, la Policía Federal desbarató en la provincia de Santa Fe un punto de venta de drogas, y no solamente de drogas, sino también de autopartes robadas. Esto es obviamente siempre lo que es el Departamento de Investigaciones. Allanaron y desmantelaron en la capital provincial un punto de expendio de drogas al menudeo y también vendían parte de motovehículos de origen ilícito. Esta causa se comenzó a través de diversas denuncias efectuadas por vecinos del barrio Santa Rosa de Lima sobre un domicilio de la zona que obviamente estaba sospechado de este tipo de actividades ilícitas.
2: Como consecuencia, y demás, la alerta de los vecinos.
3: Eso sí. Es lo fundamental. Totalmente. Que siempre decimos, ¿no? Lo que es denunciar y la alerta. Bueno, obviamente como consecuencia de esto y las medidas judiciales se iniciaron a medida de mayo de este año, la Fiscalía Regional Primera, circunscripción a cargo del doctor Eric Fernández, encomendó a lo que es la División Unidad Operativa Federal Santa Fe las diversas investigaciones. Entonces, bueno, comenzaron estas investigaciones y vigilancias encubiertas y obviamente se constató que había un inmueble que era utilizado como kiosco, típico de la distribución de venta de cocaína y drogas al menudeo, llevado a cabo por un hombre y una mujer, dos personas. Obviamente con los elementos probatorios, la Fiscalía Interventora dispuso el allanamiento del lugar. Durante el procedimiento esto se hizo en la detención de esto que yo te decía antes, de un hombre y mujer, fueron detenidos los dos. Cabe destacar obviamente que este hombre, además, esto es bastante y siempre interesante, que tenía un pedido de captura por violación de salidas transitorias.
2: Okay.
3: A lo que era la solicitud del Colegio de Jueces de Primera Instancia del Distrito Judicial número 1 del Poder Judicial de Santa Fe desde 2021.
2: Sí, estábamos viendo las imágenes por fmfederal.com de la cantidad de secuestro, ¿no?
3: Autopartes y drogas.
2: ¿Y cómo convergen estos dos delitos dentro de un mismo hogar con solamente una pareja o pudieron hacer otros allanamientos en donde hubo?
3: Siempre
2: más
3: está en materia de investigación porque siempre detenés.
2: Claro.
3: A dos o tres integrantes y durante el trayecto del tiempo, el año, siguen cayendo por el mismo delito, inclusive por otros como ahora.
2: Claro.
3: Que no solamente drogas, sino también es autopartes. Se secuestraron con la colaboración del CAN, detector de drogas, Zeus, varias dosis de cocaína que estaban listas para su venta y diversas piezas de distintos tamaños pertenecientes a autopartes de procedencia ilícita como motovehículos y demás, y dinero en efectivo y teléfonos celulares y otros elementos de interés para la causa. Obviamente todo quedó a disposición del magistrado interventor por infracción a la ley drogas.
2: Y continuando también las investigaciones para ver si hay otras células que están ahí pendientes dentro de los mismos delitos.
3: Así es.
2: Bueno, impresionante el operativo. Muchas gracias. Estábamos hablando con Matías Minervini de División Prensa con la actualidad policial.

0: estamos en una tarde más, ya pasando la segunda hora. Impresionante cómo vuela el tiempo.
1: Exactamente.
0: Quizás tan rápido como hacen autos y los deshacen.
1: Exactamente también. Esto es muy llamativo, ¿sí? Pero resulta ser que el auto, hasta que nosotros lo vemos ya en la calle, sí, ¿no? Hay un diseño, hay alguien que lo dibuja, hay alguien que dice, bueno, el auto va a tener determinadas cosas, va claro, a tener determinadas seguridades, va a tener determinada tecnología,
2: sí,
1: ¿no? Y todo lo que nosotros estamos viendo ahora en los autos fue pensado hace quizás 50 o 60 años.
0: Sí,
1: ok. No solamente que fue pensado hace 50 o 60 años, sino que fue logrado hace 50 o 60 años. Mm. Pero era necesario quizás vender autos con menos tecnología o con menos lujo o con menos cosas, ya sea por el negocio o porque todavía era demasiado avanzado para la sociedad en ese momento.
2: ¿No estábamos preparados?
1: ¿Eh?
2: ¿No estábamos preparados?
1: No estábamos preparados.
0: El costo era muy elevado.
1: Claro. Entonces, ¿qué hacían? Decíamos, che, mirá qué lindo auto que hicimos acá, este auto, el Patrón 64.
2: Qué lindo, ¿no?, que está puesto.
1: Está hermoso el auto este, tiene tanta tecnología, ¿qué vamos a hacer? Una
2: hacemos?
1: Prensa arriba del techo, no, lo destruimos al auto y no se hace más.
2: Pero está buenísimo.
0: Un montón de tiempo.
1: Sí, y plata.
0: Claro,
1: también,
0: parte de dinero,
1: también.
0: Sí.
1: Pero las empresas determinaban destruir los autos,
2: mira,
1: directamente. Y entonces quería yo hacer un repaso de algunos autos que fueron destruidos, ¿sí?, por diferentes motivos,
0: a
1: ¿sí?,
0: ver.
1: Por ejemplo, la General Motors, ¿sí?, directamente rompió un auto que había construido porque amenazaba al propio Corvette que ya habían construido. Esto fue en el año 1964, el Pontiac diseño Banshee. ¿Sí? Era el auto más rápido, más barato y más lindo que había, superando al Corvette.
2: Tomá.
1: ¿Sí? Pero como el Corvette ya estaba en venta, dijeron, no vamos a destruir nuestro propio auto que ya tenemos
0: no
1: en la calle.
0: Sentido, sí.
1: Exactamente. Entonces, ¿qué vamos a hacer con este auto? Bueno, la división directiva de General Motors lo vio, entró en pánico, cancelaron el proyecto de inmediato y prohibieron a Pontiac hacer autos deportivos por año.
2: Entró en pánico, me los imagino a todos corriendo. No, buenísimo, hay que destruirlo.
1: Exactamente.
3: Fue tan bueno que tenía que no existir.
1: Lo diseñaron, lo hicieron, les gustó mucho, lo rompieron.
0: Pero por una cuestión de tiempo, ¿no? Porque se dio justo que lo terminaron en el momento en donde el otro estaba en auge.
1: Por ejemplo. Después tenemos otro auto, ¿sí? Un auto marca Saab. Sí, que es una marca que se ha llegado a ver en algún momento acá en Argentina. Creó el auto más aerodinámico de su era.
2: Tomá.
1: ¿Sí? ¿Y qué hicieron con el auto más aerodinámico de su era?
2: ¿Qué hicieron?
1: Lo enterraron.
2: No.
3: Ah, pero.
1: En 1956, la empresa Saab construyó un prototipo con una aerodinámica tan avanzada que superaba autos de los años 90.
0: Bueno.
1: ¿Sí? Era mucho más eficiente que cualquier cosa en el mercado, ¿sí? Por tanto, los directivos decidieron que era demasiado revolucionario para producirlo y no lo destruyeron, pero lo pusieron 2 metros bajo tierra.
3: Lo escondieron.
0: Bueno, no entiendo cómo, o sea, no me parece, un sinsentido, ¿no? Como tanta producción, tanto dinero invertido.
2: Sí.
1: Sí, es un
0: planeamiento y de repente no lanzarlo.
2: Claro, pero los señores entonces no buscaban, no apuntaban tan alto, se sorprendieron de, che, mirá qué buenos que somos.
1: Es que quizás muchas veces vos vas construyendo pasito a pasito
2: suave,
1: y vas vendiendo más.
0: Claro.
1: En cambio, si vos construís un auto que tiene una tecnología que podría haberse visto en los 90, pero lo hicieron en los 50, ¿cuántos autos te perdiste en el medio de vender?
0: En porque la cadena,
3: quizás, claro, es verdad.
1: Porque quizás, bueno, es como, por ejemplo, llevándolo al deporte,
0: sí,
1: lo que pasa muchas veces con los atletas olímpicos en los récord Guinness o en los récord mundiales, ¿sí? Muchas veces los atletas, por ejemplo, Usain Bolt.
2: Sí.
1: Usain Bolt quizás podría haber hecho los 9 segundos con 56 milésimas de una. Pero él fue haciendo 10,01, 10, 9,59, 9,58. ¿Por qué? Porque de esa manera iba generando más dinero porque iba ganando más premios.
0: Sí, ¿no? En paralelo también se va haciendo conocido.
1: Sí.
0: Va haciendo una carrera.
2: Pero
0: esto es el eslabón de autos en el medio que claramente le van a llevar un tiempo a la gente que llegue a un auto con más.
1: Exactamente.
2: Bueno, pero vos al romper el mercado, al superar absolutamente toda la competencia, también quedás como solo en la cima.
1: Como solo en la cima,
0: no
1: y después,
0: sé,
1: ¿qué haces para construir otra cosa?
0: Claro.
1: ¿Cómo mejorás eso que tenés?
2: Bueno, pero a su vez, como te pasa eso a vos, también le va a pasar al otro, de que quizás no llegue al lugar donde vos estás.
1: Puede ser, puede ser. Hay
3: le
1: otros
3: das mucho
1: autos.
3: La vara.
1: Sí, hay claro. otros autos. Por ejemplo, en 1948, sí. el Preston Tucker, sí, creó un auto con cinturón de seguridad. Escuchá, ¿eh?
2: Bien.
1: Cinturón de seguridad, parabrisas eyectable y motor trasero.
0: Sí, en el 48. Eyectable, tenés toda mi atención.
1: Sí. Parabrisas que, evidentemente, ante un choque, sí, el parabrisas volaba y no te impactaba a vos.
0: Pero sí, transeúntes.
1: Bueno, pero la seguridad.
2: No, auto es mío, lo pagué yo.
1: Bueno, pero la seguridad del que estaba manejando.
0: Muy bien, me parece.
1: Bueno,
0: eso,
1: estamos
0: ¿no?
1: hablando del 48.
0: Claro, sí, sí, ya sé. Ya
1: sin
0: sé.
1: Embargo, sí, era tan superior que los fabricantes, sí, presionaron al gobierno para que no se construya directamente. Entonces, acusaron a la empresa de fraude, sí. quitaron la fábrica, la hicieron destruir y le hicieron destruir casi todos los prototipos que habían construido de este auto.
2: Y el parabrisas salió volando.
1: Sí, el Preston Tucker, bien digo, nunca existió.
0: No.
1: Por ejemplo.
2: ¿Qué auto nos perdimos?
1: Por ejemplo, el primer auto eléctrico perfecto se construyó en 1996.
3: Uh-huh.
1: Nosotros recién ahora estamos hablando...
3: 30 años sí. antes que ahora, sí.
1: Exactamente. General Motors también lanzó un auto que se llamaba EB1. Sí, era silencioso, como todo auto eléctrico, era rápido y sin emisiones de gases.
0: Bien.
1: Imagínate lo que nos hubiéramos ahorrado de contaminación sí. en el mundo, ¿no?
0: Sí.
1: Mucho. Los usuarios lo amaban tanto que se negaban a devolver el auto de tan bueno que era.
2: Ah, ¿sí? Llegaron a venderlo.
1: Claro, llegaron a venderlo, pero la General Motors dijo, no, este auto no puede circular más. Entonces recolectó cada uno de los autos, uno por uno, los llevó al desierto de Arizona. En el desierto de Arizona hay un lugar que hay una especie de estacionamiento de autos, que alguna vez lo hablamos en la columna de lugares.
2: Cementerio de autos.
1: Una especie de cementerio de autos, pero que en vez de dejarlos ahí, en el año 96, agarraron una prensa y los aplastaron a todos los autos directamente.
2: ¿Con qué necesidad?
3: ¿Cómo le gusta aplastar autos a los General Motors?
1: ¿Viste?
0: Qué cosa, ¿eh?
1: Tenemos uno más, por ejemplo, Chrysler construyó un auto, ¿sí? con motor de jet. Y luego lo hizo desaparecer. El jet, ¿viste la moto la moto que anda por el agua, por ejemplo?
2: Sí, sé que estábamos llevando un avión.
1: No.
0: Un poco grande iba a ser el
1: sí.
0: auto, ¿no?
1: Bueno, en este caso, sí, crearon 55 autos de este estilo.
0: Sí.
1: Sí, podía funcionar tanto con gasolina, podía funcionar en forma diésel, podía funcionar con kerosene. Le podías poner aceite de acá dice de cacahuate viene a ser
0: maní.
1: De maní, ¿sí? O tequila.
3: Ah,
2: mira.
3: Bueno.
2: Un auto
1: no, alcohol. Claro. Alcohol. En definitiva es todo alcohol.
0: Todo lo que se le puede poner a ese auto que no sea combustible también tiene que ver con una cuestión económica.
1: Sí.
0: Claramente.
1: Construyeron 55 autos.
0: Sí.
1: De este estilo. Y se dieron cuenta de que este auto no se podía comercializar, que no les convenía.
0: No, claro.
1: Solamente lograron obtener 46 sí. de esos 55, hay 9 que todavía viven, ¿sí? Y los aplastaron.
2: Pero mira. No se sabe por qué tomaron la decisión de que sean motores de motos de agua.
0: Le encontraron como una vuelta,
1: le
0: ¿no?
1: Le han encontrado una vuelta.
3: Claro.
0: A poder hacerlos redituables y... Quizás un poco también ecológicos de alguna forma.
2: Sí, puede ser.
0: Económicos de mantener.
1: Y esta última que tengo tiene que ver con el negocio.
0: A ver.
1: El negocio directamente. Un ingeniero llamado Charles Nelson Pogge, ¿sí? patentó un carburador, ¿sí? que hacía 200 millas por galón. O sea que no te consumía nada.

0: Exactamente.
1: Ya, en la ya casi 100 años.
2: Exactamente. Sonaba en Charleston de fondo y estaba este auto impresionante.
3: Sí, en realidad no era el auto, sino que era una patente en donde vos, donde habían hecho un carburador que consumía muy poca nafta.
2: Bueno, pero
3: muy poco combustible.
2: Digo, a cualquier auto, a cualquier modelo.
3: Bien. A cualquier auto. Sí. Entonces, sí, le dijeron al señor Charles Nelson Pogue, vino un señor y le dijo, che, mirá, tengo. ¿Cuánta plata querés por la patente de tu invento?
4: ¿Te parece?
3: ¿Sí?
2: De X cantidad de dinero, sí.
3: Sí, quiero tanta plata. Quiero 3 millones de dólares.
4: Y 4 empanadas de jamón y queso.
3: Y un vasito de agua para la
4: Para bajarlo, está bien.
3: Sí. Listo, toma 3 millones de dólares, las 4 empanadas, ¿dónde las querés? Rincón Norteño, toma Rincón Norteño. Dale, y un vasito de agua mineral. Bueno,
4: bien.
3: El señor que compró esa patente,
0: sí,
3: ¿qué hizo? ¿Qué la hizo desaparecer.
4: No,
0: bueno.
3: Exactamente. Pero desapareció para siempre, ¿sí?, del mercado este carburador que gastaba 200 millas por galón. A ver.
4: Era el dueño de una estación de servicio.
3: Seguramente que claro, era Jorge Shell, era seguramente.
0: Claro.
3: ¿No? Sí. Pero bueno, estas cosas, esto obviamente que tiene que ver con el negocio, todos.
4: Yo quizás no soy un experto en negocios, claramente lo económico no es lo mío, pero no en este caso, pero en los casos anteriores para mí es un error. Yo creo que hubiesen sacado un mejor rédito, quizás hubiese llevado su tiempo.
2: Sí, igual tiene un sentido de ventas, que estamos hablando de esto del eslabón de autos que hay intermedios.
4: Momento
2: en donde uno tiene un auto que tiene todo,
4: sí,
2: y que después quizás viene otra marca y hace algo mejor y vos no podés llegar
0: a
2: lo mismo de nuevo y la competencia se pone más difícil.
3: Esto es una carrera, constantemente.
0: Sí. Nunca mejor dicho,
3: entonces,
0: ¿no? Con autos.
3: Claro, vos hiciste, sí, exactamente. Claro. Vos hiciste un poquito bien, bueno, yo voy a hacer 2 poquitos bien. Y después vos vas a hacer otros 2 poquitos bien y así hasta que cada uno va mejorando con los autos. Ahora, si vos haces un montón bien, yo capaz que hago otro montón bien y vos no me puedes alcanzar.
2: No, bueno, es una cuestión de competencia real, de alguna manera.
3: Exacto. Fíjense que el auto eléctrico ya existía en el año 1996, cuando ni se hablaba de autos eléctricos en aquella época.
2: Sí.
3: Y recién ahora estamos empezando a ver en la calle mucho auto eléctrico o híbrido.
4: Pero quizás si le metían a los autos eléctricos, hoy serían los primeros, los mejores.
0: Claro, pero ¿sabes qué pasa?
3: ¿Cuánta nafta se hubiera perdido?
0: Claro, ahí a veces tenés intereses que chocan, tenés a las petroleras, digamos, que van a decirle, no puede ser un auto eléctrico porque me está sacando el negocio.
4: Claro. Bueno, ahora, pero ese es el tema del señor petróleo.
3: Ahora cambió la concepción del mundo,
4: sí,
3: un mundo más enfocado o más con conciencia ambiental. Entonces, al tener un mundo con más conciencia ambiental, ya se empieza a hablar del auto eléctrico como algo que va a ayudar al calentamiento global y a un montón de cosas, ¿no?
2: Pero estaba visto desde antes. Pasa que no se ponía en la mesa.
4: Claro. Para mí, este proyecto arrancó bien, pero se quedó sin nafta.
3: Bueno, es muy buena manera de cerrar.
2: Bueno, está bien, ya está.
3: ¿Y qué quiere que le haga? Ya está.
4: Lo cerramos acá, me parece que ya estaba, por eso lo dije.
3: Ahora vamos a la música, yo me voy a encargar de Jean-Luc.
2: Gracias, otra vez. Sí.

13.6 la temperatura a las 4 de la tarde con 31 minutos, humedad 89%, el cielo sigue cubierto, con lluvia débil en algunos sectores de la capital. Además hablamos de tránsito, está la General Paz, sí, interrumpida en este momento, casi a la altura de San Martín, mano hacia el Riachuelo, porque un camión perdió la carga, atención con esto, porque va a haber importantísimas demoras durante el resto de la tarde en la General Paz, a la altura de San Martín, mano hacia el Riachuelo. Se liberó Amancio Alcorta y Zabaleta luego de un incendio, y también sigue cerrado Hipólito Yrigoyen, sigue entre Bolívar y Paseo Colón por un operativo que se está llevando adelante. En cuanto a los servicios, están funcionando todos con normalidad. Esta información fue suministrada por la Policía Federal Argentina, Ministerio de Seguridad Nacional.

0: momento de hablar de estas noticias que tenemos en Flora y Fauna.
1: Sí.
0: Porque nos vamos a ir con... Tenemos dos caras para la cuestión hoy.
2: Dos caras justamente. De la verdad.
0: Dos caras de las noticias.
3: Claro.
0: Una, que es lo que les contaba, que es festejar que acá cerquita, en Corrientes, que sucedió lo del jaguarete, que la especie, el cachorrito que nació.
1: Sí, sí.
0: Después la otra que muestra cómo el mundo está cambiando para proteger justamente a los animales. Y empecemos un poco con la noticia que nos orgullece, vamos a quedarnos acá cerquita, porque cuando se confirma el hito histórico en el Parque Nacional Iberá, se registra el nacimiento Iberá. Del jaguarete número 50 en libertad.
1: ¡Epa!
0: Que es un notición, porque son 50.
2: ¡Qué lindo!
0: Es un número... Para nosotros pensar un número muy bajo, claramente, claro. Pero en libertad es un montón.
1: Sí, sí.
0: Es un montón. Para que tomen dimensión más o menos, apenas hace unos pocos años el jaguarete estaba prácticamente casi extinto en esa zona. Y este cachorro es cría de Porá, que es una de las tres hembras que fueron liberadas como parte del proyecto de reintroducción de la Fundación Rewilding y del gobierno de Corrientes. Y ese es, Porá sería la mamá. En este caso.
1: Okay.
0: ¿Por qué es importante el número 50? ¿Por qué? Tener en cuenta, porque justamente, como decíamos, no es solamente un número redondo y gráfico para celebrar algo, sino que la población justamente ya empieza a tener como una especie de dinámica propia al ser el número. No son 4, no son 5, son 50. Entonces hay una población que se empieza como a reconocer como tal en libertad.
1: La manada más grande.
0: Exactamente, ya no son solamente los animales que se ven, se sueltan, se monitorean y están en un punto y en otro punto más lejano, ya es una manada, como bien decía Jan.
2: Qué bueno,
3: okay.
0: Sí, el jaguarete justamente es el arquitecto, por decirlo de alguna manera, de Liberá, porque su presencia regula a las demás especies, ¿sí? Entonces es importante que estén sueltos, que estén en libertad y que no sean cazados y que no estén en peligro de extinción.
1: Claro.
0: Si hay jaguaretes en el Iberá, es que el ecosistema está sano, está saludable y está equilibrado.
1: Bien.
0: Y un dato de color para los que siguen las historias estas como de estos gatos gigantes, por decirlo de alguna manera.
1: Ok.
0: Gato la gigante. Mamá, que les contaba por A,
1: ¿sí?
0: Es una jaguareté que demostró una adaptación al entorno salvaje de una manera increíble, porque pasó de ser un animal liberado a de repente estar con su cachorro, o sea, con el nuevo jaguarete, con su cría,
1: sí.
0: Registrado por cámaras, están ahí monitoreando también.
1: Un gran hermano.
0: Y la prueba de que, obviamente, vuelve a ser un lugar, un espacio, que más allá de que tenga una intervención de los hombres, está muy de costado y se puede ver como, de repente, ella tiene esta sensación de libertad, por decirlo de alguna manera, reconocida en el ambiente y con su cría.
1: Vuelve a ser un poquito más salvaje, digamos.
0: Imagínense, la escena es muy de película también. La vuelven, claro, totalmente. O sea, terminan siendo salvajes de nuevo en algún punto. No sé decirte, un 70%.
1: Sí.
0: Porque tienen contacto con los humanos y ya los conocen de alguna manera. No, pero
2: está cada vez más volviendo a ser lo que fue en algún momento. Está bueno,
1: porque
2: eso.
1: El otro día habíamos hablado, no sé si te acordás, de la adaptación de los animales cuando están en contacto con los humanos. No es que los podés largar así, los tirás y ya
2: no,
1: está.
2: No.
0: Un poco también en contraparte de lo que contábamos de cómo se reinsertan a los animales.
1: Claro.
0: Esto está bueno porque se ve claramente que el progreso que hacen es enorme y que más allá de que sean salvajes y al no tener contacto con humanos durante un tiempo, también pueden empezar a hacer manada de nuevo.
1: Sí.
0: Y más con especies tan chiquitas como los cachorros que están naciendo. Así que...
1: No, y además también están aprendiendo a estar así en masa. Si son 4, se conocen entre los 4, es como que no están acostumbrados un montón. Entonces está bueno también, eso también, hay que adaptarse a eso.
0: Es muy lindo. La verdad que es una linda noticia. Por eso,
2: y además, al ser 50, ya las posibilidades de extinción, si bien el 50 es un número chiquito.
0: Se reducen, total.
2: Pero se reduce, no es lo mismo que queden 2 o 3.
0: Totalmente.
2: Que con 50 va a ir proliferando posiblemente ese animal.
0: Sí. Y la conservación y el...
1: ¿Qué?
0: ¿Cómo?
1: ¿Qué? No, nada, que está muy bien, que es un gran avance.
0: Bueno. Mientras estamos hablando de los esteros de Iberá, resulta que la EPA, que es la Agencia de Protección Ambiental de Estados Unidos,
1: la de los Simpsons,
0: exactamente. Y un referente mundial, acaba de lanzar, esto es novedoso por demás, que no le van a dar marcha atrás como a los autos que contábamos hace un rato, porque esto se queda, es una decisión que queda.
1: Bien.
0: Lanzó una estrategia muy fuerte para reducir y reemplazar el uso de animales que son vertebrados en laboratorios para las pruebas de productos químicos, que se siguen usando, que sigue sucediendo. Sí. Bueno, históricamente, para saber si un químico es tóxico, es peligroso, se probaba obviamente los ratones, conejos o peces.
1: Sí.
0: Pero la ciencia fue avanzando y hoy tenemos lo que se llaman NAMs. Son métodos de enfoque alternativo. Es, en inglés es sí, NAMs, claro. Y en castellano sería eso. Son modelos computacionales e inteligencia artificial, que claramente lo pueden aplicar, que pueden predecir cómo va a reaccionar una célula sin necesidad de un animal vivo.
1: Bien.
0: Impresionante. Escucha esto. Órganos en chips, microchips, que replican el funcionamiento de un pulmón o de un hígado humano, por ejemplo.
1: Sí, está muy bien.
2: Muy bueno eso.
0: Microchips con sentidos de... O sea, no, es una locura. Me parece que llegó hace un montón el futuro, ¿no? Pero nosotros nos estamos enterando ahora, lo fueron probando también. Cultivos de células in vitro. Sí. Eso también es parte de la reproducción y demás.
1: Sí. Sí,
0: por eso
1: sí.
0: Es importante. Primero porque es una cuestión ética evidente que hoy con la defensa de los derechos animales y con lo que implica, ¿no?, el cuidado y la preservación del medio ambiente... Se tienen otros métodos alternativos que están funcionando muy bien y que obviamente están en auge con otras cuestiones o con otros sectores que también pueden estar dentro de los laboratorios.
1: Sí, por supuesto. Sí. Haciendo un crossover de columnas, yo no sé si ustedes se acuerdan, pero en su momento habíamos hablado acá de que en Rusia hay un monumento al ratón del laboratorio.
3: ¡Ay! Es verdad, me acordé. Sí, sí.
1: Es justamente un ratón que hace referencia a... la vida que lamentablemente por cuestiones científicas se pusieron en riesgo en afán de seguir investigando y bueno,
2: es verdad.
1: De a poquito esto se va reemplazando. Incluso hoy en día hay productos que vienen con la famosa etiqueta de no testeado en animales.
0: Tal cual,
2: sí,
0: cada vez más productos vienen con esa etiqueta.
1: Claro, y eso hace un par de años era impensado.
0: Totalmente.
1: ¿Por qué? Porque no había avanzado quizás tanto la tecnología, ni la medicina, ni la ciencia. Uh-huh. Entonces, en este caso, está bueno.
0: Y también depende de qué producto se pruebe o no se pruebe en animales. Porque hay productos que no necesariamente tienen que pasar por el testeo animal.
1: No.
0: Para determinar si son buenos o no son buenos para el consumo humano, para el uso humano. Uh-huh. En ese caso, aparte de lo químico que tiene que ver con lo que estamos diciendo de los productos, no le hace nada quizás al ratón, pero es tóxico para nosotros.
1: Claro.
0: Puede pasar.
1: Sí. Uh-huh. Sí.
0: Entonces las alternativas son mejores siempre con el paralelismo del humano.
1: Sí, por eso está bueno que si se puede llegar a replicar, ¿no?, algo en lo que, en el efecto que tendría en el humano, es un golazo y es un gran avance para justamente dejar a los animales en paz.
2: Y sería lo ideal.
0: Y para dejarme respirar a mí
1: sí,
0: también.
1: Por favor.
2: Claro,
1: sí. Pensando, ¿no?
0: ¿Por qué no? Pero bueno, es un momento bisagra, ¿no? Que estamos aprendiendo a vivir, a convivir de otra manera con la inteligencia artificial que se va sumando en todos los sectores. Es fundamental también tener en cuenta esto para que nosotros tengamos reflejados ciertos productos que son para nuestro consumo y que nada tengan que ver los invertebrados en el medio, los vertebrados tampoco.
1: Exactamente. Sí.
0: La verdad que para mí es una gran noticia grande.
2: Sí, sí.
0: Espero que siga avanzando y que nos den más novedades la EPA para ver si se puede poner mundialmente en auge.
1: Sí, nosotros nos vamos a sorprender.
0: Por supuesto.
1: Vamos a decir,
2: ¡EPA!
0: No puedo seguir más, chicos. Chau.

0: la Free From Desire para decir que es momento de hablar de deporte.
1: De Uzbekistán.
2: Exactamente. Bueno, arrancamos hablando de Uzbekistán.
3: Si la selección es más importante del mundo hoy en día.
2: Exactamente. Bueno, selección que va a jugar la Copa del Mundo. Recordemos, va a compartir el grupo con Colombia, Portugal y la República Democrática del Congo. En este momento se están disputando los dos famosos amistosos previos al comienzo del Mundial, que arranca este jueves. Bueno, Uzbekistán está cayendo 1-0 ante Países Bajos con un gol de Cody Gakpo de penal, partido que se está disputando.
1: No fue penal.
2: ¿No fue penal?
0: Bueno, no.
3: Lo fuimos a ver al VAR y no era, ¿eh?
0: ¿No? No empiecen a pelear ahora porque no terminamos más.
2: No, bueno, hay que aclarar a la gente.
1: Sí, hincha ferviente de Uzbekistán.
2: Exactamente, y yo acá representando a la República Democrática del Congo. Esto sucedió al mediodía y son dos países que se van a enfrentar en la Copa del Mundo. Así que ya hay un poquito de pica, por supuesto, ¿no? Como segunda selección.
0: Ya empieza la sucesión de discusiones.
2: Sí. Exactamente, porque van a pelear por un posible tercer puesto. Al menos la lógica indicaría de que Portugal y Colombia pelearían por el primero y el segundo, y el Congo y Uzbekistán tratarían de rasgar un tercer puesto, que sería algo histórico para cualquiera de las dos selecciones. Sí, veremos qué es lo que pasa. Lo cierto es que en este momento está perdiendo 1-0 ante Países Bajos. También está jugando Francia, en este instante, 42 minutos de la primera parte, 0-0 iguala con Irlanda del Norte. Una Francia que acá, repasando lo que vendría siendo la formación, está al menos con la delantera que pintaría ser la titular. Está Mbappé, está Dembélé, está Doué, el jugador del PSG, está Olise. Sí. Bueno, daría la sensación de que este sería el equipo titular de Francia.
3: Quizás, el 11 de gala.
2: Exactamente. Digamos. Quizás algún cambio más, algún cambio menos, pero en principio esto sería lo mejor que tiene la última subcampeona del mundo. Uh-huh. Por otra parte, a las 11 juega uno de los candidatos, juega España ante Perú. Hostia. Exactamente, partido a disputarse en México. Una España que va con algunas bajas, entre ellos la de Lamine Yamal, quizás su ancho de espadas para esta Copa del Mundo. Sí, Lamine, que lo decíamos el otro día, ¿no? Ya se está cuidando, dijo que no quería tocar una pelota hasta que arranque el Mundial. Está entre algodones, Lamine Yamal. Es más, me cuentan que no baja por escalera, baja por ascensor porque tiene miedo de lesionarse.
0: Está perfecto.
3: Hay que cuidar a las figuras.
0: Está bien, está bien.
2: Sí, bueno,
0: no
2: bueno.
0: Me parece mal.
2: Así todo, la contracara de, ¿no? Que quizás, seguramente, es probable de que mañana Lionel Messi sume minutos en el partido ante Islandia.
3: Ojo.
2: Islandia amistoso.
3: ¿Por qué no?
2: Exactamente, lo terminaremos viendo. Pero bueno, volviendo a lo que es España, tampoco contará con la presencia de Nico Williams ni de Víctor Muñoz. Todo esto lo aclaro porque España...
1: Varias bajas.
2: Exactamente, son tres, estamos hablando. Obviamente esto es un amistoso. Yamal en el debut seguramente va a jugar, y los otros dos, si el técnico así lo quiere, también lo va a hacer. Pero bueno, habla un poquito de, ¿no?, cómo los jugadores se están cuidando, teniendo en cuenta de que falta muy poquito para el comienzo de la Copa del Mundo. Y hablando de el comienzo del Mundial y de las lesiones, Argentina todavía tiene que hacer un cambio en la lista.
0: Sí,
2: recordemos que se lesionó Leo Valerdi.
3: Ah, claro,
2: lamentablemente no va a poder jugar la Copa del Mundo. Y hay que hacer un cambio. Bueno, ahí se barajan varias opciones. Argentina todavía no confirmó quién va a ser el reemplazante.
1: ¿Hasta cuándo hay tiempo?
2: Bueno, Argentina tiene tiempo, ya te chequeo, pero recordemos que Valerdi se va a perder la Copa del Mundo debido a un desgarro en su pierna derecha. Todavía Scaloni no confirmó al reemplazante. Y la razón por la cual aún no se confirmó el cambio, según lo que explicó el otro día Scaloni, es que tenemos muchos jugadores que no están al 100% y a lo mejor esa decisión no pasa solamente por un central. Es decir, ahí abre la posibilidad a que el reemplazante de Valerdi no sea uno de las mismas características.
1: Puede ser un lateral.
2: Puede ser un lateral.
3: Ah, ok.
2: Puede quizás pensar en improvisar algo y traer a otro en otra posición, entendiendo que quizás Paredes tampoco está al 100%, de que Nico Paz, bueno, de a poquito está arrancando, pero tampoco está al 100%, bueno.
1: Desde ese punto de vista debiera entrar el huevo Acuña, entonces.
2: Bueno.
3: Puede ser,
2: veremos, lo cierto es que lo hablaban hace un ratito en el info. Los tres jugadores que hay que seguir de cerca son Nahuel Molina, Gonzalo Montiel, que curiosamente los dos juegan en la misma posición, y Leandro Paredes, que al parecer no era solamente una contractura lo que tenía, y hay que seguirlo de cerca al jugador de Boca, que dicho sea de paso, descartó que vaya a jugar al Inter de Miami, al menos por ahora.
0: Bueno.
2: No, ya que estamos metiendo noticias de un picadito, me temo que...
3: Para añadir un poco lo que dijiste,
2: dale.
3: Por mi entendimiento, tienen tiempo de definir el jugador 26 hasta antes del debut.
1: Hasta antes del debut.
2: Bien. Sí, es lo que indicaría la lógica, pero bueno, habría que verlo en el reglamento, ¿no? Hablando de cambios,
3: sí.
2: Hay un cambio de último minuto, una baja. Pero en este caso no estamos hablando de un jugador. Estamos hablando de un árbitro.
1: ¿Un árbitro?
2: Exactamente.
1: ¿Se lesionó el árbitro?
2: No se lesionó el árbitro. Lo que pasó es que el señor Omar Artán, estamos hablando de un árbitro de Somalia,
0: sí.
2: Se había preparado para ser el primer árbitro de este país en representar o en dirigir, mejor dicho, en una fase final siendo de este país, ¿no? Sí, muy bien. Para muchos es considerado como el mejor árbitro de África.
0: Bueno, ¿no?
2: Para tener un poquito.
1: No es poca cosa, mejor árbitro de África. No está lesionado y no va al mundial.
2: No.
1: No tiene explicación.
2: ¿Qué pasó? Tiene un problemita con la visa. No le dieron la visa. Él viajó a Estados Unidos, sí. A Miami, y le dijeron, no, señor, usted no puede pasar. Los trámites que hizo no están bien.
0: Pero no lo asesoraron bien, yo digo.
3: Ahí el señor árbitro tiene que decir, ¿vos no sabés quién soy?
0: No. Pero ahí está, o sea, todo mal organizado desde justamente la organización, que lo tienen que convocar y tener en cuenta cualquier cosa que pase con los papeles, que uno lo tenga más a disposición o que tenga la agilidad para acercarse a trabajar.
2: Bueno, estamos hablando de un árbitro premiado como el mejor de la Confederación Africana de Fútbol.
1: Ah, pero no te podés quedar afuera por eso.
2: A su vez recibió la ayuda de la embajada de Somalia en Nairobi. Esto estamos hablando de Kenia, que supuestamente le facilitó el pasaporte diplomático para entrar y según informaron medios locales, no le dieron ninguna explicación. También es cierto de que, bueno, acá se mezcla algo vinculado a la política de Estados Unidos,
1: realmente
2: con este país, ¿no? El presidente de los Estados Unidos, que no tiene nada que ver con el deporte.
0: No tiene nada que ver con el deporte, no recibas a la gente del mundial en tu país y si hay cuestiones políticas de por medio.
2: Bueno, veremos cómo se termina.
3: Sí, esperemos que pueda arbitrar.
0: Eso.
2: Veremos si se destraba esta situación. Hay ciertos inconvenientes. Bueno, lo hablamos hace un ratito. Uzbekistán, que está jugando un amistoso más allá de todo, de toda broma, tuvo algunos inconvenientes con la seguridad de los Estados Unidos. Sí. Bueno, en ese sentido son bastante estrictos y es respetable, pero bueno, son cosas que hay que tener en cuenta a la hora de organizar un mundial. Otro que está en duda en este momento es una de las figuras de Uruguay. Problemas para Marcelo Bielsa. Ronald Araujo, el jugador del Barcelona, sufrió una lesión muscular y esto se suma a los problemas físicos de otra de las figuras que tiene Uruguay, que es de Arrascaeta, jugador del Flamengo.
1: Sí.
2: Exactamente, bueno.
1: Terrible.
2: Lo van a seguir de cerca. El defensor del Barcelona se perderá el entrenamiento del día de hoy, no va a entrenar. La intención es que pueda reincorporarse al grupo en el día de mañana, es decir, martes 9 de junio, cuando la delegación parte rumbo a México para preparar el Mundial, para prepararse para el debut del Mundial. Recordemos que Uruguay debutará el lunes que viene ante Arabia Saudita. Así que veremos, porque es una pieza importante el equipo de Bielsa. ¿Sí?
1: Cada vez más certera la frase que escuché hará 20 días, un mes, que el Mundial no lo va a ganar la selección que mejor juegue o que mejor plantel tenga, sino la que mejor llegue físicamente.
3: Sí.
1: Debo estar. Allá estábamos hablando de 4 o 5 selecciones, con todos que tuvieron algún problema, alguna baja importante.
3: Bueno, sí, los calendarios están muy apretados en todas las ligas.
1: Y Argentina, hay que ser un poquito sincero, llega arañando. Llega con lo justo Argentina.
0: Sí, pero la ya verdad más que sí. O menos recompone un poco para la fecha. No
1: sí,
0: es que hubo
1: no llegan
0: ninguna baja. No, se cuidaron mucho y también están teniendo en cuenta que con la fecha llegaban todos y se cuidaron.
1: De 26 jugadores, hay 10 que tuvieron algún problema físico hasta una semana antes de empezar el
3: mundial. Y es casi la mitad de la lista.
2: Esto también habla de lo que es el calendario del fútbol en general, ¿no?
1: Sí,
2: de
1: sí.
2: Que se juegan partidos prácticamente todos los días. Es como que, bueno, a ver, son jugadores, sí, el son show mal. Debe continuar, pero no dejan de ser seres humanos. Entonces,
0: y no,
2: ya un momento
0: no lo hubiésemos visto al Dibu agarrando una cámara, sino que fue muy divertido.
2: Bueno,
0: fue
1: muy divertido.
3: Sí, lo vi el otro día.
2: Buen fotógrafo el Dibu. Habrá que ver, no se filtraron esas fotos, pero estaría bueno que se vean qué es lo que sacó. Por otro lado, salimos un poquito del fútbol y ya vamos cerrando.
0: Dale.
2: Hoy se juega el tercer partido de la final de la NBA,
1: sí.
0: Lo veo, pero yo ya sé quién gana.
2: ¿Ya sabés?
0: Sí.
2: Ah, no lo vemos entonces.
0: No, igual hay que verlo.
2: ¿Ah, sí?
0: Igual hay que verlo.
3: ¿Quién gana, Flor? ¿Quién puede ser?
0: Claramente son los Knicks.
2: Bueno, los Knicks están ganando 2-0 la serie ante San Antonio Spurs. Y si ganan hoy el tercer partido, encaminarían bastante, bastante la serie. Porque creo que la estadística dice que nunca hubo una remontada 3-0.
0: Hasta que pasa. No hay que perder las esperanzas.
2: ¿Vos qué me estás queriendo decir? Para.
0: ¿Que van a salir?
1: No,
0: de esa racha. A eso voy.
2: ¿Pero vos decís que remonta Spurs?
0: No, Knicks.
1: Ah, no, no, okay, los Knicks están ganando 2-0.
0: Sí, ya sé, pero de antes no estaban ganando. A mí no me vengas a explicar.
1: Sí, sí, además 14 partidos consecutivos ganados ya bueno, es mucho.
2: La estadística dice que es muy complicado, pero bueno, veremos qué es lo que sucede hoy en Estados Unidos. Y por otro lado también hay básquet acá, en nuestro país. Okay. Se juega el segundo duelo entre Kimsa y Gimnasia. Gimnasia que buscará ampliar la ventaja. Está ganando 1-0. Este duelo se disputará a las 9, mientras que el de la NBA, no sé si lo dije, 9:30 p.m, los dos horarios argentinos.
3: Okay.
2: Este duelo será transmitido por Teis Sport 2.
1: Bueno.
2: Así que, para tenerlo en cuenta.
1: Gimnasia y Gremio de Comodoro Rivadavia. Qué equipo noble.
2: Exactamente.
1: Con con su estadio socios fundadores.
2: Exactamente. Y la última ya para ir cerrando ahora, hablamos un poquito de Fórmula 1 y es que Alpine va a apelar a las sanciones que recibió Colapinto y Gasly en el Gran Premio de Mónaco. Recordemos que recibieron una sanción por una milésima de segundo. Creo que era 60,1. Bueno, simplemente por eso la Fórmula 1, que es estricta cuando tiene ganas. Exactamente.
1: Sí, sí, es verdad.
0: Insólito.
1: No sabía que era 60,1, por eso me quedé.
2: Era algo mínimo, donde, bueno, muchos critican de que la Fórmula 1 es estricta cuando tiene ganas, cuando no tiene ganas no. Bueno, por eso Alpine va a apelar en los dos casos, porque son los dos casos iguales, tanto el de Colapinto como el de Gasly. Bueno, veremos si le terminan dando la razón o no, pero lo cierto es que esto es lo que está sucediendo hoy en día en el mundo del deporte.
0: Very polémico,
1: Very
0: polémico.
1: Sí.
0: A todo esto nos quedamos sin programa ya por hoy. Un minuto pasa de las 5 de la tarde. Quédense escuchando buena música en FM Federal 99.5 a las 6 de la tarde. Está la vuelta. Nosotros nos encontramos mañana a las 3 de la tarde.
1: Dios.
0: Que tengan un
4: Hasta
0: excelente
4: la vista.
0: Día.
4: Chau, chau.

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1: Y 17 horas 30 minutos y en la ciudad de Buenos Aires la temperatura.

0: Desde 13 grados 2 décimas, humedad 89% y el cielo está cubierto con lluvia de la hora anterior. Actualizamos la información del tránsito y los servicios, donde encontramos las salidas de la Ciudad Autónoma de Buenos Aires con marcha intensa en Cantilo desde La Pampa hasta General Paz, también Panamericana, desde la zona de Olivos hasta la zona de Don Torcuato hacia el norte, es donde concentra mayor caudal vehicular. Lo mismo acceso este desde General Paz hasta Morón, cuenta con algunas demoras, sentido Luján y General Paz, sentido al Riachuelo, es donde concentra mayor caudal vehicular desde Cantilo hasta la zona de Avenida de los Constituyentes y también en la zona de Liniers. Todo esto te recuerdo, sentido al Riachuelo. Las principales avenidas porteñas también cuentan con demoras y en el caso de Avenida 9 de Julio, desde Avenida Santa Fe y hasta Independencia, sentido al sur de la provincia de Buenos Aires, es donde también está concentrando mayor caudal vehicular. Hay que estar atentos porque en General Paz, casi a la altura de Avenida San Martín, sentido al Riachuelo también, un camión tuvo una pérdida de carga y por lo tanto se reduce la calzada. Te pedimos circular con suma precaución. Dentro de la Ciudad Autónoma de Buenos Aires hablábamos de las demoras en las principales avenidas y una que se ve afectada es Álvarez Thomas, porque entre Monroe y las vías del ferrocarril Mitre por obra se encuentran restringidas. Acá tenemos como alternativa el paso a nivel sobre la calle Miller y también sobre la calle Pacheco. No te olvides que continúan las obras en los subtes y por lo tanto la estación Tribunales de la línea D continúa cerrada. Y como siempre, toda la información del tránsito fue suministrada por la Policía Federal Argentina, Ministerio de Seguridad Nacional.
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0: 18 horas y en la ciudad de Buenos Aires se mantiene la temperatura a los 13 grados 2 décimas, humedad 89% y el cielo está cubierto con lluvia de la hora anterior. Hacemos un repaso de la información del tránsito y los servicios, donde continúa la marcha intensa en las salidas, en las principales salidas de la Ciudad Autónoma de Buenos Aires, como es Panamericana hacia el norte, acceso este hacia Luján, también de Lepiane, sentido General Paz, la autopista 9 de Julio Sur a la altura de Avellaneda y también Cantilo desde La Pampa hasta General Paz. No te olvides que las principales avenidas porteñas también cuentan con demoras, sobre todo en Avenida Álvarez Thomas entre Monroe y las vías del ferrocarril Mitre, porque allí se encuentra restringida la calzada debido a obras. Igualmente, no te olvides que hay alternativas de paso a nivel sobre la calle Miller y también sobre la calle Pacheco. Pero ahora sí, vamos a la información nacional. El Aeroparque Jorge Newbery permanecerá durante 55 horas sin operaciones en agosto. Será debido a tareas de mantenimiento en la pista, según se anunció en una conferencia de prensa en la sede del concesionario Aeropuertos Argentina. Las obras se darán en el marco del plan estratégico y se tratará de un mantenimiento preventivo de la pista en toda su extensión, por lo que las operaciones se suspenderán durante 2 días, del mediodía del martes 25 de agosto al mediodía del jueves 27 del mismo mes. Internacional, Irán lanzó misiles a Israel. Horas más tarde del ataque iraní, el ejército de Israel respondió con un poderoso bombardeo sobre Teherán, desoyendo el pedido expreso del presidente de los Estados Unidos, Donald Trump, para que el primer ministro Benjamín Netanyahu evitara una contraofensiva. Deportes, fútbol, el Liverpool presentó a Andoni Iraola Zagarna, de 43 años, como nuevo entrenador para la pretemporada 2026-2027 y será quien dirigirá el equipo donde milita el mediocampista argentino Alexis McAllister. El pronóstico del tiempo para lo que queda este lunes: se espera que la temperatura llegue a los 12 grados por la noche y también se espera que se mantengan las lluvias aisladas y las lloviznas.
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0: Empezamos la vuelta día lunes. ¿Cómo están? Vale, Caro.
1: Bien. Pasás por agua.
0: Pasás por agua. Es verdad.
1: Llegó la lluvia.
0: Pasado por agua. Llegó la lluvia finalmente.
1: Sí.
0: Se hizo esperar un poco. Ay, sí, mirá los truenos, sí.
1: Ahí va. Mirá, está más o menos así el día. Total.
0: Así de fuerte.
2: A mí me gusta la lluvia, pero que afloje ya. Estaría bueno ver el sol en algún momento.
1: No, yo quería igual que llueva para que se empiece a ir un poco la humedad general.
2: Sí, por favor.
1: Como que se desagote todo eso.
0: Que despeje, claro.
1: Bueno, podemos
0: que
1: vivir en paz.
0: El sol, que haya días lindos.
2: Que se ponga la barba roja.
0: Eso, que se seque bien.
1: Ay, qué difícil.
0: No, a media. Sí. Hay que tener la duda, ¿viste? Por ahí la colgás adentro, sí. Y qué sé yo. Y si está fría o es que está húmeda. Es ese punto ahí
1: es
0: en el medio.
1: Es un psicológico constante.
0: Exacto.
1: Está fría, está húmeda. ¿Cómo sé? ¿Qué
0: ¿La
1: hago?
0: Guardo o no la guardo? Porque si la guardo, pues queda húmeda. Después hay que lavarla de vuelta casi porque tiene
1: olor
0: conserva olor a humedad.
1: Sí,
0: así
1: no,
0: que
1: es terrible.
0: Es complejo, es complejo el tema. Han pasado los refríos también. Algunos todavía lo están transitando. Han pasado bastante. Yo creo que ya me considero casi en buen estado.
1: Dada de alta.
0: Dada de alta, claro. Sí, me falta poquito, nada, casi.
2: Claro, sobrevivió.
0: Claro, está,
2: nunca fue,
0: la verdad que sí, no fuiste afectada. Claro.
1: Gracias a mis defensas.
0: Muy bien, sí. La verdad que sí.
1: Agradezco mis defensas.
0: Sí, agradecé este porque estuviste cerca de mucha gente.
1: Sí, con... Igual toco melamina,
0: claro,
1: porque la verdad...
0: Melamina.
1: Sí. La verdad es que espero que no. Yo ya creo que pasó.
0: Yo creo que pasó porque ya pasó, ya está. Ya quedamos todos inoculados.
1: Sí.
0: Varios ya tuvimos ahí el resfrío.
1: Sí,
0: por suerte
1: somos
0: ahí.
1: Pocos los que nos salvamos.
0: Bueno, poquitos, es verdad.
1: Sí, la verdad que sí.
0: De estos turnos, me parece que.
1: Coti se salvó.
0: Martincito.
1: ¿Cómo está Martincito? Se ha salvado.
0: Se salvó
2: creo
0: también.
1: Sí, está vital todavía.
0: Están vitales, tienen bien las defensas.
1: Los jóvenes somos así.
0: Los jóvenes, muy bien, claro.
2: Es eso,
1: tenemos esto, ¿viste?
0: Es cierto,
1: mirá.
0: Sí, hay que aprovechar eso, ¿eh?
3: Gracias, porque digo, estoy bien.
1: Claro,
0: ahí está,
1: ese estaba bien.
0: Está bien. Sí, porque total. Allá en el control, ahí Fer también está. Carlitos, todo, que bueno, ellos sí tuvieron ahí situación.
1: Sí, la verdad.
0: Situación
1: que sí.
0: De resfrío.
2: No se salvaron.
1: Para nada.
0: Y bueno, es así, es temporada un poquito de estas cuestiones del resfrío. Otros tuvieron gripe, un poquito más fuerte.
1: Sí.
0: Hay que cuidarse, uno trata, pero bueno, cuando ya está ahí dando vueltas cerca, es un poco
1: a veces
0: difícil, claro.
1: Nadie espera enfermarse.
0: No, por supuesto.
1: Eso hay que siempre.
0: No, eso desde ya, no, nadie quiere.
1: Entonces, a veces es medio. Ahí está.
0: Salud. Estaba yo, mirá, hace unos días.
1: Sí,
0: el estornudo.
1: Sí.
0: Terrible.
1: Es terrible. Aparte es molestísimo estar enfermo, la verdad.
0: Es molesto, pero bueno, igual se agradece que sea solo un resfrío y no pase después a otras cuestiones.
1: Volvemos a tocar melamina.
0: Tocamos melamina todas porque
1: por favor.
0: Sí. Se agradece por ese lado. Porque bueno, un resfrío pasa, claro. 2-3 días ya está.
1: Sí.
0: Así
1: total.
0: A cuidarnos de todas maneras, a tomar, a comer naranjas, viste, mucha vitamina C, es temporada.
1: Eso, es temporada, hay que aprovechar. Yo nunca sé el tema de las temporadas.
2: Yo tampoco.
1: Pero
0: tampoco lo estoy
1: de las verduras.
0: Porque...
1: Pero es verdad que cuando empiezan los resfríos me acuerdo que es temporada de cítrico.
0: Sí.
1: Entonces, bueno, el tecito con limón. El limón es muy bueno,
0: el
1: chicas.
0: Limón es bueno. Sí,
1: es astringente. Para los bichitos de la garganta está bien también.
0: Viene bárbaro.
1: Viene bien.
0: Sí.
1: Jengibre.
0: El jengibre también.
1: Sí.
0: En su
1: naranja.
0: Momento, mira, hasta escuché, igual esto ya no sé, no es tan científico.
1: Okay.
0: El tema de la cebolla. Como que la cebolla supuestamente ayudaba a temas respiratorios.
1: Mira.
0: De hecho, como que es una cuestión de no, si pones una cebolla, esos trucos que igual.
1: Sí.
0: La cebolla en la cama, abajo de la cama.
1: He escuchado eso.
0: Que si tenés temas respiratorios, tos, alguna cosa, media cebolla cortada en la cama abajo.
1: Sí.
0: Absorbe los males.
1: Sí,
0: respiratorio.
1: Wow. Viste que cuando uno está congestionado, lo que
0: por las
1: sea,
0: dudas,
1: lo hace. Lo
0: la
1: hace.
0: Verdad que nunca probé por las dudas que el perro quiera ir a husmear la cebolla, que no es buena
1: tengo
0: para nada.
1: El olor. Tiene un olor particular
0: muy
1: la cebolla.
0: Fuerte,
1: sí.
0: Muy fuerte.
2: Sí, yo tengo somier, no hay un tal abajo de la cama.
0: Bueno, ahí es más difícil porque es muy poquito el espacio, o casi nada. Así
1: no, una rodajita deslizas.
0: Claro, una sola rodajita.
1: Deslizas.
2: Yo despierto también, como dice Ro, con la gata jugando.
0: Con la gata, con la cebolla,
1: es que
0: claro.
1: Si tenés mascotas, yo no lo recomiendo.
0: A ella no, para no. Nada. Pero
1: a
0: bueno.
1: Lo sumo que esté adentro un tupper, pero ya es un montón.
0: Hay quien decía eso también. O alguna que sí, tomar algún derivado de la cebolla, de repente como que hacía bien, no sé.
1: Ay.
0: No sé. con una cosa es en la comida, que, bueno, que de hecho condimenta muy bien, pero bueno, ya después tomarte un juguito.
1: Después el ajo.
0: El ajo también dicen que es bueno.
1: El ajo dicen que es bárbaro.
0: Para las defensas, todo.
1: No estoy muy amiga del ajo.
0: A mí me gusta, pero me cae mal, así que...
1: Me es raro el ajo. Claro. Como que no me amigo. Ay. Está muy, viste, así como en algo, muy metido. Sí. Bueno, sí, sí. Me pasa. De hecho,
0: no te das
1: yo
0: cuenta,
1: lo que
0: claro.
1: uso es el ajo como en escamas o polvito.
2: Sí, ay, yo lo
1: pero,
2: sí.
1: Pero,
2: yo
1: usaba. Pero el ajo abajo ya me da hasta... cortando, ya no me gusta.
2: No,
1: pero ya no sé qué otra cosa usarlo.
2: El de la pasta de ajo no lo hacen... Esa es buenísima.
0: Qué rico.
2: No, lo pones, o lo envolves en un papel film, lo pones al horno, o si tenés air fryer, lo metes ahí, qué sé yo. Y lo que hace es que, bueno, pero quema por afuera, qué sé yo, pero cuando lo apretas sale medio en pasta.
0: Ah. Un puré.
2: Queda, claro, queda como bien suavecito.
1: ¿Y dónde lo
2: podés poner? Y en todas las comidas, en vez de ponerle el que lo usamos nosotros en polvo, le podés poner el... En ese otro formato queda lindo.
0: Sí, debe quedar. A mí me gusta, la verdad. No me cae muy bien, pero no importa.
1: Bueno, detalles.
0: Como gustar me gusta. Y bueno, y hoy en día hay variedad de ajos y demás que está muy, muy de moda. En un momento estuvo el tema de lo saludable del ajo y todo. Hay ajo negro, por ejemplo, que tiene otras propiedades. Es diferente el ajo negro.
2: Mira,
0: igual,
2: ¿no? nunca
0: hay que hacer un especial comidas ahí que supuestamente saludables, que hacen bien y sus propiedades y demás. Pero bueno, son trucos, son cuestiones. Hay que alimentarse bien en estas épocas, es cierto, viene el frío, así que es otra cuestión. Y hay 13 grados, dos décimas de temperatura, bien igual, y se espera más llovizna.
1: No se siente tan terrible, pero sí, se espera
0: más.
2: ¿Va a seguir?
0: Mañana no sé, mañana ya no.
1: Mira,
0: pero
1: yo te
0: va
1: digo,
0: a estar feo igual.
1: Hoy, las señoras con las que yo voy a Pilates,
0: sí, ellas
1: dijeron
0: saben.
1: Que a las 6 de la tarde terminaba la lluvia.
2: Ah,
0: bueno,
2: bien,
0: ya
2: bien.
0: Está.
1: Yo le creo a las señoras.
0: Por supuesto, las señoras saben de estas cosas.
1: Acá, según el Servicio Meteorológico Nacional,
0: sí.
1: Por la noche va a haber lloviznas todavía.
0: Claro.
1: Pero bueno, si alguien, son las 6 de la tarde, si alguien en este momento está afuera, nosotros no tenemos una ventana muy cerca.
0: Claro, está lejos.
1: Nos avisa.
0: Eso.
1: Si está lloviendo.
0: Eso, nos cuenta si llueve en su barrio, en su localidad y demás, porque a lo mejor en un lugar, viste, llueve, ya no, despejó.
1: Sí.
0: Estaría bueno saberlo también.
1: Estaría bueno.
0: Mañana igual neblina, bueno, nublado, bueno, sí.
2: No.
1: bueno.
0: Vamos a dejarlo ahí, al tema del tiempo.
1: Se va a ir despejando.
0: Sí, porque tenemos un gran programa el día de hoy, aparte.
1: Sí, igual.
0: Un programa hermoso, como siempre. Estamos en la década del 80, en las décadas de la música. Estamos ahora sí en el año 1982.
1: Temazos.
0: Sí, hay temazos. El 82 se vino con todo.
1: En serio,
0: Sí, sí, hits. Totales.
2: Hoy es tope de gama.
0: La verdad es que tope de gama
1: va
0: total.
1: Va a estar peleado.
0: Pasamos la transición de los que fueron los primeros dos años de los 80, de 80 al 81, que era una época medio de transición de los 70, se entiende un poco eso. Ya acá en el 82 se siente más la cuestión ochentosa de lo que
2: full
0: conocemos,
2: 80.
0: Claro. Que, con canciones que sí te remiten a los 80 automáticamente, así que están buenísimos, a votar, que va a estar fuerte la cuestión. También tenemos el segmento que dice con Fer, por supuesto, con Fer Carreiro.
1: Ha vuelto
0: por un tiempo.
2: Ha vuelto.
0: Me gusta.
2: ¿Qué dice?
0: Vuelve con esas letras que uno no sabe, ¿viste? ¿Qué dirá? No sé qué, canciones muy conocidas. Bueno, él nos va a estar contando de qué se tratan esas letras.
1: Me gusta.
0: Y además tenemos, por supuesto, la actualidad policial con las noticias más importantes de la institución. Ya en la segunda hora, el segmento Personajes a mi cargo.
1: Bien.
0: Hoy les voy a estar hablando de un personaje, de una personaje icónica, así te lo digo.
1: Me gusta.
0: La verdad, icónica, muy representativa de Buenos Aires, sobre todo.
1: Bien.
0: Del Arrabal, te puedo decir.
1: Una cosa así.
2: Yo me imagino.
0: ¿Qué otras pistas puedo dar?
2: Del Abasto.
0: Tanto se ha dicho de ella, del Abasto, sí, la morocha. Así, mira, que ya está. Ahí te lo dejo ahí.
1: Bastantes pistas son.
0: Si ya digo alguna frase, ya lo sacas enseguida. Pero bueno, a escuchar la segunda hora que se viene el personajes. Pero también tenemos paleontología. Ahora sí.
1: Hoy sí. Nos ha quedado de la semana pasada.
0: Sí.
1: La historia del porqué. De la característica de el dinosaurio más famoso, podemos decir,
0: es el
1: del
0: más
1: mundo.
0: Famoso.
1: Sí, sí,
0: el sí.
1: Más querido. Porque el más querido, no? Claro. El que más juguetes tiene.
0: También. Sí, ¿quién sí, no sí.
2: Si la verdad. Un dinosaurio era este. O el del cuello largo.
1: Sí, también. Bueno, pero tiene más mística.
0: Es bravo.
1: Vamos a hablar del T-Rex. No vamos a hablar justamente de lo bravo que era.
0: No.
1: No vamos a hablar de cómo se alimentaba. Vamos a hablar de un descubrimiento. Lo voy a decir. Sobre sus brazos. Sus pequeños brazos. Vamos a hablar de sus pequeños brazos, el porqué de sus pequeños brazos.
0: Es la gran incógnita que todos tenemos. Sí. ¿Por qué? ¿Viste? Uno dice, bueno, la naturaleza es así, a veces, qué sé yo, la vuelta de la vida.
1: ¿Pero por qué?
0: Pero hay un porqué.
1: ¿Por qué tanto?
0: Porque es sabia la naturaleza.
1: Hay un
0: también,
1: porqué.
0: ¿No?
1: Hay un porqué, la naturaleza es sabia y gracias a la ciencia hoy podemos determinar por qué.
0: Me encanta a escuchar todo el programa para revelar este misterio que tenemos todos, me parece, por saber, porque nadie lo sabe, parece, yo no lo sé. Por ejemplo, me encanta
1: yo
0: saber
1: este tipo
0: de
1: datos. Yo lo sabía hasta que leí esto.
0: Claro, es algo reciente esto, sí, esa es la cuestión, no es que hay.
1: Y es que la verdad que se pusieron a trabajar ahora porque tenían otras cosas que descubrir, no es que era una relevancia que... Te cambiaba todo el Cretácico.
0: Claro, no, pero
1: es interesante. ¿Sabes?
0: Pasa que él es muy protagónico. Es un dinosaurio muy protagónico.
1: Su película tiene,
0: claro, hay que saber más acerca de él. Es así.
2: Sí. De hecho, si no tiene un cameo en una película de Jurassic, para mí es una película perfecta.
0: Eso, ya no es. Dice, tiene que estar en todas.
1: Bueno, pero
0: es
1: tanto Story.
0: También.
1: Como juguete.
0: Está como juguete.
1: En toda película que aparece un dinosaurio, aparece el T-Rex.
0: Está él. Sí. Y sus brazos, por supuesto. Esto. Tenemos un gran programa entonces, chicas, así que vamos con todo. Saben que pueden comunicarse con nosotros al 11-3700-1121. Nos mandan su mensaje de WhatsApp.
1: Contarnos si llueve.
0: Eso, si llueve, por favor, nos cuentan, ¿eh? A ver cómo están llevándolo.
1: Claro.
0: Sí, esto es así. Nos cuentan, el tema meteorológico nos interesa mucho. Y también nos siguen en las redes sociales @FMFederal995. Esto es La Vuelta y así comenzamos.

0: Seguimos en la vuelta y ahora sí es momento de continuar y de conocer las canciones de la década de la música, porque estamos en los 80, precisamente en el año 1982.
1: Exactamente.
0: Así es, un año muy importante para nosotros como argentinos, por supuesto, por la contienda en Malvinas, donde nuestros héroes fueron a recuperar la soberanía allá. Así que bueno, es un año importante, por supuesto. Es el eje, el hecho eje de la época, por supuesto que sí, y sigue siéndolo de alguna manera, por supuesto. Y otras cosas también ocurrían en el mundo. Por ejemplo, el nacimiento de Internet me marca acá.
1: Ah,
0: sí, el Departamento de Defensa de Estados Unidos creó el protocolo TCP/IP.
1: Sí, ahí está, IP. Claro, el IP.
0: Sentando las bases de la red global, nada más y nada menos. Mirá, como que lo que ya ahora conocemos como la Internet, básicamente.
1: Bueno, mirá que algo que hablábamos, que en el 81
0: la
1: presentó la computadora de escritorio, digamos, para las casas.
0: Sí.
1: Justo en el 82.
0: Y ya el año siguiente estaban pensando en la cuestión de la red,
1: sí,
0: ¿no?
1: Qué locura.
0: Hay un montón de precedentes de esto, ¿no? Sí. Mucho antes. Pero al mismo tiempo es como que decís, ya más cercano es esto, aparte ya IP, listo.
1: Claro, ya está.
0: Más claro, total.
1: Más claro.
0: Sí, sí. Posible. También ocurría el Mundial de Fútbol en España.
1: Claro.
0: Año 82, en España, donde, bueno, la selección argentina fue eliminada en la segunda fase. Italia resultó campeona en ese año.
1: Sí, sí.
0: Y volviendo al tema computadoras, salía al mercado el ordenador, ¿vieron cómo se dice en España? Sí. El Commodore 64, que fue aparentemente un modelo de computadora personal el más vendido de todos los tiempos. Mirá, en esa época, o sea, fue muy popular ya cada vez más. Cada año que pasaba, las computadoras se hacían más presentes.
1: Total.
0: Dicho esto, vamos a conocer los temas que tenemos acá, las canciones, que son temazos, la verdad. Qué difícil, ¿no? No me voy a decidir hasta casi el final del programa.
1: Y está complicado hoy,
0: Está complicado. El primero es Billie Jean, de Michael Jackson. Fue el segundo sencillo del multipremiado sexto álbum de Michael Jackson, Thriller, producido por Quincy Jones. Alcanzó el número uno en el Billboard Hot 100, encabezando la lista Billboard Hot Black Singles en 3 semanas, y se convirtió en el sencillo número uno de mayor crecimiento de Jackson desde 1970. Escuchamos Billie Jean, de Michael Jackson.

0: temazo, por supuesto. Sí, ya es Michael Jackson el que conocemos en adelante, ya tenía la firma total.
1: Total.
2: Sí, sí.
1: ¿Qué sigue? Real, sí. Sí, yendo de la cama al living de Charlie García.
0: Uf,
1: la verdad
0: otro
1: que
0: temazo. Mirá.
1: Temazo. Muy de domingo para mi gusto.
0: Ay, sí, puede ser, es verdad. Ilustra perfectamente.
1: Ilustra perfectamente lo que
0: ¿cómo pasamos
1: hacer
0: domingo? El domingo.
1: Yendo de la cama al living.
0: Sí, sí, sí.
1: Excelente.
0: Ayer más o menos estuve así.
1: Yo también.
0: Yo como que fui de la cama a la silla, en todo caso.
3: Yo el sábado, tengo silla. Sábado me dediqué a eso.
1: ¿Vieron qué sucede?
0: Hay un día que dedicás.
1: De,
0: claro.
1: De disociación.

0: única.
1: Sí, nos la representa, verdad, nos representa.
0: La verdad que un poco sí, sí, pero
2: sí. Más un día como hoy. Sí, hoy total, todo,
1: hoy también.
0: Hoy sobre todo. Para hacer un la verdad que sí. Pero si no estás para eso, si a vos te da energía la humedad,
1: puede
0: que
1: ser.
0: Puede ser. Podés votar a África de Toto, un clásico.
1: Me encanta.
0: Pero este es un clásico de aquellos. Es una canción que fue lanzada en el cuarto álbum de estudio Toto 4. Original.
1: Muy bien.
0: También fue publicada como el tercer sencillo del mismo álbum, alcanzando la primera posición del Billboard Hot 100. Por eso escuchamos África de Toto.

0: es un día para este tema también. La verdad que sí, yo siento que podemos ir por ese
1: tiene
0: lado.
1: Tiene esas vibras.
0: Tiene esas vibras, sí. Pero viene otro que también es un clásico de la época, que es Singa Mulán, de los Abuelos de la Nada.
1: Sí,
0: Miguel Abuelo, luego de aquellos primeros abuelos de los años 60, del exilio en Europa en los 70, volvió al ruedo en nuestro país en 1982 con una nueva formación, donde estaban Andrés Calamaro, Cachorro López y Gustavo Basterrica. Este fue el primer corte de difusión del álbum debut de esta nueva etapa. Escuchamos Singa Mulán de Los Abuelos de la Nada.

8:30 y en la ciudad de Buenos Aires la temperatura descendió y se ubica a los 12 grados 6 décimas, humedad 91% y el cielo está parcialmente nublado. Se mantiene la marcha intensa en Cantilo desde La Pampa hasta Avenida General Paz, al igual que General Paz sentido al Riachuelo, desde Cantilo hasta la zona de Avenida de los Constituyentes. También en ese sentido, General Paz cuenta con marcha intensa a la altura de su intersección con Acceso Este y en la zona de Liniers. Panamericana cuenta con mayor caudal vehicular hacia el norte de la provincia de Buenos Aires, pero en la zona de Martínez y Boulogne, y en el caso de Acceso Este hacia Luján es donde concentra mayor caudal vehicular, sobre todo a la altura de Aedo. De Lepiane, sentido Avenida General Paz, cuenta con marcha intensa y demoras en toda su traza, desde la autopista 25 de Mayo a Avenida General Paz, y el resto de los ingresos y egresos a la ciudad de Buenos Aires se encuentra con marcha fluida. Las principales avenidas porteñas sí continúan con marcha intensa y demora, sobre todo Avenida 9 de Julio hacia el sur, desde Avenida Corrientes hasta su intersección con la autopista 25 de Mayo. Ten en cuenta también que hay demoras en Avenida Álvarez Tomás porque entre Monroy y las vías del ferrocarril Mitre hay obras que restringen la calzada. Igualmente ten en cuenta que hay alternativas de paso a nivel sobre la calle Miller y también sobre la calle Pacheco. También hay obras en los subtes y por lo tanto la estación Tribunales de la línea D continúa cerrada. Y como siempre, toda la información del tránsito fue suministrada por la Policía Federal Argentina, Ministerio de Seguridad Nacional.

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0: Y con esta música que siempre ambienta, nos pone en situación de, sí. No sé, viste, lo de la copita o la tacita de té, no sí. sé, depende como para qué lado vayas, pero...
1: Hoy está para la tacita de té.
0: Está para la tacita sí. de té.
2: Para la copita también.
0: La copita bueno, también.
1: Bueno, bueno.
0: Una iluminación...
2: Hace bien a la garganta.
1: Claro.
0: Whisky, iluminación tenue también, como sí, tranqui, también, así, instrumental. La cuestión, Fer Carreiro, por supuesto, lo tenemos aquí en la mesa. Mesa.
2: ¿Qué tal? ¿Cómo está Fer?
0: Un gusto.
2: Rocío.
0: Hemos estado acá, mirá. Y saludamos también a los oyentes que mandaban su mensaje sí. anteriormente. Graciela de Caballito, que nos saludaba también y hablaba ahí de la cámara de fotos. Tiene una, aparentemente, que tiene más de 30 años, mirá.
1: Ah, mirá.
2: ¿Qué, de las analógicas?
0: De las analógicas.
1: Mirá, vos que decías que había gente en el cine.
0: Se está volviendo a usar. Sí. Me pasó que fui al cine a ver Scary Movie el otro día, el viernes. Cuando salí de acá. Me gustó en general. O sea, hay cosas que digo, sí, medio alargadas, algunas que digo yo lo sacaría o quizás referencias que claro. no estaba entendiendo porque a lo mejor me faltaba contexto, pero me pareció muy bien igual. Tienen de todo, le pusieron de todo encima, ¿viste? ¿Qué sé yo?
2: Y recuperaron la franquicia.
0: Claro, dijeron vamos a darle. A agregarle cosas de todos lados. Estuvo divertida igual y
2: la esa era la idea.
0: Claro, y había gente mirando muy entusiasmada, estaba la sala bastante llena y había gente muy entusiasmada y de repente empezaron a sacar fotos con cámara analógica. Sí. Y ay, vamos a sacarnos una foto acá. Era todo como una especie de experiencia, ir a ver la película grupal y qué sé yo.
1: Mirá.
0: Se ve que alguna nostalgia del claro. pasado, a lo mejor, no sé, pero se sacaba la foto.
2: Pero se está usando porque la novia de Elías, de mi hijo mayor, que es una chica de veintitantos.
1: Sí. Así como yo.
0: Así.
2: Claro.
0: Veintipico.
1: De espíritu.
0: Claro, nos autopercibimos de veintipico.
2: Como Carola.
1: De espíritu.
0: Claro.
2: Usa una máquina analógica, es una pibajancita.
0: Sí, sí, le tomaron gusto al tema de la foto en rojo,
1: todo vuelve,
0: ¿viste?
1: Todo vuelve.
0: Lo que antes uno
1: yo
0: decía,
1: tengo una cámara guardada.
0: Mirá.
1: Sí, yo también tengo un par.
0: Pero, funciona
1: ¿para
0: todo.
1: ¿Qué? Sí, no sé si funciona.
2: Sí, para quienes quieren volver a usar esa cámara.
0: Tiene algo de especial por ahí.
1: Sí.
2: Que es una lotería.
1: Sí.
0: Eso.
2: Si es algo, un encuentro único, irrepetible.
0: Claro.
2: No sé, y te lo digo yo que soy de la época.
0: Sí, por eso mismo.
2: Yo me autopercibo jovencito, pero tengo 57.
0: Claro.
2: Y eso, lotería primero, por el enfoque.
1: Sí.
2: Muchas cámaras, por donde vos ves el cuadradito, no es el enfoque real.
1: Es verdad.
2: Por eso tantas fotos salían con la gente sin cabeza.
0: Sí, pasaba eso.
2: O cortados al medio, es decir, un horror. Había que tener ya estar muy duchos
0: con para la cámara
2: para que
0: claro.
2: salga bien. Y otro, el tema del rollo.
1: Sí,
2: porque el rollo se podía velar.
0: A veces
2: podías
0: se velaba
2: todas las
1: sí,
2: fotos.
1: Es verdad, sucedía.
0: Sí. Okay,
1: si no lo cerrabas bien, enrollabas bien antes de abrirla y sí,
2: tal
1: se
2: cual.
1: Velaba.
2: Es decir, son un montón de factores que estaba. Me encanta
0: el azar,
2: que la gente saque fotos con ese tipo de cámaras.
1: Sí.
2: Pero también hay que tener en cuenta que si es algo muy irrepetible en tu vida.
0: Claro, vas a un casamiento, vas a algo así.
2: Es la adrenalina de
1: no
2: saber.
0: No sabés cómo salir.
1: Por eso.
0: Ya está.
2: Estaba eso, hasta que vos revelabas la foto, no sabías cómo había salido.
1: Es un poco la magia. La
0: es la magia de eso. Sí, tiene como una mística.
1: Y aparte te hace vivir más el momento, porque tenés un límite.
0: Eso.
2: También.
0: Tenés que elegir bien.
1: Me acuerdo que venían 24 y 36 fotos.
0: Sí.
1: Entonces tenías como, bueno, tengo que elegir los momentos.
2: El revelado era caro también.
0: Era caro,
1: claro,
0: sí.
1: Revelarlo
0: de hecho,
1: caro. Siempre fue caro.
2: Sí,
1: siempre
2: sí,
1: fue
2: sí.
0: Se estiraba el rollo, tenía que durar, ¿viste?
1: Claro,
0: varios meses. Tenías desde, no sé, un enero.
1: Las vacaciones.
0: Vacaciones de verano.
2: Hasta Navidad.
0: Hasta Navidad, más o menos todo el año, que dure el rollo.
1: Sí,
0: varios
2: fotos por mes, más o menos.
0: Más o menos.
1: Igual lo lindo de eso también era cuando se revelaba que te regalaban los stickers con los globitos de diálogo.
3: Y dar los stickers, eso
0: era como el
1: Genial.
0: Qué cosa bárbara.
1: Sí,
0: bueno, saludamos también a DJ Pitti, que estaba mandando saludos, y a Susi de Villa Pueyrredón, que nos manda ahí su mensajito. Abrazo grande, Susi. Por acá, por supuesto, tenemos el que dice.
2: Claro,
0: a todo
2: tiene
0: esto,
2: que ver,
0: a
2: tiene
0: todo
2: que ver con esto que estamos hablando.
0: Ay, me gusta.
2: En cierta forma.
0: A ver,
2: mirá que no estaba. Habíamos hablado previamente.
0: La conexión que hay acá.
2: ¿Por qué? Porque siempre hay una vuelta de la nostalgia. Como que una cosa que uno, ponele, que vivió. Es decir, eso de que dicen todo tiempo pasado fue mejor, no sé, yo, en los 90 yo tenía 20 años, entonces estaba bueno porque yo tenía 20 años.
0: Claro, esa es la cuestión.
2: No era mejor. No era mejor los 90
0: años. Claro, estaban esas facilidades que tiene uno cuando tiene 20 años. ¿Viste?
2: Como es más joven, tenés todo delante, ¿no? Que va quedando ya uno, va mirando para atrás.
1: Bueno, está la frase, todo tiempo pasado fue mejor.
2: Claro, exactamente.
0: Por eso.
2: Mira la nostalgia. Esto viene porque escuché el nuevo disco de Paul McCartney.
1: Ah, no. Muy bien.
2: No quiero hacer lanzamientos musicales que es patrimonio.
3: Ya hablamos.
2: Me encantó.
3: A mí también me
2: gustó. Lo mejor que hizo Paul McCartney en mucho tiempo. A ese nivel.
1: Wow.
2: Es impecable el disco.
1: Mirá
2: que hay otro disco que uno rescataba uno, dos temas. Ya bueno, ya está grande. Tiene 83.
0: Lo contemplás, claro,
2: años,
0: porque tiene 84,
2: creo.
0: Sí, sí.
2: Entonces, empalmé el que dice con dos canciones de Paul McCartney que
1: las separan
2: 60 años.
0: Toda una vida.
2: 60 años entre una y otra, es decir, más de la edad que tengo yo.
0: Mira,
2: Muchos años.
1: Sí.
2: Los separan 60 años, pero los une la nostalgia, los une el tiempo pasado.
1: Ok.
2: Uh-huh. ¿Eh? En ambas canciones. Me gusta mucho más la nueva, más que la de hace 60 años.
0: Como la temática es hablar del pasado.
2: La temática es hablar del pasado. Sí. En la primera, por un amor pasado, entonces cree que todo estaba más mejor. Y la otra tiene que ver con los días pasados, con los tiempos pasados.
1: Sí.
0: Me gusta la temática.
2: Así que bueno, vamos. Paul McCartney y dos canciones.
0: Sí.
2: 60 años entre una y otra. Ya está ahí. La primera, año 1966.
0: Sí, sí.
2: La letra, acá estamos hablando de la nostalgia por un amor.
1: Sí,
2: que
1: claro.
2: Que se fue, que terminó. Entonces recuerda el tiempo y digo unos pocos versos de la canción que todos conocemos.
0: Por supuesto. Sí.
2: Ayer todos mis problemas parecían tan lejanos, ahora que parece que están aquí para quedarse. Creo en el ayer. Ayer el amor era un juego fácil de jugar. Ahora necesito un lugar para esconderme, pero creo en el ayer. Esta es más o menos la idea de la canción.
1: Sí.
2: Vamos a escuchar un poquito entonces de Yesterday por los Beatles.
1: A ver.

0: Claro, qué
1: esta
0: linda
1: canción, si bien ya firmaban Lennon McCartney, es de Paul McCartney.
0: Es de Paul, claro.
1: Es de Paul. El nuevo disco 2026 de Paul McCartney, mirá, es The Boys of Dungeon Lane y realmente es una auténtica belleza. No está Ringo Starr, eso lo comentábamos, sí, con Vale, es muy lindo, sí, el tema con Ringo.
2: Sí, es muy lindo.
1: Ringo le da mucha vitalidad y mucha simpatía a todos.
2: A todos. Sí, sí, sí. Si uno ve el documental, te das cuenta que es el tipazo.
0: Le pone onda,
2: es
0: el tipazo, sí, es verdad. Medio sostiene la cuestión.
1: No,
0: ¿viste?
1: No era el mejor, sí, de los Beatles, sí, sí, pero para mí que le ponía onda para
0: ver. Sí, sí, no, no generar ahí conflicto
1: con
0: ni nada.
1: De
0: Lennon, ¿viste?
1: No, no, algo por claro, ahí.
2: De todos.
1: Ahí
0: con esa
2: personalidad.
0: Sí, es verdad eso, que es fundamental ese rol también en un
3: sí,
0: grupo, ¿viste?
3: Lo baja.
0: Claro, lo baja un poco, claro, claro, porque estaban todos muy arriba.
1: Exacto. Entonces, en este disco, nuevo disco que recomiendo que lo escuche, está en las plataformas. Escúchenlo, yeah, tranquilo. El disco se va rápido, los temas son bastante cortos en general. Uh-huh. Y es el disco, quizás.
2: No lo digas. Yo dije. ¿Qué?
1: Pero usted
2: no
1: me entiende.
0: Ay, misterio.
2: No, no. Atrás.
1: No, te lo pido. Nelly Omar grabó un disco casi a los 100 años.
0: Así que, bueno, claro. Puede
1: hizo un Luna Park celebrando sus 100 años.
0: Mirá qué bien.
1: Así que, ¿por qué Paul no puede también?
0: ¿Por qué no?
3: Esa vale, claro.
1: Esa. Muy bien. Bueno, es un disco.
0: Es muy vital. Así
1: la
0: que
1: canción que elegí para hablar un poquito así, unos versos, decir unos versos, es justamente algo que tiene que ver con, lo que, con esa nostalgia, eso que estamos hablando, que es Days We Left Behind, los días que dejamos detrás.
0: Sí.
1: Mirá que ha dejado días. ¿Y qué días?
3: ¿Qué días?
0: Tremendo, una vida impresionante.
1: Así que dice, mirando atrás en blanco y negro, ya empieza bien la letra. Cuando sí, dice, sí, mirando atrás en blanco
0: estoy
1: y negro, ya está buena la letra.
0: Claro.
1: Recuerdos de mi pasado, bares con humo, guitarras baratas, pero nada está hecho para durar. Nada permanece, nada me viene a la mente, pero nadie puede borrar los días que dejamos atrás. Y me encanta eso porque bien está hablando de sus comienzos.
0: Claro,
1: hablando,
0: sí.
1: Las guitarras baratas, los bares con humo, como los de Hamburgo,
0: sí, sí,
1: en Alemania,
0: sí,
1: cuando ni siquiera eran los Beatles. Sí,
0: todavía no, es verdad.
1: Estaba con Lennon ahí tocando y ni siquiera eran los Beatles. Uh-huh. Entonces, que no estaba Ringo, no estaba George tampoco.
0: No, no.
1: Creo que era The Quarryman, era el nombre que tenía en aquel momento la banda.
0: Sí.
1: Citando de memoria.
0: Creo
1: fallar,
0: que sí, mira.
2: Creo que sí. Sí,
1: puede
2: sí,
1: fallar, pero creo que así era el nombre. Entonces, para que se den cuenta, ojo, no es un disco triste.
0: No, me gusta eso, nada, porque a veces uno con la nostalgia la relaciona con
1: porque,
0: la tristeza.
1: Diciendo esto, no es un disco triste, es un disco realmente de un tipo de 80 y pico de años con, que está totalmente vigente, que está muy bien en todo sentido. Uh-huh. La voz no está tocada, está la voz gastada como la tiene Paul ahora.
2: Bueno, pero la voz gastada de Paul es muy buena.
1: Claro.
2: No es Charlie García.
1: Pero quiero decir, sí, bueno,
0: está.
1: Pero quiero decir que podrían haberla tocado y no está tocada.
0: Claro. Bien.
1: Es un disco casi hecho en vivo, parecería. Como que está en primeras
0: mira,
1: tomas.
0: Ay,
1: sí. No, no, no digo que sea así.
0: No, pero da esa
1: me
0: sensación,
1: da la sensación
0: de que,
1: escuchándolo.
0: Sí, de que tiene una frescura de
1: lo disco que puso efectos y cosas.
0: Claro.
1: Es un disco hermoso.
3: Sí, como hermoso, que tiene un buen recuerdo de su pasado, ¿no? Es triste,
0: también eso
3: bajonero
1: así
3: de claro.
1: Así que me despido entonces hoy y el miércoles vamos a ver cómo le fue a
0: Scary Movie. Scary Movie, y a He-Man también.
1: Exactamente.
3: A
1: ver,
3: claro,
1: el poder de Clay
3: Poder.
1: Escuchando entonces esta belleza de canción, como todo el disco, escúchenlo.
0: Sí, bien.
1: Pónganle el oído, es un disco realmente que hace bien. Uno termina bien después de escuchar este disco. Y esta es la canción de la que estábamos hablando, The Day We Left Behind, Paul McCartney, 2026. A ver.

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0: Continuamos en la vuelta y es momento de la actualidad policial. La Policía Federal Argentina desbarató en la provincia de Santa Fe un punto de venta de drogas y de autopartes robadas. En un procedimiento supervisado por el Ministerio de Seguridad Nacional, agentes del Departamento Federal de Investigaciones de la Policía Federal Argentina allanaron y desmantelaron en la capital provincial un punto de expendio de drogas al menudeo y de partes de motovehículos de origen ilícito. La presente causa comenzó a partir de diversas denuncias efectuadas por vecinos del barrio Santa Rosa de Lima sobre un domicilio de la zona donde se realizarían maniobras de comercialización de estupefacientes. Como consecuencia de las prestaciones judiciales, a mediados de mayo del corriente año, la Fiscalía Regional Primera, circunscripción a cargo del doctor Eric Fernández, encomendó las tareas de investigativas a la División Unidad Operativa Federal Santa Fe. Atento a ello, los detectives comenzaron con los rastrillajes y vigilancias encubiertas a través de las cuales constataron que dicho inmueble era utilizado como kiosco para la distribución y venta de cocaína al menudeo, maniobras que eran llevadas adelante por un hombre y una mujer. Con los elementos probatorios reunidos por los uniformados federales, la Fiscalía Interventora dispuso el allanamiento a la finca. Durante el procedimiento en la intersección de la calle Gaboto y Lisandro de la Torre, se logró la detención de ambos investigados. Cabe destacar que el masculino poseía un pedido de captura por violación de salidas transitorias a solicitud del Colegio de Jueces de Primera Instancia del Distrito Judicial número 1, Poder Judicial de Santa Fe, desde el año 2021. Asimismo, se secuestraron con la colaboración del CAN detector de drogas varias dosis de clorohidrato de cocaína listas para su venta, diversas piezas de distintos tamaños pertenecientes a autopartes de procedencia ilícita, un motovehículo con pedido de secuestro activo en el marco de una causa por robo requerida por la Fiscalía Interviniente, dinero en efectivo proveniente de la venta de estupefacientes y 7 teléfonos celulares. Los detenidos, argentinos y mayores de edad, junto a los elementos secuestrados, quedaron a disposición del magistrado interventor por infracción a la Ley Nacional de Drogas.
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0: Y buscamos a Horacio Omar Smith, de 33 años, al momento de su ausencia, el 28 de marzo de 2026, en Caballito, Ciudad Autónoma de Buenos Aires. Para aportar información deben llamar al 134.
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2: ...19 horas, y en la ciudad de Buenos Aires se mantiene la temperatura a los 12 grados 6 décimas, 91 el porcentaje de humedad y el cielo está parcialmente nublado. Actualizamos la

información del tránsito y los servicios, donde encontramos a los ingresos y egresos a la ciudad de Buenos Aires ya con marcha más fluida. Quedan algunas demoras en Cantilo desde la Pampa hasta Avenida General Paz. También General Paz sentido al Riachuelo a la altura de su intersección tanto con Panamericana como con Acceso Este. Y en Panamericana, hacia el norte, también la marcha es intensa a la altura de Martínez. Dentro de la Ciudad Autónoma de Buenos Aires se encuentra reducida la calzada sobre Avenida San Martín, entre Cuenca y Avenida Nazca, hacia el centro porteño. Y no te olvides que está cerrada la calzada de Álvarez Thomas entre Monroe y las vías del ferrocarril Mitre. Esto también está generando algunas demoras intensas, y ten en cuenta que la alternativa de paso se ubica tanto sobre la calle Miller como sobre la calle Pacheco. Pero ahora sí, vamos a la información nacional. Javier Milei, un nuevo acercamiento a Israel en el medio de la reactivación del conflicto bélico en Medio Oriente. El presidente encabezará a partir de esta semana una serie de actos públicos diseñados para reforzar los lazos geopolíticos con Israel y consolidar un vínculo con la comunidad judía en Buenos Aires. Internacional, Trump destacó retirar las tropas de la guerra con Irán. El mandatario estadounidense descartó de forma tajante un repliegue militar inmediato y defendió la seguridad de las tropas en la región del conflicto. Deportes, fútbol, la selección argentina continúa recuperando físicamente a sus jugadores y los días previos a un Mundial 2026 que llega después de una temporada exigente y aún tiene 3 lesionados, los laterales Nahuel Molina y Gonzalo Montiel y el volante Leandro Paredes. Por ese motivo, el entrenador Lionel Scaloni esperará hasta último momento para seleccionar al reemplazante del defensor lesionado, Leandro Velardi, y se tomará su tiempo para saber cuántos futbolistas y de qué roles debe sustituir antes de tomar una decisión. Y el pronóstico del tiempo, ya para mañana martes tenemos una temperatura más fría, de 9 grados la mínima, 14 la máxima, y el cielo nublado y con neblinas.

0: estuvimos en la vuelta, hora de ir a descansar, dice la canción. Sí, un poco sí. Es la segunda hora de la vuelta. Muchos están yendo a descansar. El día no ayuda. Está para pasar por la panadería y quedarte ya en tu casa.
1: Sí, los famosos pensamientos
0: panaderos. Son los pensamientos panaderos que están a flor de piel de todos estos días.
2: Están llegando.
0: La verdad es imposible no pasarlo, si no, ¿qué les podemos decir? Sí. La verdad que sí, les sugerimos hacer eso. Ese es el plan, estamos en la misma. Sí. A escuchar la radio tranqui.
2: Nos tomamos la manito.
0: Nos
2: hacemos
0: la
2: un
0: mano.
2: Mate,
0: y ahí seguimos. Tranquilo. Hay que seguir, escuchar la radio, estás tranqui.
2: Sí, sí.
0: Y bueno, así va transcurriendo el día lunes, que ya se va yendo de a poquito.
2: Sí, ya estamos.
0: Pero no sin antes que nosotros votemos una de estas canciones. Hay que elegir una de las canciones de lo que es la década de la música. Si ya decidieron, pueden ir votando, pero vamos a repasar brevemente estas canciones para que se decidan si no lo hicieron, porque está difícil, la verdad, la decisión el día de
1: hoy. Es un gran día, ¿eh?
0: Sí, sí.
1: Hay días que
0: es un gran día de canciones.
2: Sí, sí. Hay días que dudamos.
1: Hay días que digo, pero hoy.
0: Hoy, la verdad, el menú está perfecto. Así que dependerá del ánimo de cada uno. Pero la primera canción es Billie Jean de Michael Jackson.

0: claro que sí, me parece que también, porque todas pueden ganar hoy el día, ¿verdad?
1: Está difícil.
0: Está muy difícil, porque tenemos otro clásico muy ochentoso, que es África de Toto.

0: Ahí está, ¿eh? Qué canciones, la verdad. Temazos, opciones, si las hay para disfrutar el día de hoy y cerrar el programa, saben que hay que votar, ¿eh? Hay que votar. ¿A dónde? Sí, hay que saber a dónde ir. Bueno, @FMFederal995, vas a Instagram, ves las stories y votas. Si no, también hay que mandar el mensaje.
1: Por WhatsApp,
0: exactamente. Al 11-3700-1121 nos contás cuál es tu canción elegida para que sea la ganadora, a lo mejor. Sí. Y la que gana, sabes que cierra el programa.

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0: Y este tango, este tangazo, sí, lo dice todo, ¿no? Claro que sí, se dice de mí, letra, música de Canaro, de Francisco Canaro, pero obviamente interpretado y conocidísimo por Tita Merello.
1: Claro, bien, sí.
0: Sí, la icónica Tita, obviamente vamos a hablar hoy en personajes de ella, de su vida, de su obra, de la verdad, un personaje más icónico, la verdad, pocos, sí, pocos en el país hicieron así, esa manera tan claro, ella, ¿viste?
1: Y representante mujer en el tango.
0: Eso también.
1: También.
0: Sí, sí, porque quizá había otro estilo incluso en la época de ella y aparece con esa manera tan desafiante que tenía de ser, que bueno, la verdad dejó su sello totalmente, absolutamente, y durante toda su carrera dejó su sello, ella siempre siendo ella misma, ¿viste? ¿Qué es lo que mejor hacía? Por supuesto, ser ella
1: misma. La verdad
0: que sí. Muy llamativa siempre ella, hablamos de Tita Merello, su nombre completo era Laura Ana Merello.
1: Ah, mira.
0: Sí, Laura. Sí,
1: Laura Ana.
0: Tita, le terminan diciendo.
2: Laurita.
0: Y Laura, claro, puede ser, ¿no? Tita. No encontré ahí
2: la, sin saber,
0: el porqué de Tita. Sí, vamos a decir que sí, Tita, y quedó Tita, más sencillo. Y ya está. Nació en el 11 de octubre de 1904.
1: Ah,
0: así que ella acompañó el siglo, porque recordemos que fallece en 2002. Así que casi fue todo el siglo, prácticamente el siglo XX.
1: Total, sí.
0: Ella la verdad que fue una precursora en muchas cosas, ahora vamos a contar un poquito, pero es como que muy, viste, atravesó la historia desde el siglo XX.
1: La verdad,
0: sí,
1: es
0: a lo Mirta, sí, a lo Mirta, una cosa sí, así. Nació en un conventillo de San Telmo. La verdad, de recursos económicos, no tenía mucho, familia obrera. Por su lado, bueno, el padre era chofer de oficio. Y su mamá era planchadora. Así que
1: se usaba eso.
0: Claro, sí,
2: loco,
0: sí.
2: ¿No? Hoy en día capaz ni planchamos la ropa.
0: Eso,
2: claro, había un tal de que se dedicaba
0: a planchar. Sí, sí, sí. Tremendo. Así que bueno, ahí en San Telmo, una vivienda humilde también. Y fue muy marcada su vida ya desde la infancia. Una vida difícil la de Tita. Por supuesto, como bien sabemos, la muerte de su padre tempranamente, cuando ella es muy chica, de repente, y bueno, su madre tenía que hacerse cargo de todo, así que ella muere el padre a los 4 meses de vida de ella, y eso marca totalmente su destino también. Entonces la madre, como era planchadora, no le era fácil, y se vio obligada a entregarla a un orfanato cuando tenía 5 años, ella. Porque mamá podía hacerse cargo económicamente y demás. Así que bueno, hay cantidad de frases y de entrevistas de ella que está buenísimo verlas. Porque
1: es
0: ella
1: muy graciosa.
0: Es muy graciosa y muy, muy verdadera, ¿viste? Como muy así. Ahí la vemos en streaming la foto de Tita y firmada, por supuesto. Ya se ve desde la pose, ¿viste? Esa cosa desafiante, la ceja, la mirada, totalmente bellísima.

0: tuvo un comienzo en su vida muy difícil, por ese lado. Ella, entre sus entrevistas y demás, dijo: no recuerdo si tuve una infancia precoz, lo que sé es que fue muy breve. Claro. La infancia del pobre siempre dice es más corta que la del rico, una de las cosas que decía. Ella hablaba mucho de la vida, así, de las dificultades y demás.
1: Empezó a trabajar de muy chica.
0: Claro, empezó de muy chiquita también, exactamente, vamos por ahí también, porque después ya era muy chiquita cuando también viaja a Montevideo, Uruguay, para trabajar como mucama, sin pago, más pago que lo que es la comida del techo.
2: Claro.
0: Trabajaba así. Cuando tenía después ya 11 años, vuelve a la Argentina y se instala con su mamá en la zona de Congreso. Fue como un tiempo que estuvo en el orfanato, pero después ya se va a vivir a Uruguay con su madre, vuelven para Congreso. Y bueno, estaba trabajando, tuvo un diagnóstico aparentemente errado, de tuberculosis, de que padecía tuberculosis. Y entonces, por ese motivo, la envían a vivir a una chacra en Bartolomé Babio. Se va a trabajar al campo, básicamente. Por el tema respiratorio, pero termina trabajando, esa es la gran verdad. Que bueno, hace todos los trabajos de campo que se les ocurra, ordeñar vacas, un montón de tareas que tenían que ver con el alimento, cosechar, o controlar ahí las cuestiones ahí de la limpieza y demás. El duro trabajo del campo para una niña chiquita, tenía 10, 11 años más o menos, y hizo todo tipo de tareas rurales ahí, dice. Hizo de todo, como esto, campear, ordeñar vacas, prender fuego el desayuno de los peones, en fin, muchas cosas, dice, la verdad, solo por la casa y la comida siempre, eso también, era la realidad que tenía. Después de
2: pero
0: un
2: aparte
0: año
2: era muy chica ya todo chica. Eso
0: claro,
2: sí, 12 años era como,
0: claro, en poco tiempo tuvo todo esto que le fue pasando,
2: tremendo.
0: Después también, bueno, se vuelve después al año de lo que es la vida en el campo, obviamente todas esas dificultades que se estaban presentando para vivir, pero bueno, afortunadamente se vuelve con su mamá a acá a Buenos Aires directamente, pero seguía trabajando. Esto es una gran realidad. Hizo cantidad de changas, viste, para sobrevivir.
2: Claro, de todo.
0: Esa era la gran verdad. Nunca tuvo una educación formal. Ella aprendió, de hecho, a leer de grande ya, como que casi a los 20 años empieza a leer. Directamente como que, bueno, aprendió de la vida, como ella dice, ¿no? En un momento hay una entrevista larga muy buena con Antonio Carrizo, locutor, por supuesto, un hombre muy culto y demás, pero vos los ves ahí a los dos y están a la par, claramente.
2: Claro,
0: y ella tiene quizá más sabiduría que él, incluso. Y le dice en un momento: ¿quién te enseñó a cantar? De repente fuiste a cantar y demás. ¿Quién te enseñó? ¿Dónde aprendiste? Sí. Nada. El hambre me enseñó, la vida. Yo tenía ganas de trabajar, entonces, bueno, donde había una oportunidad, ella se presentaba.
1: Ahí está más caso que nunca.
0: Ay, mirá, sí. ¿Viste? Es verdad. Ahí se la ve a ella en una de sus fotos más clásicas. Así que bueno, tampoco estudió música, por supuesto, no tuvo ese tipo de conservatorio y demás, tampoco, ni de actuación. También habla de otra, la misma entrevista, ¿no? El drama se aprende en la calle, en la vida. Ahí aprendí a hacer el drama. Lo que sentís lo aprendés ahí.
2: Sí.
0: Ninguna escuela, la verdad.
2: Y aparte,
0: que
2: la cantidad de cosas que va a haber visto y absorbido.
0: Eso.
2: Que más eso como base para interpretar lo que sea imposible.
0: Y sí, esa es la cuestión. Y ella lo supo traducir.
2: Claro.
0: En su desempeño, ¿no? También en su expresión. Muchos años estuvo, un tiempo largo, viviendo y durmiendo incluso en la Plaza Lavalle, eso lo cuenta ella también, donde se quedaba ahí, bueno, a la suerte, ¿no? La vida en la calle, muy dura. Pero bueno, empezó después de a poco su vida profesional, ahí empieza a cambiar todo, ¿no? A ir al ámbito artístico. Porque, viste, por suerte.
2: No, por suerte.
0: Empieza en 1920, dice, empujada por el hambre, dice, me fui a ofrecer al Teatro Bataclán, que estaba en la calle 25 de Mayo, y se especializaba en las revistas picarescas, ¿no? Claro. Los espectáculos ahí donde las mujeres ahí contaban chistes, había algunos sketch ahí como entre graciosos, medio subidos de tono también, es
1: claro,
0: cierto.
1: Como el teatro de revista que
0: algo así,
1: después.
0: Eso,
1: no
0: sí.
1: No digo que sea eso, pero lo que vino después.
0: Sí, sí. Era el incipiente teatro de revistas.
2: La semilla.
0: Exacto. Ahí bailaba, cantaba, también empezaba a cantar de a poco. La criticaban a veces también, pero bueno, hay algunas críticas después de las primeras obras de teatro, porque todavía estaba ahí como empezando.
2: Claro.
0: Pero ya claramente la beta artística la tenía. Debuta en la obra Las Vírgenes Teres, y el público ahí es cuando la abuchea bastante, pero bueno, no le importó. A ella lo que le importaba es trabajar.
2: Claro.
0: Y cobrar. Sí, exactamente. Sí, sí, sí. Así que ella siguió adelante, no hizo caso a esa crítica artística y demás.

0: y después ya sigue, ¿no? Sigue adelante. En 1923 canta su primer tango, Tango Amargo, en el Teatrito del Bajo. Así que bueno, ya ahí la empiezan a ver como cantante de tango. Claro. Y aparece la cuestión de ir al Maipo, ¿no? Ahí ya estamos hablando de palabras mayores, palabras mayores, con el tema del Maipo, claro que sí, y del teatro porteño también. Así que ya cambia el rumbo, ¿no? En el año 31 interviene por primera vez en una obra dramática cuando Libertad Lamarque la convocó para reemplazar a Olinda Bozán en el papel protagónico de El Rancho del Hermano de Martínez Paiva.
1: Mira.
0: Ahí es cuando se hace más conocida, digamos, claro. Generalmente. Ya Libertad Lamarque ahí la vio, dijo, bueno, vení. Estaba el tema de la radio también, de estar en, de repente en claro. Los radioteatros y demás cuestiones, como que ir indagando en eso también. Era una puerta también de entrada a que te conozcan y demás en ese ámbito. Y la gente iba muchísimo al teatro también, así que empezó a ser más vista, ¿no? Ya con un protagónico.
1: Más popular.
0: Bueno, bien. Se va haciendo claro, sí. Era una época donde, de hecho, todo esto era muy productivo, ¿viste? Todo el ámbito del teatro, la radio, sí, estaba todo en su auge, el tango.
1: Bueno, el radioteatro era lo que sería hoy la televisión.
0: Exacto.
1: En esa época, que era, bueno, si pasabas al radioteatro, ya te conocía ya la gente, ya podías protagonizar una obra.
0: Sí, sí.
1: Entonces ya era como un paso súper importante.
0: Ya es un paso importante. Sí. Y bueno, respecto a la diferencia, Libertad Lamarque era como la voz más cotidiana. Conocida y demás, pero era otro estilo, el estilo de las actrices y cantantes era como más suave por lo general, y el de ella ya desde el comienzo fue de una impronta bastante eso, desafiante, de una personalidad fuerte, los papeles que le iban dando iban para ese lado también, siempre fue así durante su carrera, y de repente viene la oportunidad, que eso también fue muy clave, en el cine y precisamente en la primera película sonora, que fue Tango. Ella está ahí en la película, en el film de Luis Moglia Bart, con argumento de Carlos de la Púa, y bueno, se hace súper conocida ya esta película, es marca un antes y un después, porque es la primera película sonora, y bueno, es de tango, ya lo dice claramente. Ella dijo, me pagaron 100 pesos por día y trabajé 5 días, creo, dice. La película fue un gran suceso, y a pesar de que lo hice como un trabajo más, hace poco, cuando se volvió a pasar Tango, pudo ver que era algo diferente y que ella tenía como algo muy especial y único en la manera de llevar hasta el maquillaje, dijo, y de moverme también, claro, se veía muy claro. Así que bueno, de ahí en adelante empieza a trabajar todavía más en cantidad de trabajos, así como les iba diciendo, ¿no? Teatro, de repente radio, sigue haciendo películas también, hace La Fuga en el 37, todos los años 30 fueron así muy fructíferos también para ella, cantando y demás cuestiones. Después, ojo, que conoce, justamente en Tango, conoce al que fue el amor de su vida. Habló de Luis Andrini. Luis Andrini, el actor, humorista.
1: Polémico. Este
0: tan
1: amor.
0: Conocido también en nuestro país. Son figuras, ahí él se los ve a los dos muy jóvenes, cuando eran pareja. Ella lo amó toda su vida, la verdad. Pero bueno, tuvo que renunciar a ese amor de alguna manera, porque bueno, prefirió, por suerte, seguir su carrera, básicamente.
1: La verdad que sí.
0: Sí, sí, sí.
2: En una época medio que capaz si te casabas, capaz te dedicabas
0: a tu casa. Claro. Exactamente, viene por ese lado.
2: No es
0: la
2: como
0: cosa.
2: Ahora que decís, bueno, sí, las dos siguen.
0: Eso, pues. Uno pensaría eso, porque son los dos artistas que se podían entender en ese sentido, pero no.
1: No tanto.
0: Así que Sandrini fue su gran amor, lo conoce ahí la actividad de ella en el artístico empieza a mermar muchísimo, hace alguna que otra cosa pero no sin mucha relevancia. En algún momento se van a México, creo, y bueno, él tiene éxito afuera, ella no, prueba en España, creo, un momento en México ya le proponen otra cosa, y bueno, se habían conocido con Luis, como decía, filmando Tango, que se estrenó después en el 33, y él estaba casado igual previamente con Chela Cordero, pero bueno, después este amor que tiene con Tita, primero la tuvo oculta hasta 1942, cuando ya se hace público y era la pareja del momento, digamos.
1: Claro.
0: Estuvieron juntos.
2: Estuvieron muchos años.
0: Estuvieron bastante. Hasta el 48 estuvieron juntos y la verdad que todo el mundo los conocía, si bien era como mal visto por este tema que era la segunda pareja de él, ella. Entonces, por la mirada de la época, era como algo mal visto. Era como, sí, había como esa cosa del qué dirán que podía ser.
2: Amante.
0: Claro, una cosa así. Así que bueno, sí. Y lo que dice también es que Sandrine igual era muy de mirar a otras mujeres y demás.
2: Claro,
0: cuestiones, ¿no?
2: Ya cuando arranca, sí, sí. Me imagino. Es como el dicho. Ya cuando lo que arranca mal, mal termina.
0: Sí,
1: tal cual.
0: Así que bueno, ella fue esos años que estuvo con él hasta el 48, medio que su carrera quedó relegada, muy de su casa, y de estar con él y de viajar con él y demás. Va probando alguna que otra cosa, pero no tanto. Ya va mermando muchísimo el trabajo de ella en los 40.
1: Mira.
0: Pero bueno, en el 46 ambos se radicaron en México, donde ella filma Cinco Rostros de Mujer, hace alguna cosa, pero como digo, no fue tan relevante su trabajo allá. Y acá está la cuestión, que iba a acompañar a México a Sandrini y todo eso. Uh-huh. Pero bueno, en un momento vuelven acá a Argentina y ahí le proponen protagonizar Filomena Marturano.
1: Ah, claro.
0: Que es una de sus obras más conocidas. Y era para arrancar a hacerla en verano, temporada de verano, que en esa época no la verdad que no se estilaba, no era el momento fuerte del teatro.
1: Mira.
0: Sino que la temporada empezaba a marzo, la época hábil, digamos.
1: Claro, mirá vos.
0: Entonces Sandrini le dice, no, pero ¿qué vas a hacer eso si no lo va a ver nadie? Porque es verano, claro. Nadie va al teatro en esa época. Así que medio se lo tiró abajo. Y ella, afortunadamente, no, fue por el lado de
1: claro.
0: Él.
1: Confío en eso,
0: sí. Ella dijo, un día me trajeron.
1: Su corazón.
0: Claro,
1: sigue
0: su corazón. Dijo, un día me trajeron la obra y me dijeron, toma, lee esto. Y ya lo habían rechazado varias actrices al papel, que la consideraba muy chabacana, pero a ella le fascinó. Dice, para mí fue como una reivindicación, la posibilidad de demostrar que podía hacer otra cosa que la cancionista rabalera o la actriz cómica, como la habían encasillado en su momento. Así que claro. Para ella fue importante, un papel que tuvo ahí como drama también y demás. Así que bueno, terminó decidiéndose por venir acá, quedarse acá, claro. Hacer la obra de teatro. En principio después fue película y fue súper exitoso el teatro, la obra y también la película.
1: Claro.
0: Así que Sandrini, ahí es que ella como que a Sandrini dice, bueno, elegí, o haces la obra o venís conmigo.
1: Ah, mira, la obra yo, como Adrián Suar diría.
0: Así. Así, la obra yo.
1: Película
0: dijo.
1: De Adrián Suar.
0: Y bueno, ella decidió la obra, bueno, afortunadamente, porque después, a partir de ahí, ella nos dio las cantidades de arte que nos dio.
1: Sí.
0: Pero en ese momento, si no, se hubiese quedado ahí. Y él ahí corta la relación directamente y cuando vuelve, ya vuelve casado con otra enseguida.
1: Ah, rápido.
0: Claro.
1: Velocísimo.
0: Con
1: otra
0: actriz.
2: No habla muy bien de este hombre.
0: Claro,
2: no. Ya le tomé un poco de bronca.
0: Sí, un poco sí. se casa con Malvina Pastorino, otra actriz, pero bueno, no de la relevancia por ahí de Tita, pero bueno, ella ya está, volvió enseguida y fue como muy duro. Para Tita toda la vida fue un dolor ahí de perder ese amor que ya lo amaba tanto. Dijo, respecto de la relación, en un momento, dice, yo viví mucho tiempo arrinconada. Cuando una mujer se enamora, si esa mujer se llama Tita Merelo, ella era bien tercera
1: claro,
0: persona.
1: Sí,
0: así. El amor le sirve para dar, no para pedir. Dice, mi manera de querer es maternal, protectora, me obliga a retraerme, a quedarme en casa. Ella sí. Claro. El entusiasmo de la gente por mi trabajo me recompensaba por el sufrimiento, un sufrimiento que advertí por primera vez cuando me lo provocaron otras personas, porque hasta entonces solo había conocido el que
1: se
0: nos ocasiona
1: Luis.
0: La vida. Claro. Al de la vida estaba acostumbrada, decía, al dolor de la vida, pero a la cuestión amorosa no,
1: tal cual.
0: Y eso la golpeó muchísimo a ella.
1: Mirá.
0: Sin embargo, afortunadamente la obra, como decía, le fue muy bien. Después vino el cine con la película en el 49 y la verdad que fue un boom. A partir de ahí hizo cantidad de otras películas y fue a su apogeo en los años 50, de hecho, con ella ya más grande incluso. Después de la separación de Sandrini, bueno, encabezó un montón de películas. Los Isleros en el 51, Gaucho en el 54, que fue su película favorita.
1: Ya 50 años casi.
0: Claro, sí, casi 50 años. Exacto.
2: Que la
0: claro,
2: década,
0: por claro.
2: Tiene
0: 50. Sí, cuatro añitos menos.
1: Ay, claro, cuatro añitos menos, sí.
0: La Morocha también hizo Para vestir santos y El amor nunca muere. Ambas en el 55. Trabajó muchísimo.
1: Sí,
0: a partir de ahí estuvo, bueno, eso la verdad decidió bien. Y bueno, después ya lo que conocemos, ¿no? De su historia. También tuvo un amor, pero perruno. Eso es importante mencionar.
1: Sí.
0: Que fue muy famosa su perrito Corbata. Mirá qué linda.
1: No.
0: Es una belleza absoluta ese perrito.
2: Chico, por favor, no.
0: Mirá
2: no,
0: lo que es
1: tremendo.
0: Corbata lo amó.
2: Es muy cute.
0: Lo llevaba con ella a todos
1: muy
0: lados.
1: Es el perro genérico de la calle, lo amo.
0: Lo conoció en el 67 y se convirtió en su compañero inseparable durante 15 años.
1: Mirá.
0: Lo llevaba con ella a todas partes, a la playa, a veranear. Lo conocía ya todo el ámbito artístico.
1: Claro.
0: Así que bueno, fue como muy. Se la ve en entrevistas y fotos. Hay cantidad de fotos de ella con Corbata. Fue muy icónico de su perrito. chiquito. Y ella como que se comparaba a veces con el tema de la ternura y los perros. Decía, debo haber sido un perro en otra generación porque me dan ternura y me muevo la cola. Dice, como claro. que al menor gesto de ternura que ella recibía, porque tuvo sí. una vida donde quizá de niña la no recibió dura. Tanto amor, la ternura de ella, dice, a mí con la ternura ya está, me ganaste directamente. Vida. Así que también tenía esa imagen de mujer claro. dura, pero por dentro era muy sensible. Eso sí. claramente se ve. En el 72 publicó un libro semiautográfico también que se llamó La calle y yo, uh-huh. y hizo cantidad de apariciones en televisión, en Sábados Circulares, famoso programa que era larguísimo que se emitía sí. en esa época, y hacía sus apariciones, sus declaraciones, sus famosas frases también que ya conocemos ahora, claro. la de muchacha, sete papá Nicolau, famoso, en eso fue muy referente sí, porque sí. no se hablaba mucho en ese tiempo acerca de hacerse estudios ginecológicos claro. y demás, preventivos.
1: Por eso quedó tanto la frase.
0: Quedó muchísimo, por eso, porque sí, fue como, sí. era contundente.
1: Al día de hoy en la televisión como que se sigue como un poco que, sí, sí. nombrando.
0: Como claro, esta. Se lo nombra quizá como algo que fue notable de ella, claro. pero quizá decirlo así nomás, ella sí, lo decía, sí. y cada vez que aparecía en la tele aparte. Vio la entrevista después ya en el 88, 89 con Susana Jiménez y le dice, ¿sí, ¿ya claro. le hiciste los estudios? Sí. Ay, sí, me lo hice, no sé cuándo. Sí, sí, hacételo. Sí. Es como, hacete el papá Nicolau sí. y demás, así que eso fue precursora sin lugar a dudas. Una mujer que la verdad fue como de otro tiempo, ¿no? Sí. Una adelantada de la manera sí. de ser. Por sus decisiones también, por haber dicho, bueno, no voy a hacer la claro. vida convencional. Quizá ella igual planteaba, no sé si esa cuestión de ser mamá y todo eso lo tenía muy en su horizonte, pero sí el tema del amor que le llegó claro. y ella estaba muy enamorada, pero decidió primero claro. su carrera y lo que más le gustaba hacer, sí. así que eso estuvo bueno. Otras frases, bueno, cantidad, ¿no? La vida es un espectáculo, cada cual ve lo que quiere de tu vida, sí, la vida cual. Ajena y demás. Sí, sí, también sí. dice, soy una tremenda pecadora, dice, porque fui una buscadora de amor.
1: Ah. Esa otra. Ay, mirá qué loca.
0: En un momento le decían, vos tomás en una conversación, ay, tomás vitaminas, porque no sé qué, no tomo nada, tomo decisiones. De tremenda, así como mirá. Que de repente una filósofa.
1: Media Moria.
0: Medio Moria. ¿Sabes qué?
1: No tomo
0: sí. Era medio Moria en las respuestas que daba. Hacía como ese cruce de los grandes personajes que conocemos, claro. porque de repente tiraba claro, eso. Sí. Así que bueno, Tita, eso, sus apariciones siempre fueron muy notables en la tele, sí. en todos lados que apareciera. Los últimos años estuvo viviendo en la Fundación Favaloro, acá nomás, en el barrio de Montserrat, y fallece el 24 de diciembre de 2002. Ella estaba enferma. A los 98 años tenía Tita.
1: Claro.
0: Y en las entrevistas, en las últimas, estaba muy lúcida igual, sí. lo más bien. Se había deprimido mucho después de la muerte de Favaloro, así que claro. eso la condicionó. Le habían también. Diagnosticado previamente cáncer de mama, ya tenía como avanzado, pero bueno, tenía 98 años también, y una mujer que nos dejó, la verdad, un legado
1: vivió
0: artístico.
1: Vivió de una manera bárbara.
0: Y vivió
1: también.
0: De una gran manera. La verdad, sí. ella atravesó todo. Las situaciones habidas sí. y por haber. Una mujer más que interesante, así Total. Que bueno, siempre escúchense un disco por ahí de Tita, un poco sus canciones hablan de ella también, sí. de su vida y de cómo era. Total. Así que bueno, esto ha sido todo por hoy en Personajes con Tita Merelo.

0: Pasa rápido el tiempo acá,
1: Sí, la verdad.
0: Y la vida
1: sí.
0: de Tita era muy larga, así
1: era,
0: que.
1: Sí, pero 98
0: sí, años. Sí, 98 años. Tremenda, sí, una vida impresionante.
1: Una vida que la verdad da para un montón de capítulos.
0: Exactamente. Pero otra figura.
2: Está para un avío, te digo.
0: Está para un avío.
2: Es para un avío, ¿eh?
0: Hay película. No voy a decir película
1: hay
0: o serie.
1: Tita,
0: con
1: se llama.
0: Sí,
1: película.
0: La actriz.
1: Sí.
0: Mira, ahora no me acuerdo, bueno, pero ya te digo. Sí, mira, sí. Ahora
1: la actriz es muy de novela.
0: Sí, es ella. Ella, la que estaba en. En Tierra de Amor y Venganza estuvo ella.
1: Sí.
0: Pero bueno, mientras pensamos en eso, no dejemos atrás a este personaje único también de la paleontología.
1: Que tenía más años.
0: Más años todavía, claro.
1: Se calcula que el fin del Cretácico entre el 68 y 66 millones de años atrás.
2: Tiene Mirá. Twitter.
1: Tiene Twitter este personaje. El tiranosaurio Rex. El T-Rex tiene Twitter. Es un gigante, es lo que se llama un terópodo masivo.
0: Ah, un terópodo
1: masivo, bro.
0: No sabía eso. Porque tiene dos patas, ¿no? Es el terópodo.
1: Está dentro del grupo de los terópodos, que son los animales que tienen dos patas, que caminan en dos patas y masivos por el tamaño. Porque era uno de los más grandes.
2: Para salir a correr.
0: Masivo, bro, claro.
1: Tomaba mucha vitamina.
2: Sí, sí.
1: Por eso
2: era
1: masivo.
0: Eso hace, claro.
1: Pero ¿qué pasa con este animalillo que fue encontrado por primera vez en 1905? Uh-huh. Está el misterio de sus brazos. Hemos hecho memes.
0: Ay, el misterio de los brazos.
1: Hemos hecho muchos memes con los brazos, imaginándonos. ¿Cómo podría hacer un montón de cosas con esos pequeños
0: bracitos? Pobrecito.
1: ¿Cómo no podríamos nosotros hacer un montón de cosas con esos bracillos?
0: Y aparte
1: pequeños.
0: Era desproporcionado, porque la cabeza enorme, un cuerpo y las manitas.
1: Exactamente.
2: Las patitas abajo también.
0: Claro, sí, también.
2: De repente arriba.
1: Claro, y quedaba cortísimo. Pero sí, ¿qué pasa? Para entender un poco qué pasó con estos brazos y el porqué de estos brazos, no solo en el T-Rex, que el T-Rex fue como el ícono de esto, es lo que nos trajo como esta cuestión de burla hacia el pobre animal. Uh-huh. La biomecánica se aplica a la paleontología. La biomecánica, yo busqué bien qué era por las dudas para no decir barbaridades, y es la disciplina científica que aplica las leyes de la física y la ingeniería, en este caso el estudio de los sistemas biológicos, y en paleontología es la herramienta que nos permite poner a prueba la anatomía de los animales ya extintos.
0: Mira vos.
1: Entonces es como la ciencia que nos dice, bueno, esto funciona para tal cosa, esto funciona para tal cosa. ¿Qué pasa? El T-Rex, este terópodo masivo, fue diseñado con eficiencia. Ahí está.
0: Ay, bueno, mirá.
1: Yo les traje unas ideitas de lo que podían ser.
0: De lo que era la vida de pobre
1: tiranosaurio. Lo que hubiera sido hoy.
0: Sí, sí.
1: Con esas manitos, imposible.
0: Despierta esa gracia.
1: Estaba complicado. La verdad
0: se cae y queda con la manito ahí.
1: La verdad que nos dio unos grandes memes el T-Rex. ¿Pero por qué? Por estas manitos pequeñas, porque tenía una anatomía, la verdad, que con eficiencia extrema. Aunque parece que no. ¿Qué pasa? Tenía una cola muy larga, muy pesada, que equilibraba su cráneo enorme.
0: Bueno, ahí sí, porque si no, no para adelante.
2: No había pensado en eso.
1: Claro.
0: La aerodinámica del tiranosaurio.
1: Tenía, o sea, se equilibraba bastante con eso, se apoyaba mucho en la cola para no irse para adelante, básicamente.
0: Claro, sí.
1: Porque necesitaba una cabeza muy grande para poder atrapar a los animales. Pensemos que era un animal grande, necesitaba comer mucho.
0: Mucho, claro, sí.
1: Entonces, ¿qué era más eficiente? Comer animales grandes también.
0: También, sí, no tenés que comer muchos chiquitos.
1: Exactamente, claro. Entonces por ese motivo tenía los dientes que tenía y la cabeza que tenía para poder abarcar la mordida a matar a un animal para poder comerlo.
0: Claro.
1: También tenía el poder de la mordida, el cráneo estaba diseñado para generar una presión extrema para terminar con la presa en un instante.
0: Sí.
1: Entonces esa cabeza tenía que albergar muchísimos dientes muy filosos. Sí. Y muchos músculos para poder generar esta fuerza.
0: Es cierto.
1: ¿Y qué pasa? Todo este diseño del T-Rex estaba volcado a que sea como una especie de máquina para matar, para comer.
0: Sí, depredador.
1: Básicamente.
2: Necesidad biológica.
1: Un full depredador.
0: Claro.
1: Exactamente. ¿Qué es lo que dicen los científicos sobre esta evolución de los brazos? Viene de justamente este estudio biomecánico, ¿no? Que dice, bueno, pará, porque está bien, se equilibraba ahí, pero ¿para qué ¿Por qué los brazos no?
0: ¿Por qué?
1: ¿Por qué no podía hacer esto? ¿Qué pasa? Un investigador llamado Kevin Padian, profesor de biología integrada en la Universidad de Berkeley, en California, hicieron estudios de anatomía en más de 80 especies de terópodos.
0: Okay.
1: Sí, porque todos tenían los brazos pequeños. La verdad que sí. Creo que sí, no sé si tenés la imagen de los terópodos para ver la variedad de terópodos. Ahí están. Bueno,
0: ahí está.
1: La verdad, perdón por la imagen.
0: Pero se ve.
1: Pero no, encontré que había varios.
0: Mira, ahí está el
2: Carnotauro.
1: Los brazos
2: cortos. Una cola bastante grande. O sea, como esta misma característica.
1: Claro, exactamente. Hay pocos con brazos un poco más coherentes.
0: Sí,
1: pero, ¿qué pasa? Esto se trató de la prioridad evolutiva. ¿Sí?
0: Okay.
1: ¿Qué pasa? A medida que los tiranosaurios evolucionaban, tenía la cabeza más grande, la mordida más letal, y entonces se seleccionó la naturaleza poner la energía en la cabeza.
0: Claro. Y sí.
1: ¿Sí? Porque, claro, ¿qué pasa?
0: Sí.
1: No agarraba, exactamente. Las tomaba directamente de la boca, movía todo con la boca, como que la energía
0: no
1: corporal se iba donde necesitaba, que era la cabeza.
0: La cabeza, bien, sí.
1: Entonces, ¿qué pasa? Acá está el dilema evolutivo y toda la cuestión de la evolución de las especies, que es un poco, lo usás o lo perdés.
0: Bueno,
1: es
0: sí.
1: Es un poco así.
0: Cuando ya no es útil para el cuerpo.
1: Exactamente. Bueno, hay teorías, yo no me voy a meter con eso, porque esto es paleontología. Pero
0: sí.
1: Hay muchas teorías sobre la muela de juicio,
0: sí.
1: Sobre la vesícula,
0: el apéndice,
1: claro,
0: como así.
1: El dedo chiquito. Bueno,
0: es
1: nosotros,
0: verdad.
1: Claro, pensemos que la evolución, antes cazábamos, teníamos un tipo de alimentación que requería dientes más filosos, otro tipo de molares para poder comer.
0: Es verdad.
1: Y ahora ya no los tenemos así. La verdad, tenemos dientes más chicos.
0: Sí, sí.
1: Una boca más chica en general.
0: También.
1: Y entonces, bueno, los dinosaurios no pasó nada distinto.
0: Claro.
1: Los dinosaurios comían con la boca. Se podían manejar tranquilamente con semejante cabeza.
0: Claro.
1: También, bueno, hay muchos estudios que dicen que usaban la cabeza para abrir ese paso.
0: Los árboles,
1: claro,
0: y demás.
1: Entonces, claro. También ahí. Otro músculo más que necesita,
0: sí, sí.
1: Para proteger el cráneo de toda esta cuestión.
0: Mirá
1: entonces
0: vos.
1: Todo esto, la conclusión, para ir cerrando y hacerlo sencillo, es que no era una falla,
0: no,
1: sino que
0: no.
1: Era simple evolución de desarrollo mayor en la cabeza, que era
0: sí.
1: Lo que en la parte del cuerpo que más usaba. Y bueno, y los brazos se fueron perdiendo.
0: Claro.
1: Porque no los usaba para nada. Entonces la naturaleza automáticamente
0: sí, sí.
1: Dice, bueno, esto no se usa. Vamos
0: ya
1: pasando
0: está.
1: La energía hacia otro lado, que la sangre fluya más para otro lado.
0: Claro.
1: Y entonces le quedaron los brazos cortos.
0: Claro, hace economía, mirá, claro.
1: Economía de energía.
0: Bueno,
1: claro. También con las plantas es un buen ejemplo.
0: Sí.
1: Porque ustedes vieron que si cortan, por ejemplo, una rama de una planta, te van a salir más hojas de otro lado.
0: Sí, es, sí, verdad. Es verdad.
1: La poda funciona así.
0: Por eso
1: está
0: la poda,
1: claro. O sea, vos cortas un lado para que suba o... No sé, cortás de abajo
0: para
1: que crezca para arriba,
0: sí.
1: Para que la energía se vaya arriba del
0: sí,
1: árbol.
0: Sí.
1: Sucede lo mismo con
0: es
1: nosotros,
0: igual.
1: Con los dinosaurios, con las plantas, con la vida misma.
0: Es verdad, me gusta esta metáfora de la vida, es cierto eso.
1: Sí,
0: hay que poner la energía ahí como para estar adelante.
2: La vida siempre se abre camino.
0: Claro que sí, me encanta que esta reflexión.
1: Terminamos con esta reflexión.
0: Claro, vaya cerrando el programa.
2: El doctor Malcolm la decía.
0: Exactamente, y tenía mucha razón.
1: Sí, sí.
0: Dicho esto. Claro, y es verdad.
1: Uso la energía ahí.
0: Es verdad. Lo cierto es que sí. Hay que votar las canciones.
1: Es verdad.
0: La energía tiene que estar puesta en las canciones.
1: Sí,
0: porque
1: tal cual.
0: Hemos votado en nuestras mentes, hemos votado en las redes sociales.
1: Sí.
0: Estas canciones del año 1982.
1: Sí.
0: Y la verdad, estaba difícil, pero mira, se pudo. La verdad que sí. Voto a Billie Jean de Michael Jackson.
1: Muy bien.
0: A riesgo de que en los 80 y mucho de Michael Jackson voy a terminar votándolo siempre.
1: Me parece
0: bueno.
1: Que venís por ahí vos.
2: Yo voto a Charlie García.
0: Vale, obvio que vota a Charlie.
1: Yo voy a votar a Los Abuelos de la Nada, sin Gamula.
0: Me gusta, me gustan todas las canciones igual.
1: Sí, sí.
0: Martincito. Charlie García, bueno, tiene
1: tenemos
0: dos
1: de Charlie.
0: Toto África tiene, bueno, el voto de Charlie.
1: Dos de Charlie y uno el resto.
0: Y uno el resto.
1: Y nos vamos entonces a las redes porque tenemos Billie Jean, otro voto. Va empatado con Charlie.
0: Mirá.
1: Tenemos África de Toto, otro voto. Empatado. Singa Mulan tiene dos votos.
2: Va a ser tuyo tres.
1: Y tenemos Yendo de la Cama al Living, tiene dos votos también. Somos cuatro. Y tenemos que vota la gente por WhatsApp, claramente. Tenemos nuestros votos de WhatsApp.
0: Sí.
1: Y nuestros votos de WhatsApp nos dicen que ha ganado Charlie García.
0: Charlie García. Se impuso entonces.
1: Totalmente.
0: Y es un temazo justo para este lunes, para este momento del día también.
1: Sí,
0: porque no venimos del domingo, un domingo con lluvia, todo así, un lunes también así.
1: Sí.
0: Así que qué decirles, está perfecto.
1: Está perfecto.
0: Yendo de la Cama al Living de Charlie García para cerrar el programa de hoy. Nos reencontraremos mañana a las 6 de la tarde en La Vuelta por Federal. Chau, chau.
1: Chau.

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3: Horas 20:30 y en la ciudad de Buenos Aires la temperatura es de 12 grados 2 décimas, 89 el porcentaje de humedad y el cielo está algo nublado. Actualizamos la información del tránsito y los servicios, donde las salidas y los ingresos a la ciudad de Buenos Aires no presentan inconvenientes en la circulación. La marcha es fluida en ambos sentidos, pero ten en cuenta que continúa reducida la calzada en Avenida San Martín entre Cuenca y Avenida Nazca hacia el centro porteño solamente. Te recomendamos evitar la zona. También te recuerdo que está restringida la calzada sobre Avenida Álvarez Thomas entre Monroy y las vías del ferrocarril Mitre, en este caso por obras que se están realizando. Pero tenés como alternativa el paso a nivel sobre la calle Miller o sobre la calle Pacheco. Con respecto a los servicios, están funcionando con su cronograma habitual, pero ten en cuenta que el subte D continúa con las obras y por lo tanto su estación Tribunales está cerrada. Y como siempre, toda la información del tránsito fue suministrada por la Policía Federal Argentina, Ministerio de Seguridad Nacional.
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1: 21 horas y en la ciudad de Buenos Aires la temperatura se mantiene en los 12 grados 2 décimas, humedad 89% y el cielo está algo nublado. Repasamos la información del tránsito y los servicios, donde los ingresos y egresos a la ciudad de Buenos Aires no presentan inconvenientes en la circulación, pero continúa reducida la calzada sobre Avenida San Martín entre Cuenca y Avenida Nazca hacia el centro porteño. Se encuentra totalmente cerrada la calzada de Álvarez Thomas entre Monroe y las vías del ferrocarril Mitre por obras, pero acá tenés como alternativa tanto el paso a nivel sobre la calle Miller y también el paso a nivel sobre la calle Pacheco. Con respecto a los servicios, no te olvides que la línea subte D continúa con obras y por lo tanto su estación Tribunales continúa también cerrada. Información nacional.